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3: Las 20 horas y 4 minutos.
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0: 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En Nostálgica te indicamos la hora.
1: Las 20 horas y 26 minutos.
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2: Comenzamos este resumen de noticias de la hora 21. Con el objetivo de fomentar la creación de empleo formal y apoyar la reactivación del mercado laboral en la región, la Seremi del Trabajo y Previsión Social de Atacama, Cristina Bravo Bassi, hizo un llamado a las empresas a postular al subsidio la contratación línea de activación laboral, beneficio implementado por el gobierno y administrado por el Servicio Nacional de Capacitación y Empleo Sense. La iniciativa busca incentivar la contratación de nuevas personas trabajadoras mayores de 18 años mediante una bonificación mensual destinada a empresas que tributen en primera categoría y que cumplan con los requisitos establecidos en el programa. Al respecto, la Seremi del Trabajo y Previsión Social de Atacama, Cristina Bravo Bassi, señaló que este subsidio constituye una herramienta concreta para apoyar a las empresas de la región. Las postulaciones permanecerán abiertas entre el 15 de julio y el 15 de octubre del 2026. Sigamos con otras informaciones. Un total de 5 días incomunicados enfrentaron los habitantes del sector rural de la Quebrada de la Cachina y la Verbena Sur, en el interior de la comuna de Vallenar, a causa de los severos daños provocados por el reciente evento meteorológico que afectó a la región de Atacama. Las recientes lluvias originaron el desborde de quebradas, la pérdida de huertos agrícolas y el corte total de los caminos de acceso de tierra, situación que mantuvo en alerta a 11 familias del sector debido al desabastecimiento de agua potable, insumos básicos y alimento para sus animales. Tras concretar diversas gestiones con las autoridades de la zona para conseguir maquinaria pesada, los propios pobladores se desplegaron en el terreno con herramientas manuales para acelerar la apertura de las vías de tránsito. El presidente de la Junta de Vecinos de la Comunidad Turística de La Verbena, Marcelo Torres Madariaga, detalló el impacto del aislamiento y el esfuerzo desplegado para despejar las rutas principales. Las autoridades locales y dirigentes del sector continuarán monitoreando el estado de los caminos secundarios y la recuperación de los terrenos productivos afectados. Seguimos con otras informaciones. Una grave agresión se registró este lunes al interior de un establecimiento educacional de la comuna de La Granja, en la región metropolitana, donde una niña de 7 años, de segundo básico, resultó apuñalada presuntamente por otra estudiante de octavo básico. De acuerdo con información recabada, el ataque ocurrió en el baño de la escuela Islas de Chile y la víctima, de nacionalidad dominicana, sufrió varias heridas con un arma cortopunzante. Tras la agresión, la menor fue trasladada hasta el Hospital Padre Hurtado en la comuna de San Ramón, donde permanece percibiendo atención médica. Según los antecedentes preliminares conocidos, la niña se encontraría fuera de riesgo vital. La presunta agresora corresponde a una adolescente chilena de 13 años, quien por su edad es inimputable penalmente. La investigación está en manos de la Brigada de Homicidios de la Policía de Investigaciones, que indaga el hecho como un homicidio frustrado. Sigamos revisando más información del ámbito nacional. Un tornado se registró la tarde de este lunes en la región de Ñuble, en el marco del sistema frontal que se registra en la zona. La situación ocurrió a las 14 horas y afectó a las comunas de Chillán Viejo, Bulnes, El Carmen y San Nicolás, dejando viviendas y campos agrícolas destruidos. Desde Senapred de Ñuble confirmaron que se registraron al menos 3 nubes tornádicas debido al sistema frontal que se registra en la zona y que ha incluido fuertes vientos. El director de la repartición, Cristian Matus, afirmó que este fenómeno ocurrió en Chillán Viejo, Bulnes, San Ignacio y El Carmen. Hasta aquí dejamos este resumen con lo más destacado ocurrido en este día lunes 27 de julio de 2026. Gracias por la sintonía. Buenas noches.
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1: Las 21 horas y 2 minutos.
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Hola, hola, ¿cómo están? Bienvenidos y bienvenidas. Estamos comenzando este Al Final del Día, jornada que ya estamos compartiendo en este lunes 27 de julio del 2026. Oye, estaba viendo el calendario por acá. ¿Cómo pasó rápido este mes? ¿Cómo encontraron este mes ustedes? ¿Lo encontraron largo, corto? Bueno, un mes bastante complicado para muchos. Asunto con estas afectaciones. Ahí vamos a estar hablando de las noticias de la Ruta 5 Norte, ¿verdad? Vamos a estar comentando también de otros temas. De la ayuda, ¿no es cierto? De cómo mañana, por ejemplo, reanudan las clases en Tierra Amarilla. Mañana se inauguran, claro, vamos a estar hablando de esos temas y más. Recuerden, 522-230315, nuestro teléfono. Está también el WhatsApp, el más 569-93-44-6010. Y vamos a estar revisando toda la noche nostálgica.cl. Ahí contarles también, si quieren participar del concurso de nuestra app, ahí les vamos a estar comentando también. Y todo eso acompañado de la mejor música. Comenzando de inmediato junto a Cristian Castro y Lloran las Rosas. Bienvenidos y bienvenidas.

Bueno, ya estamos de regreso, de vuelta y listos para revisar a continuación el pronóstico del tiempo que nos entrega la Dirección Meteorológica de nuestro país para Atacama, ¿verdad? Así que vamos con esa información de la región de Atacama. Vamos a El Salvador para mañana martes 28. Se esperan cielos con nubosidad parcial, con una mínima de 6 y una máxima de 21 grados. Agradable ahí en El Salvador. Diego de Almagro también presentará cielos con nubosidad parcial, con una mínima de 9 y una máxima de 22 grados. Chañaral estará con cielos nublados también, variando nubosidad parcial, con una mínima de 15 y una máxima de 18, reitero, para Chañaral. El puerto de Caldera comienza también nublado mañana en la mañana, la madrugada, variando a nubosidad parcial en la tarde, con una mínima de 14 y una máxima de 18. Vamos al puerto de Huasco, también comienza en el día nublado, variando nubosidad parcial, mínima de 15 y una máxima de 18 grados. Freirina también estará con cielos con nubosidad parcial, variando... No, nublado, eso, comienza Freirina, nublado, variando nubosidad parcial, con una mínima de 11 y una máxima de 22. Vallenar, en tanto, estará también con cielos con nubosidad, variando a parcial en la tarde, con una mínima de 11 y una máxima de 22 para Vallenar. Diego de Almagro también presentará cielos con nubosidad parcial, con una mínima de 12 y una máxima de 23. Alto del Carmen. Nublados, variando nubosidad parcial. Mínima 12 y una máxima de 23. Ahí está. Y Copiapó comienza el día con nubosidad, variando a parcial en la tarde, con una mínima de 12 y una máxima de 20 grados para Copiapó. Ese es el informe del tiempo de la Dirección Meteorológica de Chile. Seguimos con la música, vamos con Paolo Meneguzzi.

Paolo Meneguzzi, ahí estaba con Mi Libre Canción. Revisemos nostálgica.cl. 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Y vamos con nostálgica.cl. Tantay Atacama prepara nueva instancia de gobernanza minera y llama a empresas a sumarse al programa. El programa busca conectar a empresas mineras, proveedoras, proveedores tecnológicos, instituciones de educación superior y distintos actores del territorio con el propósito de incorporar nuevas herramientas que permitan mejorar los procesos productivos. Así lo explicó Hernán Pape, líder de el pilar de gobernanza del programa Tantay Atacama, quien en una conversación con Nostálgica destacó que la iniciativa busca generar un trabajo colaborativo entre distintos sectores para fortalecer el desarrollo regional. Ustedes pueden revisar la información ahí en nostálgica.cl. Hay un video donde se habla de este tema y lo pueden compartir. Ya lo saben en nostálgica.cl. Vamos con Thalía. ¿Qué será de ti?

Ahí estaba Thalía que nos traía esa canción y nosotros vamos a continuar con Marco Antonio Solís antes de ir a la pequeña pausa que tenemos. ¿Dónde estará mi primavera?

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1: Las 21 horas y 31 minutos.
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2: Sigamos con la música de Alejandro Fernández.

0: 24 minutos para que sean las 10 de la noche. 24 minutos para las 10 de la noche. Recuerden que estamos aquí en este Al Final del Día. Ya estamos iniciando este segundo bloque de nuestro programa. 522-230315, el teléfono. Y el WhatsApp, el más 569-93-44-6010. Muy bien, pues ahí disfrutando de estas buenas canciones, ¿verdad? Y de su compañía. Estaba revisando acá el WhatsApp. Como siempre, agradecer a toda la gente, ¿no es cierto?, que participa con nosotros. Y claro, tengo harta gente que ya está participando ya también del concurso que tenemos. Y que el sorteo lo vamos a realizar el próximo viernes. O sea, ustedes participan hasta el viernes. Y lo vamos a estar contando también del sorteo, ¿no es cierto? Vamos a estar con ese sorteo también en un ratito más. A ver, ¿qué me dicen por acá? Hola, hola, dice un camión. Pasó a llevar el semáforo de McDonald's, dice. Quedó apagado, precaución, está apagado. Maipú con Copayapu, me dice Remis. Muchas gracias, amigo mío, Ya entonces reitero. Hay un camión, ¿no es cierto?, que pasó a llevar el semáforo donde está el McDonald's ahí, en Maipú con Copayapu. Ahí tenemos ahí un problema de un apagado de semáforo, ¿ya? Así que precaución. Carlitos Sánchez, que tengas un buen programa con Al Final del Día, como siempre, y las lindas canciones. Buena música, buena semana tenga Carlitos, muchas gracias. Igualmente para todos ustedes, que tengan una bonita semana. Una bonita semana. Ya, aquí Elizabeth me envía la aplicación instalada. Ya, la vamos a enviar ahí a nuestro equipo de producción. Muy bien, seguimos con Hernaldo. 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

15 minutos para que sean las 10 de la noche. 15 minutos para las 10 de la noche. 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Bueno, sigo revisando acá el WhatsApp. Dice, hola, buenas noches Carlitos. Consulta, ustedes saben cómo está el camino que rodea a los loros. Claudia me pregunta por acá. En estos momentos, así como saber en este instante cómo está, no tenemos la información, pero si alguien es del sector, a ver si nos... ¿Cómo está el camino? Dice que va hacia los loros, eso es, Claudia. Vamos a ver qué se puede hacer. A ver si tenemos algún tipo de feedback ahí también con nuestros auditores. Ya descargué la app, novedades, les envío mensajes, saludos, bendiciones a la mejor radio de Atacama Nostálgica, Daniel desde Chañaral. Saludos, Daniel. Ah, qué bueno que la instaló, pues. Me parece muy bien, me parece muy bien. Y aquí hay mucha gente que está participando, ¿ah? Hola, dice, quisiera pasar un avisito. Hoy a las 19:38 de la noche, dice que se le cayó su billetera con mis documentos importantes. Eso fue en uno de los colectivos que suben al sector de los loros. Carlos Conde, el Chañar, estaba sentado en la parte de atrás. Por favor, no tenía dinero, solo mi carnet. Soy extranjero boliviano. Eddie Joel Inocente Vargas, dice... nos deja un teléfono acá, el más, si alguien encontró la billetera de don Eddie Joel Inocente Vargas, que lo llame al más 569-3556-2591. Ya, para que ayudemos ahí a nuestro amigo a encontrar la billetera. Ya, sigamos con la música, está muy linda la música. Alexander Pires. Usted

Carlitos Sánchez, me dicen por acá, tenga un buen programa con el final del día, como siempre, y las lindas canciones, música, dice, buena semana tenga Carlitos. Muchas gracias, Irma de Copiapó que nos escribe por acá. Gracias, Irma, muchas gracias. Oye, sí, me están llegando por acá, hay gente que está participando, pero hay gente que me está enviando solo el teléfono y el nombre. Le faltan datos, ¿ya? Tiene que enviarme su nombre completo, su RUT, ¿ya? Su RUT, teléfono y la comuna. Son cuatro datos. Nombre completo, RUT, teléfono y comuna, ¿ya? Son cuatro datos que tiene que dejar ahí con, obviamente, la captura de pantalla de la app instalada ahí en su teléfono, ¿ya? O sea, serían cinco entonces. La captura de pantalla, el nombre completo, RUT, teléfono y comuna. Eso, tiene para participar hasta el 31. Rodolfo, ¿está bien? Sí, Rodolfo ahí que también nos envió su participación acá, ya. Perfecto, esto lo enviamos de inmediato. Claro, envían todo aquello, porque si no lo envían, no pueden participar. ¿Ya? Y estos datos se piden justamente para poder después hacer el depósito correspondiente y contactarse con ustedes, ¿ya? Oye, Luis Campuzano me dice que hay cables de electricidad y dos semáforos tirados en la calle Maipú con Copayapu, ¿eh? Está enfrente al McDonald's ahí, dice que está muy peligroso y mañana dice, será un caos, los cables están atravesados y colgando. Atravesados y colgando, reitero que esto es en Maipú con Copayapu. O Copayapu con Maipú, ahí, pleno centro. Ojalá que lo vayan a arreglar hoy día esto. Ojalá. Ya, vamos con la música. Vamos a escuchar a continuación a Luciano Pereira.

0: 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En Nostálgica te indicamos la hora.
1: Las 22 horas y un minuto.
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2: Saludos para todos los camioneros, ¿eh? Aquí está Roberto Carlos.

0: Bueno, ya estamos de vuelta. Son las 22 horas con 6 minutos. 22 horas con 6 minutos. Disfrutando de las buenas canciones. Oye, por acá están participando muchos de los amigos acá. Y claro, hay un saludo para Cristina, que está en la sintonía. Ahí envió todos los datos que para el concurso. Ya, ahí estamos con el concurso súper, súper bien. Súper, súper bien. Vamos a revisar nostálgica.cl a esta hora, donde tenemos información. Se detuvo a un sujeto tras disparar a personal policial durante una persecución en Copiapó. Un operativo policial desarrollado durante la tarde de este lunes en el sector alto de Copiapó concluyó con la detención de un hombre adulto luego de que este se enfrentara a disparos con personal de carabineros en medio de un intento de fiscalización en la vía pública. De acuerdo con los antecedentes preliminares entregados por la Fiscalía de la Unidad del Sistema de Análisis Criminal y Focos Investigativos, Pedro Pablo Orellana, los hechos se desencadenaron cuando los uniformados intentaron fiscalizar al sospechoso. Ante el procedimiento policial, el sujeto evadió el control e inició su huida, efectuando múltiples disparos con un arma de fuego en contra de los funcionarios que lo perseguían. Ante el ataque directo, los efectivos policiales hicieron uso de sus armas de servicio para neutralizar la agresión, logrando impactar al individuo en una de sus extremidades. Tras su aprehensión, el hombre fue trasladado hasta el Hospital Regional de Copiapó para recibir atención médica. La investigación del caso quedó a cargo de la sección especializada OS9 de Carabineros. Las labores indagatorias se concentran en establecer el origen del arma de fuego. La Fiscalía también confirmó que el detenido registra múltiples órdenes de detención pendientes con la justicia. Esa es la información que aparece en portada a esta hora en nostálgica.cl. Así que ya lo saben. Seguimos con la música, Matándome Suavemente. Aquí está Sergio Denis.
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22 horas con 14 minutos. 22 horas 14 minutos. 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Ahí está. 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Así que concurso válido para mayores de 18 años de la región de Atacama. Muy bien, 22 horas con 15 minutos, 22 horas con 15 minutos. Vamos con Ricos y Pobres.

22 horas con 18 minutos ya, claro, 22 horas con 18 minutos. Muchas gracias por estar ahí en la sintonía. Saludos para Mirta que nos está escuchando por acá. ¿Qué más tenemos por aquí? Vamos con Cristian de Copiapó. Ah, claro, nos envía información de lo que es la ruta 5 Norte, el tramo Vallenar a La Serena, con tránsito con restricciones. Y bueno, toda esa información también está en nostálgica.cl para que ustedes la puedan revisar, ¿verdad? Claro, donde la ruta 5 Norte mantiene tránsito restringido entre La Serena y Vallenar por los daños derivados del sistema frontal. Se mantiene habilitado para el flujo, aunque sujeto a severas restricciones operacionales y esquemas especiales de gestión de tránsito, dice la información. La medida responde a los múltiples daños estructurales e imperfecciones generados por el sistema frontal. Entre los puntos críticos reportados, para recordarlos, ¿no es cierto? Esto lo reporta la concesionaria. Figura el kilómetro 499 y el kilómetro 530. Esto corresponde a la zona de Caleta Los Hornos y Cuesta Buenos Aires. En este tramo, producto de los socavones registrados en la calzada poniente, la circulación opera de manera alternada en ambos sentidos. Está regulada mediante paleteros y también con el resguardo efectivo de carabineros para asegurar un desplazamiento coordinado. ¿Ya? Así es que, bueno, está toda la información ahí, ¿no es cierto?, de los desvíos, y bueno, manejar también con mucho, mucho cuidado. No, obviamente que la velocidad va a tener que restringirla, ¿no es cierto? Va a tener que ver el tema ahí de la conectividad y los desplazamientos obviamente son mucho más seguros, mucho más lentos. Así que eso, sí, hay que estar atento también a las informaciones oficiales para ver cómo va avanzando esto del tránsito, si hay algún tipo de novedad, si se levanta algún tipo de restricción, en fin. 22 horas con 21 minutos. Seguimos junto a Nicola Di Bari.

Bonitas canciones, así es. Recuerda que estamos aquí en este Al Final del Día. Saludos ahí para nuestro amigo. Y recién me está enviando Víctor Garrido. Me quedo participando, Víctor, ¿eh? Llego participando ahí con. Por el tema de su aplicación, que ya está instalada, ¿no es cierto? Recordemos que el 31 es ya el término de nuestro concurso. Oye, en la próxima media hora vamos a hablar del Jurel. Uy, pero ¿qué pasó con el Jurel? Se perdió el Jurel. Ya no queda Jurel. ¿Qué pasó? Ya, de eso vamos a hablar en un ratito más. Vamos con Nino Bravo, Esa será mi casa.

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1: Las 22 horas y 30 minutos.
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2: Sigamos con la música de Ricardo Cochante.

25 minutos para que sean las 11 de la noche ya, 25 minutos para las 11 de la noche. Estamos aquí en este Al Final del Día. Oye, estábamos revisando por acá, hartos saludos que tengo. Le mandamos un saludo a toda la gente que está en la sintonía. Oye, vamos a hablar del tema de los jureles. Sea con lechuguita, croquetas, con mayonesa. El jurel, que es uno de los alimentos básicos y más baratos de la cultura alimenticia chilena. Dice acá en la nota. Sin embargo, ha surgido una preocupación en redes sociales sobre lo que sería una escasez en la venta de este producto. Claro, uno va al supermercado y ya no encuentra el tarrito de jurel. El típico San José, ya había otras marcas también. No hay jurel. Claro, se acabó el jurel. De hecho, han salido memes por ahí que dicen permuto departamento en Las Condes por dos tarros de jurel. Claro, parte de las reacciones cómicas en redes sociales sobre su menor disponibilidad en supermercados o almacenes. Bueno, la respuesta a esta situación, ¿por qué no hay jurel? ¿Por qué se está acabando el jurel? Podría estar ahí en el clima, dice, específicamente en el fenómeno del Niño, que ya sabemos todos los estragos que ha causado acá en Atacama, lo tenemos ahí a la vista, y eso también explicaría en redes de la ONG Oceana, donde sostuvieron que las aguas más cálidas alteran el ascenso de aguas profundas más frías y ricas en nutrientes. Y esto altera la disponibilidad de alimento y el hábitat del jurel. Bueno, como consecuencia, el pez migra hacia zonas más frías y favorables para ellos, porque encuentran más alimentos. No están acostumbrados el jurel, estos peces, a las aguas más cálidas. Así que el jurel se ha movido a zonas donde usualmente no se encontraba disponible para la pesca, lo que no significa necesariamente que haya menos peces. Bueno, con todo, dice, la organización sostiene que la influencia exacta de este fenómeno todavía está siendo estudiada. ¿Ya? Así es que, bueno, aquí los industriales advertían una baja pesca en el mes de mayo. Las capturas de la pesca industrial del jurel están en torno al 28% del cumplimiento, cuando para la misma fecha estaba en torno al 55% o 60%. Así que, claro, las condiciones anómalas en materia oceanográfica es lo que está produciendo esto, que el jurel ya no se encuentre y está muy, muy escaso en supermercados, en las tiendas, ¿no es cierto? Ya es muy difícil encontrarlo. No sé si ustedes lo tienen en su despensa, tienen alguna picada donde uno pueda encontrar el jurel. Ah, este tarrito de jurel, el típico San José, ¿no? El rojito. Pero me acuerdo que habían otras marcas. Y si ha ido a comprar, ¿ha subido el precio del jurel? Ahí nos comenta, ¿ya? Si usted sabe cómo lo enfrenta en el día a día. Mientras tanto, vamos con Pimpinela. Seguimos con la música.

22 horas con 43 minutos. Bien, me dicen por acá. Yo por acá, Carlitos, Víctor Hugo me dice por acá. Estoy de turno de noche y en la quinta nochera de 7. Posibilidad, don Carlos, un temita de Silvio Rodríguez, por favor. Ya, vamos a anotar ahí a Silvio Rodríguez. Ok, Cristian de Copiapó que nos envía una información acá. Ya, la voy a compartir con nuestro departamento de prensa para corroborar ahí la información. Sí, muchas gracias, Cristiana, ¿eh? Muchas gracias. Vamos a corroborar la información, porque la tenemos que dar la información así como corresponde, ¿ok? Y muchas gracias, amigo mío. Muchas gracias. Vamos con María Marta Serra Lima, como toda mujer.

Muy bien. 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Así que mucha gente que ha participado ya, así que lo estoy ingresando ahí a nuestro grupo de producción. Vamos con Miguel Bosé, seguimos con Teorema.

Hoy, 7 minutos, ya para que sean las 11 de la noche. 7 minutos para las 11 de la noche. Saludos para Rosita, que también está ahí en la sintonía. Víctor Hugo, ahí más ratito sale su temita, amigo mío, ¿ya? Ahí vamos a buscar algo del cantante que me pidió. A ver si alcanzamos, lo tiramos después de este tema. Vamos con Nidia Caro, Todos los Fuegos.

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1: En Nostalgica te indicamos la hora.
0: Las 23 horas y 2 minutos.
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2: Comenzando esta media hora con los éxitos anglo. Estamos al final del día.

0: 23 horas con 9 minutos, 23 horas con 9 minutos. Recuerda que estamos aquí en este Al Final del Día. Estamos revisando por acá sus mensajes. Muchas gracias por estar con nosotros en la sintonía. Jimenita nos envía un audio. Vamos a escuchar a ver qué nos dice Jimena. A ver.
1: Hola, Carlitos.
0: Hola.
1: Yo soy la Juanita Ahumada.
0: Ah, la
1: Me
0: Juanita
1: da mucho
0: Ahumada.
1: Gusto saludarlo.
0: Igualmente.
1: Estoy escuchando su programa. Jimena. Los felicito. Muy linda música.
0: Muchas gracias.
1: Pero yo quisiera, si usted pudiera, hacerle escuchar una canción de Eros Ramazzotti.
0: Ya.
1: Se llama Una emoción para siempre.
0: Una emoción para
1: siempre. Ojalá la pudiera escuchar. Ojalá pudiera tocarla en cualquier minuto. Estoy escuchando la radio hasta que usted termine su programa.
0: Ya.
1: Y también le mando muchos saludos para usted y su familia. Mucha bendición, que tenga una linda noche. Mañana un muy buen día. Se despide la Juanita Ahumada. Chao. Un abrazo, Carlito. Chao.
0: Igualmente, pues un abracito para usted. Ahí estaba nuestra amiga. Claro, que dice Jimena, debe ser su hija. ¿Ah? Claro. Bien, saludos para Verónica, que también está ahí en la sintonía. Víctor Hugo dice: gracias, don Carlos, por tan bello temita que me regala. Un gran ser humano, dedico al mundo este temita a Felipe Camiroaga. Gracias de corazón. Sí, pues, Felipe Camiroaga le gustaba mucho esta canción, le gustaba muchísimo. Las cosas que tiene la vida, ¿eh? Que podría estar ahí disfrutando Felipe Camiroaga. ¿En qué estaría hoy día Felipe Camiroaga? ¿En qué estaría él? ¿Estaría animando todavía el matinal? Son los grandes misterios. ¿Por qué se nos fue tan joven, tan exitoso, simpático? En fin, bueno. Son las injusticias que tiene la vida. Así es, vamos con Carpenters.

23 horas con 15 minutos. 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Seguimos con Engelbert Humperdinck y esto que se llama Release Me.

Patricia, desde Caldera, un saludo para ella que está en la sintonía. Nos estaba pidiendo algunas canciones por acá. Linda la música, Carlitos. Me encantan los temas anglo. ¿Alcanza a tocar algo de Chicago, me dicen por acá? Vamos a hacer todo lo posible. Ah, tengo algo de Chicago, claro. Lo tengo de inmediato acá, lo vamos a escuchar. Este tema que se llama Baby That's a Big Surprise.

Muy bien, lindas canciones para esta hora de la noche. Estamos disfrutando de este Al Final del Día. Recuerden que ustedes se pueden comunicar también a través de nuestro WhatsApp y nuestro teléfono. Vamos a ir de inmediato junto a la música que nos trae el gran Gilbert O'Sullivan con Claire.

0: 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En Nostálgica te indicamos la hora.
1: Las 23 horas y 31 minutos.
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2: Seguimos con la música de Eduardo Gatti, El Navegador.

25 minutos para la medianoche y... Bueno, el SLEP de Atacama, en conjunto con la Seremi de Educación de la Región, leyendo ahí nuestro portal nostálgica.cl, anunció la reanudación de las clases para este martes, para mañana, ¿no es cierto?, en jardines infantiles, escuelas y liceos pertenecientes a la comuna de Tierra Amarilla. La decisión se tomó luego de concretar un despliegue territorial y llevar a cabo las evaluaciones técnicas correspondientes por parte de los equipos de ambas instituciones, verificando que las condiciones de los establecimientos son aptas para retomar la actividad educativa. Pese al retorno general en la comuna, las autoridades precisaron dos excepciones puntuales dentro de la red educativa. Por un lado, la Escuela Concentración mantendrá la suspensión de sus jornadas académicas debido a que sus instalaciones continúan funcionando como albergue. Por otro lado, en la Escuela Totoral, ubicada en la comuna de Copiapó, las clases seguirán suspendidas mientras los equipos técnicos finalizan la evaluación de las condiciones generales del sector. Bueno, y se comunicó que se mantendrá también un monitoreo permanente de la situación en la zona con el fin de resguardar la seguridad de la comunidad escolar. Información que también, ya lo sabes, encuentras en nostálgica.cl. Perfecto, faltan 23 minutos ya para que sean la medianoche, 23 para la medianoche.

Recuerden que luego a la medianoche llega Juan Hinojosa con Hasta que salga el sol. Eso se viene luego, entonces, a la medianoche. Más 569-93-44-60-10. Carlito, lo felicito por la música. Y si puede tocar algo de Los Ángeles Negros, se lo agradecería muchísimo. Estoy trabajando y acompañada de Nostálgica. Me dice por acá nuestra amiga Alejandra. ¿Cómo está, Alejandrita? Gusto de saludarla. Tengo algo de Los Ángeles Negros, me lo pidió hace un ratito atrás. Con este tema vamos a continuar, que se llama Y Volveré.

Recuerden que estamos aquí al final del día. 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Vamos con los golpes.

Oye, dicen que es probable un alza del precio de los combustibles. Claro, dice, no es un capricho del gobierno, dice el ministro del Interior, Claudio Alvarado, afirmó que esta situación está dentro de las reglas del juego establecidas en la legislación. Así es que, claro, podría volver a subir el precio de los combustibles. Aunque yo escuché por ahí que Donald Trump dijo que iba a haber un nuevo acuerdo para un cese al fuego, y eso hace de inmediato que los valores internacionales del petróleo bajen. O sea, increíble, ¿eh? Bueno, dice Donald Trump, no, vamos a hacer una negociación, pum, y bajan los precios. Vamos a hacer un... O un petardo que tiran por aquí y por allá y suben los precios del petróleo. Bueno, vamos a ver qué pasa dentro de los próximos días con el precio de los combustibles. Llega Nino García con Espejismo.

Muy bien, amigos, amigas, nos retiramos, nos vamos. Gracias por la sintonía de ustedes. Gracias por acompañarnos una vez más. Y esta vez iniciando esta última semana del mes de julio, les invitamos a que sigan con nosotros porque ya llega Juanito Hinojosa con Hasta que salga el sol. Y nos vamos a ir con un bonito tema, una linda canción para recordar que nos trae Fernando Ubiergo y esto que se llama Un café para Platón. Gracias y muy buenas noches.

0: 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En Nostálgica te indicamos la hora.
1: Son las 0:02. 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

Hola, hola. ¿Cómo le va? ¿Qué tal? Gusto de saludarles, trasnochadores y trasnochadoras. Aquí estamos nuevamente, iniciando una nueva jornada, un nuevo día. Hoy a martes 28 de julio. Cada vez queda menos para despedir el séptimo mes del año. Oiga, saludos para todos y todas, sin limitación, como siempre, a que pase la noche con nosotros, pues, claro que sí. A partir de este instante, hasta las 7 de la mañana, con mucho gusto estaremos ahí acompañándoles. A ustedes que están trabajando, descansando, no pueden dormir, van en la carretera, están en una reunión de amigos, con la familia, escuchando la radio. Donde quiera que sea, ahí estaremos acompañándoles con una tremenda programación, con toda la buena onda y toda la buena música. Así es que, bienvenidas y bienvenidos nuevamente. Aquí comenzamos, hasta que salga.

Ahí estaba doña Celia, que en paz descansa ahí en nuestra portada musical de hoy. Bueno, recuerde que hasta la 1:30 tenemos saludos, tenemos algunas solicitudes por ahí, después a la 1:30 tenemos el ranking, ahí usted nos ayuda a buscar quién serán los invitados, la invitada o el invitado a las 2, al mini especial, a las 2:30, a las 2:30 volvemos ahí con algunos saludos pendientes, algunas solicitudes pendientes, a las 3 tenemos los mitos y leyendas. A las 4 hablamos un poquitito de fútbol, a las 5 jugamos un poquitito ahí a la hora de la adivinanza, a las 6 estaremos revisando las informaciones, lo que ha pasado, esperando tener una noche tranquila. Además también estaremos revisando el informe del tiempo con la Dirección Meteorológica de Chile. Bueno, y mucho más pues, y mucho más, atento ahí a las informaciones, atento a sus llamados, atento a sus mensajes. Recuerde que nuestro teléfono 52-2-230315, nuestro WhatsApp más 569-9344-6010. Vamos a ti. Uy, ¿qué pasó ahí? Estaban llamando y se le cortó. Ya, era de un teléfono fijo, parece. No, un celular. Ya está. Bueno, tendrán que llamar de nuevo. Estamos recién comenzando. Tenemos un largo camino que recorrer todavía hasta las 7 de la mañana, hasta que salga el sol. Así es que saludos para todos y todas, para ustedes que están trabajando. Ah, especialmente para los Charlie Papa, los amigos camioneros que algunos van al norte, otros para el sur, con algunas dificultades, pero bueno, debido a las consecuencias, vamos a tener que tener paciencia nomás. ¿Eh? Ya está. Bien, seguimos avanzando.

0: Ahí estaba Roxy Ward. Las 0 horas con 20 minutos ya de este día martes 28. Hasta que salga el sol, señoras y señores. Oye, vamos un ratito acá al WhatsApp con un par de mensajes. ¿Le parece? Recuerda que también nos puede llamar, ¿eh? A ver, vamos al teléfono. ¿Aló?
1: Hola, Juanito, ¿cómo está? Buenos días.
0: Hola, buenos días. ¿Con quién?
1: Con Isolina de Diego de Almagro.
0: Señora,
1: con Isol.
0: Doña Isol, ¿cómo le va?
1: Bien, aquí estamos en la cuarta de 12 porque estoy haciendo, cubriendo turno.
0: Ya.
1: Así que, bueno, tal pago irá a salir cortito el bolsillo.
0: Yo creo que sí, pues, oiga, ¿cómo de ganar tanta plata? Oiga, díselo un poquito a los pobres, pues, ¿eh?
1: Ya. Aquí Diego está helado, hoy día está heladito.
0: Ya.
1: Pero todo bien.
0: Todo bien, ¿eh?
1: Todo bien, sí. Oiga, quiero pedirle un temita, Juanito.
0: A ver, pudiendo, con mucho gusto, señora Isol.
1: Rosas en el lodo de la ley.
0: Rosas en el lodo del Beto de Cuevas.
1: Sí, de Beto Cuevas.
0: Del Beto Cuevas. Claro, él antes cantaba en la ley, pero ese sí. Tema lo grabó como solista.
1: Sí, parece que sí.
0: Ya, pues muy bien, con mucho gusto,
1: pues,
0: lo vamos a buscar.
1: Que tenga un buen turno, igual que yo, que yo disfruto la radio, así que vamos a tener un muy buen turno.
0: Ya, pues abríguese, que hace mucho frío y por supuesto que va a tener una buena jornada. Muchas gracias.
1: Ya, pues. Y ahí, pues, al chaito.
0: Adiós, señora Isol. Saludamos a la gente de Diego de Almagro. Hoy estamos en toda la región de Atacama, 15 estaciones para estar más cerca de usted. Saludo a los amigos de Chile y el mundo, que participan muchas personas a través de nuestra señal online. Bueno, decía que íbamos con un par de mensajes acá en nuestro WhatsApp. A ver. Buenas noches, Juanito, por favor, ¿me puede regalar un tema? ¿Cómo deseo ser tu amor? De los Galos. Muchas gracias. Hasta que salga el sol, la señora Silvia. Por acá. Buenas noches, Juanito. Soy Carla de Vallenar. Un saludito para mi cosito. Dice que lo quiero y lo amo con todo mi corazón. ¿Me puede programar un temita de Donato y Estefano? Que estoy enamorado. Tal cual estoy leyendo, ¿ah? ¿Ya? Por favor, desde ya muchas gracias. Hasta que salga el sol, dice la Carlita, que saluda a su cosito ahí desde Vallenar. Bien, pues recién estamos comenzando hasta que salga el sol toda la noche ahí junto a usted. ¿Qué pasa? Dice la Yuri.

0: 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En Nostálgica te indicamos la hora.
1: Son las 0:26.
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2: Seguimos con Mecano.

0: bailando salsa. Oiga, 29 para la una. Toda la noche la mejor compañía, somos Nostálgica hasta que salga el sol. 52-223-0315 es nuestro teléfono, nuestro WhatsApp, más 569-9344-6010. Atento ahí a sus llamados, atento ahí a sus mensajes. Como que está medio helado, parece, ¿eh? Dicen por ahí que el fin de semana va a llover. ¿Será cierto? Ahí estaremos atentos ahí a la Dirección Meteorológica de Chile. A ver, vamos con un par de mensajes. A ver. Martín del Puerto de Huasco dice: hola maestro, por favor, un tema del grupo Voltaje. El tema se llama Ahora Regresa. Muchas gracias, que tenga buena jornada. Saludos, Martín, del Puerto de Huasco. Por acá, ¿qué es lo que nos mandan? Saludos, dice, buenas noches, radio, saludos desde Sentinel, acá, en turno de noche, y escuchando vuestra radio, de mi linda ciudad de Copiapó, y nos manda ahí la aplicación, pero aquí le vamos a poner, ¿ah? ¿Eh? Le falta, a ver, todo de nuevo, le falta teléfono, nombre, y no, nombre, RUT y comuna para el concurso, ¿eh? Ya, ahí le mandé el mensaje. Bien, bueno, estamos atentos ahí a nuestra programación. Estamos recién comenzando, estamos hasta las 7 de la mañana ahí junto a usted. Así que cualquier cosita ahí nos escribe, nos llama. Recuerde que a la 1:30 usted nos tiene que ayudar a buscar quién serán los invitados, la invitada, el invitado al mini especial. ¡Aló!
1: Hola, Juanito, buen día.
0: Buenos días, señor.
1: Habla Jano Copiapó.
0: Don Alejandro, cuénteme, ¿qué hace?
1: Ayer descansando.
0: ¿Perdón?
1: Descansando.
0: Descansando, me parece muy bien.
1: Juanito, te molesto un tema, por favor.
0: Usted es de Copiapó, ¿verdad?
1: Sí, Copiapó.
0: Ya, ya. ¿Qué tema quiere escuchar, don Alejandro?
1: Mañana en la luna de Adamo.
0: Ya. Mañana en la luna, ya.
1: Que tenga muy buen turno, cuídate.
0: Usted buen descanso, señor. Muchas gracias.
1: Gracias, Juanito. Chao, chao.
0: 52-223-0315, nuestro teléfono. Tenemos línea habilitada toda la noche, así que cualquier cosita, estamos atentos ahí también a nuestros reporteros ciudadanos. Por si pasa algo, esperando como siempre tener una noche tranquila. Oiga, saludamos a las... A ver, vamos con este llamado primero para que no quede volando. ¡Aló!
2: Buenos días, Juanito.
0: Hola, buenos días.
2: ¿Cómo están?
0: Muy bien, muchas gracias.
2: Qué bueno, me alegro que esté bien.
0: Ya.
2: Me llamaba para saludarlo y pedirle un temita.
0: Ya, ¿quién habla? ¿De dónde llama?
2: La Clarita Caldera.
0: La Clarita de Caldera. Bienvenida, Clarita. Cuénteme, Clarita.
2: Gracias. Hoy ya lo vi por Skype a usted, tan bonito el CD.
0: Ya, gracias.
2: Sí, en serio, estoy durmiendo.
0: Ya, pues, muy bonito. Bien. Muchas gracias, pues le vamos a regalar un par de lentes ópticos para la Pascua.
2: Sería simpático. Bonito para la temita de Rafael.
0: De Rafael, ya, muy bien.
2: Por favor.
0: Ya, pues. Bueno.
2: Lo felicito, Juanito. Está muy bonito el programa.
0: Muchas gracias, Clarita. Que tenga una buena noche.
2: Muchas pues. Bendiciones.
0: Igual usted.
2: Ya. Chao. Gracias, Chaito.
0: Chao, chao. Rosas en el lodo. Beto Cuevas. Saludamos a la señora Isol de Diego de Almagro.

0: Bien, ahí estaban los galos. Saludando a la señora Silvia. Faltan 17 minutos para la una. Oiga, recuerde que a la 1:30 tenemos el ranking, a las 2 tenemos el mini especial, parte ahí de nuestra programación para que participe. Ya vamos nuevamente acá al WhatsApp, ¿dónde quedamos? Por acá, a ver qué es lo que nos envían. Nos envían, vamos a ver si podemos escuchar. A ver, es un video.
1: Yo creo
2: que lo que va a solucionar ahora.
1: Oigas, caballero,
2: oiga,
1: me imagino que ustedes ponen un reclamo a CGE, ¿sí? Dan un constancia de esto.
3: Lo que puede hacer es mandar una. Ya, voy a ponerlo, estoy esperando.
0: Es un video de un reclamo de un corte de energía. A ver, dice, llevamos un mes con corte de luz, explosión de postes y corte de los cables eléctricos por las, extorsiones pusieron aquí, no tengo idea qué es lo que es eso, dejándonos sin energía eléctrica y no dan solución, pero ¿de qué parte? Don Guillermo Galleguillo nos envía esta información. Pero ¿de qué sector estamos hablando? Tiene que tener más antecedentes, pues. ¿Ah? Ahí para que nos escriba de qué parte. Si es acá en Van Buren, entre Los Carreras y Copayapu, ya fue solucionado el problema. Hubo también un corte ahí durante la noche, pero ya tienen restablecido el suministro de energía. Así que don Guillermo Galleguillo, cuando quiera mandar alguna información, tiene que tener o escribir más antecedentes para poder explicar mejor la situación. Bueno, son mensajes que están llegando ahí a nuestro WhatsApp. Estamos recién comenzando, señoras y señores, hasta que salga el sol, toda la noche en vivo, toda la noche junto a usted. Saludamos a Martín del Puerto de Huasco.

Oiga, 7 minutos para la 1 de la madrugada. Hasta que salga el sol, señoras y señores, trasnochadores y trasnochadoras. Oiga, siguen llegando mensajes, ¿ah? ¿Eh? A ver. ¿Qué es lo que tenemos por acá? Vamos a ir revisando rápidamente. Por acá. Pamela dice, buenas noches, Juanito, como todas las noches, que tengas un excelente programa. Saludos, abrazos. Gracias, Pamelita. Por acá. ¿Cómo se llama ese caballero? Don Juan Carlos, ahí nos envía la aplicación para el concurso. Ya está. Ahí están todos los datos. Bien, acá. Será enviado ahí a concursar. Aplicación 2026. Se fue. Listo. Aquí. ¿Qué es lo que nos envían? Allá, otros participantes. Damaris, vecina. Vecinos de Van Buren. A ver. ¿Qué es lo que nos envía? Ah, ya. Ah, por el corte de energía que hubo hace algún momento ahí en Van Buren, ¿ah? Entre Los Carreras y Copayapo. Ya, ahí nos mandan más información al respecto. Claro, es molesto para los vecinos de ese sector, porque no es la primera vez, ¿ah? Permanentemente se está cortando la luz ahí en ese sector. Luis Torres dice, como siempre, escuchándolo, aunque poco intervengo. Sin embargo, eso sí, que dice, este fin de semana tendríamos lluvia nuevamente. Igual es preocupante. En caso de que nos sorprenda desprevenido, ¿será posible saber cómo le llegó esa importante información? Bueno, la están diciendo en todos lados, ¿eh? Incluso hasta en la televisión están diciendo que podrían haber precipitaciones el fin de semana, don Luis Torres. Infórmese bien, enchúfese, don Luis Torres. Margarita, buenos días, Juanito, ¿nos podría complacer con unos temitas? Yo quiero el tema de Franco De Vita. ¿Tú de qué vas? Soy Luis también, dice, y yo quiero el tema de Tosi y Joy. Tosi y Joy, ¿quién es Tosi y Joy? No, hay que revisar bien los mensajes, ¿ah? ¿Eh? Cuando usted escriba un mensaje y quiere mandarlo a algún lado, debe revisarlo bien por respeto a la persona que lo va a recibir, ¿ah? ¿Eh? Para que se pueda entender bien. Ya, ojalá que nos envíen el mensaje de nuevo ese de Tierra Amarilla. Nos vamos a Vallenar. La Carlita está saludando a su cosito. Y, por supuesto, lo quiere saludar con esta canción de Donato y Estefano.

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0: En Nostálgica te indicamos la hora.
1: Es la 1:02 a.m.
0: Ya es la 1:00 a.m. y en Hasta que salga el sol, retornamos con saludos y llamados al aire. Nuestro teléfono es el 522-230315.
2: Seguimos con Salvatore Adamo, mañana en la luna. Saludamos a don Alejandro de Copiapó.

0: La una de la madrugada con siete minutillos. A una de la madrugada con siete minutos. ¿Aló? ¿Aló?
1: Hola, Juanito.
0: Hola.
1: ¿Cómo está?
0: Muy bien, gracias.
1: Hola, Magdalena.
0: Magdalena, ¿cómo le va? Cuénteme, Magdalena.
1: Sí, vengo llegando recién de un cumpleaños de mi nieto.
0: Qué bueno, ¿la pasó bien?
1: Sí.
0: Ya está.
1: Mío.
0: Está bastante helado, sí, correcto. Sí.
1: Quería pedir un tema.
0: A ver, cuénteme, Magdalena.
1: Hipocresía.
0: Ya, hipocresía. ¿Quién canta eso?
1: Ay, no sé quién lo canta, pero...
0: Tiene que averiguar el intérprete y me cuenta, pues, ¿qué es lo que quiere escuchar?
1: Ah, Juanito. No me acuerdo. Grupo Indio, no. No me acuerdo, Juanito.
0: Ya, vamos a ver qué podemos hacer, ¿ah?
1: ¿Eh? Dice, hipocresía, morir de sed teniendo tanta agua.
0: Ya, ya, vamos a cantar a dúo un día los dos, ¿ya?
1: Ya, Juanito.
0: Ya, pues, Magdalena, un gustazo, me alegro que esté bien, se le escucha mejor. Qué bueno que lo haya pasado bien, así que ahora a descansar, ¿ya?
1: Sí.
0: Ya, pues, abracitos, que esté bien.
1: Un beso y un abrazo
0: para ti. Para usted igual, pues, muchas gracias.
1: Quiero mucho.
0: Igualmente, chao, chao.
1: Chao, Juanito, estoy bien.
0: Qué bueno, eso es buena noticia, gracias.
1: Sí.
0: Saludamos ahí a la Magdalena ya en Vallenar. A ver, vamos con un par de mensajes por acá. A ver, saludamos a la señora Irma. Dice, buenos días, Juanito. Tenga una buena jornada con Hasta que salga el sol. Gracias por su compañía, Juanito. La señora Irma, por acá. A ver. ¿Quién nos envía esto? Guillermo Galleguillo, ¿qué dice don Guillermo? ¿Qué es lo que nos envía? Ah, pero eso ya fue solucionado ya. Dice, tenemos desde el 27 de junio hasta la fecha de hoy los problemas con ingreso de solicitud. Ya. Claro, yo también donde vivo ahí en Van Buren también se corta de repente, pues, ¿eh? En varias oportunidades también hemos sido víctimas de estos cortes de energía. Bueno, hay que tener paciencia, se entiende de lo que estamos pasando, lo que hemos pasado sobre las lluvias, de tal manera de que se hace todo lo posible para solucionar cientos de problemas que han sido productos de estos embates de la naturaleza, don Guillermo, ¿eh? Ya está. Lo que tiene que decir, reclamar en CG, no acá en la radio, pues, ¿eh? Muchas gracias. Ya está. Margarita dice, buenos días, ¿nos podría complacer con unos temitas? Yo quiero el tema de Franco De Vita, ¿tú de qué vas? Luis y Margarita quiere un temita de Jesse Joy. Solo un besito para mandarle un saludo al cielo a mi madre, que el 12 de julio se fue al encuentro de Dios. Ella se llamaba María Mella Torres. Que Dios la tenga en su santo reino. Somos de Tierra Amarilla. Que tenga buena jornada y hasta que salga el sol. Bendiciones. Gracias. Dice la Margarita y don Luis de Tierra Amarilla. Bien. La una de la madrugada con 11 minutos. Hasta que salga el sol, señoras y señores, toda la noche en vivo, toda la noche junto a ustedes.

0: 19 minutillos. Hasta que salga el sol. Hola.
1: Juanito, parece que son de los pasteles verdes. Que
0: sí, sí, correcto, los pasteles verdes.
1: Sí, pues,
0: ya, pues muy
1: son
0: bien.
1: De mi juventud.
0: Ya, pues muchas gracias.
1: Gracias.
0: Ya. Saludamos a la Magdalena allá en Vallenar. Seguimos avanzando. ¡Aló! ¡Uy! ¿Qué pasó ahí? 52-223-0315 es nuestro teléfono. Nuestro WhatsApp. Más 56-993-44-6010. A ver, ¿qué tenemos pendiente por acá? La señora Georgina dice, los pasteles verdes, Juanito, hipocresía, el Yamir de Vallenar, dice, los pasteles verdes. Muy bien. Viviana dice, buenas noches, don Juan, deseo buen turno. Soy Viviana de Copiapó, quisiera, si fuera posible, escuchar a Chayanne Volver a Nacer. Muchas gracias, dice Viviana. Bueno, saludo a toda la gente ahí que nos está escribiendo, ¿ah? ¿Eh? ¿Aló?
2: Aló, Juanito.
0: Sí, con él, el que viste y calza.
2: Tenga usted muy buenos días, Juanito.
0: Buenos días, buenas noches, buenas tardes.
2: Habla con la nenita de Caldera.
0: No te puedo creer, nenita, tanto tiempo que no te escuchaba, chiquilla.
2: Aquí estamos, Juanito.
0: Ya, ¿qué me cuenta? ¿Qué me cuenta? La salud, ¿cómo está?
2: Aquí estamos, Juanito, dando la batalla.
0: Bien, se le escucha bien. Me alegro que esté bien, mi querida, sí, nenita.
2: ¿Y usted cómo ha pasado, Juanito?
0: Aquí estamos, pues, luchando en este mundo cruel.
2: Así es la vida, pues, Juanito.
0: Ajá.
2: Juanito, ¿me puede tocar un temita?
0: Claro, claro, pero me llamó muy tarde. Sería para más tarde, sí, pues.
2: Bueno, Juanito, quiero escuchar a José José.
0: Ya.
2: Lo dudo.
0: Yo también lo dudo, fíjese, ¿eh?
2: Ya, ya pues, somos dos, ya pues.
0: Ya pues, muy bien, le vamos a buscar a José José en un ratito más, le estamos complaciendo.
2: Ya, Juanito, muy amable, que tenga buena jornada.
0: Es un gustazo, es muy agradable sentirla bien, que esté
2: gracias,
0: bien.
2: Juanito,
0: así es que echémosle para adelante nomás, pues, nenita.
2: Sí, pues, Juanito, hay que hacerle empeño nomás, no queda de otra.
0: No hay que quedarse en los laureles, ¿ah? ¿Eh?
2: No, pues.
0: Ya, pues.
2: Ya, Juanito.
0: Abrazos.
2: Hasta que salga el sol. Abrazo y besito. Chao.
0: Bueno, chao, chao. Vamos con los pasteles verdes, ya. Los pasteles verdes, entonces. Saludamos a la señora Magdalena.

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1: Es la 1:32 a.m.
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2: Oiga, luego tenemos el ranking para que nos ayude y participe. Estaremos buscando quién nos va a acompañar luego a las 12 en el mini especial.

Oiga, vamos al ranking. Tres intérpretes en competencia. Oiga, uno deben elegir ustedes, solo uno, ¿ah? El que obtenga mayor votación será el invitado, la invitada o los invitados a las dos al mini especial. Las votaciones al 52-223-0315 o bien a nuestro WhatsApp más 569-9344-6010. Quienes participan en el día de hoy. Atención.

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1: Más... Es el número 3 con Nicola Di Bari, en el número 3 para Nicola Di Bari.
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1: Oiga, ¿cuál le gusta a usted?
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1: Las votaciones al WhatsApp o a nuestro teléfono.
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1: A ver, tenemos acá un llamado. ¿Aló?
2: Hola.
1: Hola.
2: Hola, Juanito.
1: Hola, señora Maida.
2: ¿Cómo estás, Juanito?
1: Bien, ¿y usted?
2: Bien también.
1: Qué bueno, me alegro.
2: Juanito, voy a votar por la número 3.
1: Por la número 3, Nicola Di Bari. Gracias, señora Maida.
2: Ya, Juanito, que tenga buena jornada.
1: Igual usted, pues, buen descanso.
2: Gracias, Juanito, igual.
1: Chao.
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1: A ver, tenemos acá un audio que nos quedó pendiente. ¿De quién? A ver.
3: ¿Cómo estás, Juanito? Buenas noches, Juanito. Por acá, Alexis Berrío, por acá, de Copiapó. Aquí andamos veriando, ¿ah? Trabajándole y escuchándolo toda la noche. Oiga, Juanito, quisiera pedir un temita. Amor de papá, de Agrupación San Fernando. Abrazo, Juanito.
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1: Ya, muy bien, vamos a programarlo más tarde, ¿ah? ¿Eh? ¿Aló?
4: Juanito.
1: Sí, con él.
4: Voto por la número 2.
1: Ya, por la número 2.
4: Con Rafael.
1: Listo, nenita, muchas gracias.
4: Ya, gracias, Juanito. Chaito.
1: Chao, chao.
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1: Este es el número uno para Roberto Carlos. A ver, hola.
5: Aló, Juanito.
1: ¿Qué pasa, Yumbito?
5: Aquí queriendo votar por la número 2.
1: La número 2, dice el Juan Cataldo, que pasa durmiendo todas las noches, no va a disfrutar.
5: No, Juan Cataldo, en este momento le salen puras zetas del auto.
1: ¿Ya?
5: ¿Eh?
1: Yo le pregunto, cuando él llama, yo le pregunto, ¿cómo está el Yumbito? Ahí está durmiendo toda la noche, dice.
5: No,
1: viene puro a parar el dedo, no va a decir, ¿eh?
5: Así que aquí estamos haciéndonos compañía, bueno.
1: Bien,
5: zetas,
1: señor.
5: De allá y zetas de acá.
1: Vale, que tengan una buena noche.
5: Igual, Juanito.
1: Vale, Yumbito.
5: Buenas noches, gracias.
1: Chao. Don Rafael Martos de España, en el número 2. ¿Aló?
6: ¿Aló, Juanito?
1: Sí, señor.
6: Eric, por acá.
1: ¿Quién?
6: Eric, de Copiapó.
1: Eric, cuénteme, don Eric.
6: Hola, nuevo don Rafael.
1: Don Rafael, listo, no más, Eric.
6: Que mi tío está ahí arriba, el cielo le gusta a Rafael, así que...
1: Vale,
6: Rafael,
1: pues, saludos ahí a su tío. Gracias.
6: Ya, Juanito, un abrazo.
1: Chau.
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1: Nicola Di Bari en el número 3. Número 3 para Nicola Di Bari. Ya están llegando ahí también algunas votaciones ahí a nuestro WhatsApp.
0: Sufría.
1: Estamos buscando que nos va a acompañar luego en el mini especial. Ya están llegando ahí también algunas votaciones ahí a nuestro WhatsApp.
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1: Estamos buscando que nos va a acompañar luego en el mini especial.
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1: Un millón de amigos. Roberto Carlos. En el número uno. Estamos en el ranking.
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1: A ver, hola.
7: Hola, Juanito, buenos días.
1: Buenos días, ¿cómo le va, mi querida Welly?
7: Aquí estoy en camita, enfermita.
1: No le puedo creer.
7: Me resfrié mucho, Juanito, ya. Me duele la garganta y tanta flema. Oh. Es que está muy helado.
1: Pero tiene que abrigarse, harta.
7: Ahora estoy con la estufa.
1: Ya. Yeah.
7: Sí. Alegría de escucharle, Juanito.
1: Igualmente, mi querida Welly.
7: Juanito, que el Señor me lo bendiga y tenga una linda jornada. Y mi voto es para Rafael.
1: Para Rafael. Bueno, para usted también, que se le vayan todos los bichos, poiga, ¿eh?
7: Ya, pues ruéguele usted al Señor también.
1: De todas maneras, pues, para que esté siempre alentadita, mi querida abue, nuestra ya, querida Willy.
7: Bendiciones, Juanito.
1: Igual para usted, muchas gracias.
7: Ya, chao.
1: Oye, insisto, ¿qué será de la Estercita? Siempre nos llamaba todas las noches, muy cariñosa, muy amable.

0: la estimamos mucho, pero desapareció. Ojalá que no le haya pasado nada. Si usted conoce a la Estercita, la que llamaba a la radio, y sabe alguna información de ella, por favor nos llama. Nos preocupamos, de todas maneras. ¿Aló?
1: Juanito, por la número 2.
0: Número 2, Magdalena.
1: Sí.
0: Ya, listo, gracias.
1: Gracias a usted.
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0: Siempre estás diciendo que te vas. Rafael de España en el número 2. ¿Aló?
3: Juanito.
0: Hola.
3: Hola, Clarita. Voto por la 2.
0: Por la 2. Listo, Clarita. Gracias.
3: Ya. Gracias a usted.
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0: Nicola Di Bari en el número 3. Número 3 para Nicola Di Bari. En el fondo el corazón tiene una herida.
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0: Sufría.
4: Sufría. Sufría. Le dije.
0: Bueno, ahí siguen llegando más votaciones a nuestro WhatsApp.
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0: Este es el número uno, número uno, número uno para Roberto Carlos. Número uno, Roberto Carlos. Canto lindo yo, ¿eh? Roberto Carlos.
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0: Oiga, debo confesarle que está medio flojonazo en el WhatsApp, ¿eh? Está medio flojonazo en el día de hoy.
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0: Rafael de España en el número 2.
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0: Nicola Di Bari en el número 3. Número 3 para Nicola Di Bari. Faltan 12 minutos para que sea las 2 de la madrugada. Le quedan algunos minutos todavía para que nos mande su votación.
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0: Sufría.
4: Sufría.
0: Nicola Di Bari.
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0: Roberto Carlos en el número uno.

0: ¿Dónde, amigos? Roberto Carlos ahí en el número uno, ¿eh? En el número dos, Don Rafael de España.
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0: Número dos para Rafael. Seguimos con las votaciones. 52-223-0315. Nuestro WhatsApp. Más 569-9344-6010. Luego a las dos. Estaremos ahí con el mini especial con el ganador del ranking.
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0: Nicola Di Bari en el número 3. Número 3 para Nicola Di Bari. Hasta que salga el sol, señoras y señores. ¡Aló!
2: Hola, Juanito, señora Fanny Dolia Rosario.
0: Doña Fanny Dolia, ¿cómo le va?
2: ¿Cómo está, Juanito?
0: No tan bien como usted, pero le hacemos empeño.
2: Ya, Juanito. Voy a votar por la número uno, Juanito, por Roberto Carlos.
0: Por Roberto Carlos. Usted quiere un millón de amigos.
2: Ya, una buena jornada y hasta que salga el sol, Juanito.
0: Chao, chao.
2: Ya, hasta luego, Juanito. Chao, chao, gracias.
3: Chao, chao. 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
0: Doña Fanny Dolia.
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0: Este es el número uno, número uno, número uno, número uno, número uno, número uno. Estamos en el ranking. Roberto Carlos.
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0: En el número uno de hoy.
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0: Número dos. Para Rafael de España.
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0: Este es el número 3. Este es el italiano de todos los tiempos, Nicola Di Bari.
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0: Número 3.
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0: Sufría.
3: Sufría. Le dije no es nada, mas mentía. Lloraba.
0: Oiga, faltan 10 minutos para las 2. 10 minutos para las 2. ¿Aló? Uy, ¿qué pasó ahí? Bueno, 52-223-0315 es nuestro teléfono, ¿ah? Nuestro WhatsApp. Más 569-9344-6010.
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0: A ver, ¿qué es lo que tenemos acá? ¿Aló? Hola.
4: Buenos días, Juanito, ¿cómo está usted? Habla con Aida.
0: Señora Aida, bienvenida, cuénteme.
4: Voy a votar por la número 2.
0: Por la número 2, listo, muchas gracias.
4: Ya, pues buena jornada y muchas bendiciones.
0: Para usted también.
4: Hasta que
0: sea
4: bien,
0: sol,
4: chao, chao.
0: Chao, chao.
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0: Rafael Martos, España, en el número 2. Estamos en el ranking buscando que nos va a acompañar luego en el mini especial. Número 1 para Roberto Carlos. El 2 para Rafael Martos, España. El 3 para Nicola Di Bari. Siguen llegando ahí algunas votaciones a nuestro WhatsApp. Están medio flojonazos hoy día, pero bueno.
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0: Es la vida, hay días y días.
3: Sufría.
0: Sufría. Faltan 7 minutos para que sean las 2 de la mañana.
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0: Hasta que salga el sol, toda la noche en vivo, toda la noche junto a usted para toda la región de Atacama.
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0: Roberto Carlos en el 1.

0: Don Rafael Martos de España en el número 2.
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0: Número 3 para Nicola Di Bari. Nicola Di Bari en el número 3, últimas votaciones de la jornada. Últimas votaciones.
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0: Estamos en las últimas votaciones, ¿eh? Últimas votaciones. Todo el día junto a usted, las 24 horas, nostálgica, la radio de Atacama. ¡Aló!
3: Hola, Juanito, y Sol de Diego por la 2.
0: Por la 2, la señora Isol. Gracias, señor Isol.
3: Ya, que esté bien, chao.
0: Igual usted.
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0: Ya. Último llamado, Rafael de España en el número 2.
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0: Este es el número 3, un bonito recuerdo con el italiano de todos los tiempos, a Nicola Di Bari. Número 3.
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0: Sufría.
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0: Ya vamos al WhatsApp un ratito. Acá dice, por la número 2, Juanito Rafael, por la 2. Alex, si quería escuchar ahí a... quería votar por Rafael. Ya, Mario de Inca de Oro, por la 2. Saludamos a don Mario de Inca de Oro. Por acá, la señora Luzmenia de Vallenar. Hola, Juanito, por la 3, Luz de Vallenar. Después la Jovi. Hola, Juanito, dice, yo y mi familia votamos por los número 2. Son 4 votos por la número 2, que tenga buena jornada hasta que salga el sol. Chao, Juanito, la Jovi de Paipote. Ya, vamos al teléfono ahora. A ver, aló.
5: Aló, buenas noches.
0: Hola, buenas noches.
5: Habla Zuli, voto por la número 2.
0: Por la número 2, Zuli, gracias.
5: Gracias.
0: Chao.
5: Chao.
0: Ya, después por acá, la Carmencita Gallardo de New Jersey, los Estados Unidos. Hola, buenos días, por la número 2, bendiciones hasta que salga el sol. La Carmencita Gallardo. La señora Irma de Copiapó. Juanito, yo voto por la número 1, Roberto Carlos, muchas gracias. Por acá, ¿qué es lo que dice Gabriel? A ver, le escuchamos.
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0: ¿Ya?
6: Gabriel. Se vota por el número sufría.
0: Ya. Gabriel está más cosido que... bien, pero cántame mejor que yo, ¿eh? Hola, Juanito. Sí canta bien, dice. Canta muy bien, pero se le escucha mal. Me tiene llorando con sus cantos. Que no cante. Como dijo un bidón de amigo, dice, ya. ¿Quién es Andrés? Ya. Pero que no vota por nadie. Ya me está echando la talla, ¿no? No votó por nadie el Andrés. Por acá, buenos días, mi voto es por la 3, Armando de Copiapó. Ya. Silvia, Juanito, mi madre y yo por Roberto Carlos, gracias. Después, Alicia, Estela. Hola, Juanito, por la 3, que tenga buenas noches, saludos. Después, María Angélica, mi amiga ahí, María Angélica Ponce. Juanito votó por Roberto Carlos hasta que salga el sol, Roberto Carlos. La María Angélica algún tiempo fue también, perteneció al mundo de las comunicaciones. Hola, mi madre es... No, mi madre, nada que... Voy a tener que cambiar de lente, ¿ah? Hola, mi nombre es Claudio, soy rockero, pero voto por la zamba de Roberto Carlos, desde el Morro de Caldera, ¿ya? Por Roberto Carlos. Miriam dice, hola Juanito, buenas noches, mi voto es por la número 3, por favor, gracias, bendiciones por la número 3. La señora Adriana Miranda por la 2, gracias, ¿ya? Y escribió unas cosas por ahí, después la borró. Inés María, hola Juanito, yo voto por la número 1, gracias, Roberto Carlos. Estamos buscando que nos va a acompañar luego, en breve, en el mini especial. ¿Qué más? Seguimos por acá. ¿Hay más? Sí, queda una por acá. Víctor Hugo Garrido, buenos días, don Juan, voto por la número 3. Por favor, cuidemos la música, Víctor de Copiapó. Ya, muy bien. Era la idea que echaran la radio un rato, ¿ya? Ya, muy bien. Bueno, vamos a contar. A ver, número uno, Roberto Carlos. ¿Qué pasó? No ha pasado nada. 1, 2, 3, 4, 5, 6, 7 votos para Roberto Carlos, ¿ah? Después Rafael,

0: Ya, no hay por dónde, no, no hay nada más, algunos rezagados por acá. A ver, acá hay dos. Margarita dice, por Nicola Divari, más uno acá. Después, Hugo Freddy Alvarado de Puerto Montt, por Roberto Carlos, más uno. Ya, y Lili, hola Juanito, mi esposo y yo votamos por Roberto Carlos. Acá serían tres. Dos más uno son tres. Y ahora sí que no, no hay más. Ya está. Entonces, queda como sigue. Roberto Carlos, 10 votos. Rafael, 17. Nicola Divari, 10. De tal manera de que Rafael Martos de España será nuestro invitado luego de este breve alto y retornamos con el mini especial.
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2: Son las 2 de la madrugada y 3 minutos.
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0: Señoras y señores, trasnochadores y trasnochadoras, presentamos el mini especial. 30 minutos con el ganador del ranking. Porque usted lo ha querido así hoy, nuevamente la presencia de Rafael Martos de España.

Estamos en el mini especial con la presencia de Rafael de España. Miguel Rafael Martos Sánchez nació en Linares, Jaén, un 5 de mayo del año 1943. Más conocido como Rafael, es un cantante y actor español, popular a nivel mundial por su amplio rango vocal y su presencia escénica. Ha vendido más de 70 millones de álbumes en hasta 7 idiomas. Su carrera se expande por más de 60 años, con una gran influencia en el mercado hispanohablante desde el principio de la década de 1960 hasta la actualidad. Rafael Martos de España, hoy en el mini especial.

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Fíjese que el despegue de Rafael como estrella musical se produjo a principios de los años 1960, ganando el Festival de Benidorm y representando a España en el Festival de Eurovisión en el año 1966 y 1967, con las canciones Yo Soy Aquel y Hablemos del Amor, ocupando las posiciones séptima y sexta, respectivamente. En el año 1967 actuó en la sala grande del Madison Square Garden de Nueva York, donde cantó ante 48.000 personas. En el año 1982 recibió un disco de uranio por la venta de más de 50 millones de discos durante su carrera musical. Porque usted lo ha querido así hoy, Rafael, en el mini especial.

La presencia de Rafael Martos de España, hoy en el mini especial. Rafael actualmente es considerado uno de los cantantes más activos de los llamados divos de la balada romántica, realizando giras por toda América y Europa, transmitiendo desde hace 60 años de carrera artística, un repertorio pletórico de novedades, por lo cual sus canciones más antiguas se están grabando de nuevo, remasterizándose así con sonidos modernos más allegados a la juventud actual. Y porque usted lo ha querido así, hoy, Rafael, en el mini especial.

Bueno, así hemos disfrutado algunos minutos de Rafael Martos de España, porque usted lo ha querido así hoy en el mini especial. Siga con nosotros, tenemos mucho más. Tenemos un largo camino que recorrer hasta que salga el sol en vivo.

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1: Son las 2 de la madrugada y 42 minutos.
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3: Bueno, seguimos. Oiga, pasadito de las 3.
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Oiga, fíjese que el Ministerio de Obras Públicas, MOP, y el Servicio Nacional de Prevención y Respuesta ante Desastres, SENAPRED, informaron la reapertura y los esquemas de operación vigentes para la Ruta 5 Norte a contar de hoy martes 28 de julio. La medida establece un contraste operativo significativo entre la región de Atacama y el tramo que conecta hacia la región de Coquimbo, alternando zonas de libre tránsito con sectores sujetos a estrictas ventanas horarias y controles de seguridad. El tramo comprendido entre Copiapó y Vallenar, la circulación quedó completamente normalizada para todo tipo de vehículos en ambos sentidos durante las 24 horas del día. Las autoridades precisaron que solo se mantendrá una segregación puntual de calzada en el kilómetro 697, debidamente señalizada y bajo monitoreo constante, junto a un punto de resguardo nocturno a cargo de Carabineros de Chile y personal militar en la tenencia Atacama Sur, localizada en el kilómetro 657. Por el contrario, el desplazamiento entre Vallenar y La Serena presenta severas restricciones debidas a daños en la infraestructura vial. El tránsito en ese sector solo estará permitido de manera excepcional entre las 8 y las 18 horas. Para resguardar el cumplimiento de esta disposición, se estableció un corte total fuera del horario autorizado en el kilómetro 484, apoyado por personal de las Fuerzas Armadas y policiales. Entre los puntos críticos identificados se reportan socavaciones en la calzada entre los kilómetros 505 y 517, especialmente en los sectores de Caleta, Los Hornos y Cuesta Buenos Aires, además de interrupciones estructurales a la altura del kilómetro 589 bajo la concesión de Ruta del Algarrobo. Debido a estas afectaciones, el flujo vehicular entre los kilómetros 499 y 530 se realiza de forma alternada mediante vehículos escolta, sumado a la implementación de pasos bidireccionales tipo transfer en diversos tramos. Por su parte, SENAPRED formalizó el cierre del monitoreo de la emergencia inicial, dando paso a una etapa de mantenimiento y evaluación continua a cargo del MOP y la empresa concesionaria. Las autoridades hacen un llamado a los conductores a planificar sus traslados dentro de los márgenes autorizados, no realizar maniobras de adelantamiento y respetar estrictamente las indicaciones del personal desplegado en la ruta. Bueno, con respecto a esta información, si quiere revisarla nuevamente, puede ingresar ahí a nostálgica.cl, nuestro portal de noticias. Oiga, en un ratito más, los mitos y leyendas. Vamos a saludar a don Luis y a la Margarita de Tierra Amarilla.

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1: Son las 3 de la madrugada, en punto.
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2: Bienvenidas a los mitos y leyendas, bienvenidas y bienvenidos. Luego las primeras historias de hoy.

Bienvenidas y bienvenidos a los mitos y leyendas de hoy. La invitación a que participe con nosotros, son muchas las personas que ya están participando. Solamente falta usted, por si tiene alguna historia, algún mito, alguna leyenda que quiera compartirla. Lo puede hacer a través de nuestro correo juan@nostalgica.cl o a nuestro WhatsApp +569 9344 6010. Estas son las historias de hoy. La primera lleva por título Sueño de advertencia. La historia dice: la esposa de Patrick se despierta durante la noche, sudando y gritando. Él le pregunta: ¿qué pasa, amor? Ella responde, todavía agitada: acabo de tener un sueño terrible. Vi a la muerte encapuchada. Vi a la muerte encapuchada con su rostro de calavera en una noche lluviosa. Creo que algo malo va a suceder. Él la abraza y le dice, tranquila, no te preocupes, solo fue una pesadilla. Todo estará bien. Ella lo mira con tristeza, con mucha tristeza en los ojos. Creo que no deberías ir a trabajar hoy, amor. Siento que algo malo va a pasar. Patrick hace una pequeña sonrisa de lado. La esposa de Patrick le entrega un crucifijo. Ponte esto, por favor, mi amor. Pero Alicia, yo no soy católico, amor. Por favor, es un símbolo religioso y te protegerá. Vamos. ¿De verdad tengo que usar esto? Por favor, si no lo haces, no voy a quedarme tranquila. Está bien, pero solo por hoy. No quiero parecer un fanático religioso, tonto. En el trabajo, Patrick caminaba por el pasillo de la prisión, abre una celda y dice, vamos, hoy es tu día de mala suerte, Tommy. Tommy, vestido como prisionero, sale de la celda y Patrick lo acompaña. Mientras caminan por el pasillo, los demás presos gritan y algunos dicen, es tu final, Tommy, es tu final. Por fin van a acabar contigo, desgraciado. Te voy a extrañar. Nos vemos en el infierno, idiota. Tommy le pregunta a Patrick, ¿usted cree que existe el infierno, señor guardia? Sí, pero el verdadero infierno es el que estamos viviendo hoy. Desde que desperté, ha sido un día del demonio. Señor, ¿sabe, guardia? Debería agradecer solamente por estar vivo. Pasarse la vida quejándose de las cosas no las cambia. Míreme a mí, voy a la silla eléctrica y no estoy triste, estoy feliz. Eso es porque está loco. Cualquier persona en situación como la suya estaría desesperada. Patrick lleva a Tommy a una sala. Allí él y otro guardia colocan a Tommy en la silla eléctrica. Un sacerdote aparece y hace la señal de la cruz.
todos están preparados para verlo morir. Patrick sostiene la palanca, mira el reloj colgado en la pared y dice: cuando sea las 4:00, voy a bajar esta palanca. ¿Quieres decir algo, Tommy? ¿Alguna última palabra? El prisionero responde: señor guardia, no existen palabras para expresar lo que siento. Perfecto, le dice. Cuando el reloj marca las 4, Patrick baja la palanca, pero de repente la luz se apaga. Algo parece estar mal. Pasa un minuto en silencio hasta que se escuchan disparos. Alguien grita. El olor a pólvora llena el ambiente. Cuando las luces vuelven, el otro guardia y el sacerdote están muertos en el suelo. Patrick también está tirado, pero no está herido. 7 criminales vestidos como la muerte, con máscara de calavera y mantos negros, están dentro de la sala. Tommy está libre, de pie, apuntando un arma hacia Patrick. Él dice: te dije que deberías estar feliz solo por estar vivo. Y deberías estarlo, porque podría matarte ahora mismo. Pero me trataste bien. Así que hasta luego, señor guardia. Patrick sonríe aliviado. Pero Tommy aprieta el gatillo y dice: cambié de opinión, nunca he dejado a nadie con vida. Patrick siente un dolor en el pecho y ve cómo los criminales escapan por la puerta. Cierra los ojos pensando: mi esposa tenía razón. No debía haber venido a trabajar hoy. Este es mi final. Cuando abre los ojos nuevamente, se da cuenta de que sigue vivo. Nota que el crucifijo que su esposa colocó en su cuello lo salvó, detuvo la bala. Cuando llega a casa, su esposa, desesperada, abraza a Patrick y pregunta: vi en las noticias que varios criminales entraron en la prisión para rescatar a un prisionero. ¿Qué pasó, amor? Está todo bien. La policía los mató a todos. Y aunque uno de ellos logró dispararme, el crucifijo me salvó. Ella lo abraza con más fuerza y él dice: ¿sabes, Alicia? Nunca más volveré a quejarme. Nunca más volveré a quejarme de la vida. Voy a disfrutar cada momento, porque hoy podría haber sido mi último día.

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1: Son las 3 de la madrugada y 27 minutos.
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2: Enseguida otra interesante historia en los mitos y leyendas.

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La siguiente historia lleva por título Malditas Vacaciones. La historia dice: han pasado 3 años de aquel suceso escalofriante. Vivo internado en una clínica para enfermos mentales desde entonces. Hoy me acuerdo con la capacidad de escribir parte de aquel suceso tan trágico y violento que viví junto a mis amigos. No había tenido la oportunidad de hablar y mucho menos dejar por escrito lo que sucedió aquella noche de un invierno crudo. Marta, Gladys, Ernesto y yo decidimos hacer un viaje a una antigua cabaña en lo más profundo del bosque, perteneciente a los abuelos maternos de Gladys. Recuerdo con total claridad la hora en que nuestra camioneta se averió, dejándonos en la nada. Hicimos todo para ponerla en marcha, pero no resultó nada. Nada resultaba. La carretera desierta, a nuestro alrededor el bosque espeso, nos transmitía mucha inseguridad. Nuestros teléfonos celulares estaban sin servicio alguno. Llegó la noche, acompañada de un horrendo frío capaz de partir los huesos. El silencio era tan profundo que nuestras conversaciones se podían escuchar a kilómetros. Gladys recordó un laboratorio abandonado donde podíamos pasar esa noche. Cogimos todo lo necesario y salimos tan rápido como no los permitieran las piernas. Después de unos 3 kilómetros aproximadamente, llegamos a nuestro destino. La puerta principal estaba abierta y en su interior unas luces pobres, lo suficiente para dejarnos ver con algo de claridad todo el desorden y la suciedad provocada por el abandono. En aquella edificación gigantesca, la atmósfera que la rodeaba era de miedo, sumando esto en una de las paredes, escrito con algo que parecía sangre, la palabra ayuda. Tengo que admitir que quería irme de allí. Todo aquello me asustó mucho. Mis amigos me hicieron entrar en razón. Era pasar esa noche allí o salir en medio de la noche y que el frío me congelara por completo. Así que acepté. Seguimos nuestro curso por un largo pasillo hasta llegar a una de las habitaciones donde había unas camas con aspecto bastante desagradable. Ernesto y Marta decidieron dar un pequeño recorrido para explorar un poco más el lugar. Le advertí que no lo hicieran porque aquel lugar me daba mala espina. Hicieron caso omiso a mis palabras y se burlaron de mí, riéndose. Burlas que crearon un eco profundo
en todo aquel maldito lugar. Pasaron algunos minutos largos desde entonces y ni señales de nuestros amigos. Gladys comenzaba a preocuparme luego de escuchar el sonido seco como si golpearan algún tipo de tuberías. Aquello llegó a atormentarnos tanto que decidimos salir y averiguar qué sucedía. Nuestro miedo fue creciendo en intensidad una vez que mis zapatos pisaran sangre fresca. En ese mismo momento se cortó la poca luz que allí había. Ahora estábamos envueltos en una horrenda oscuridad. El pánico fue capaz de ponernos completamente torpes y obligados a hablar en voz baja. Al sentir en ese mismo instante una risa escalofriante que nos puso los nervios de punta. Sin saber de qué se trataba, decidimos tomarnos de las manos, donde noté que Gladys temblaba más que yo. Había olvidado que traía una linterna en uno de mis bolsillos del pantalón. Los nervios me estaban jugando una mala pasada. Era eso, no cabía duda alguna. Una vez encendida la linterna, hice un recorrido con gran rapidez, revisando todo a nuestro alrededor, donde el horror me invadió de tal forma cuando vi una especie de monstruo bastante, una especie de monstruo bastante extraña, parado a tan solo 3 metros de nosotros, cubierta de sangre. Nos observaba extraño y reflejaba una risa malvada muy visible. Tenía dientes puntiagudos y amarillentos. Los ojos se tornaban completamente blancos, como si lo mismo le permitiera ver en aquella terrible oscuridad. Salimos corriendo de allí, tropezando con todo a nuestro paso, hasta llegar a una habitación. Una vez en el interior de la misma, cerramos la puerta, tratándola con todo lo que encontramos. La trabamos con todo lo que encontramos. De inmediato nos invadió un fétido olor que aumentaba en intensidad. Pensamos que se trataba de humedad, ya que la habitación estaba cerrada totalmente, para luego darnos cuenta que se trataba de un nauseabundo olor de las cosas podridas. El olor nos llevó a hacer un recorrido con la linterna, y ahí en medio de todo habían varios cadáveres en estado de putrefacción. Nadie no pudo evitar soltar un grito desgarrador y saltar hacia atrás. En cuanto vimos las horrendas masas de huesos y carne podrida, siguió gritando una y otra vez, cuando observamos con inmenso horror los cuerpos de nuestros amigos también. Teníamos que salir de allí. Quería esperar el amanecer, pero sucedió lo inesperado. De pronto, el cristal de una ventana que daba hacia uno de los pasillos se rompió y salimos corriendo hacia la puerta, donde no tuve el tiempo suficiente de quitar lo que minutos antes habíamos puesto para trabar la misma. Observé con horror cómo Gladys era devorada
por aquella criatura que hasta el día de hoy sigo viendo en mis sueños. Tuve la gran suerte de salir de aquel laboratorio maldito. Y miren dónde me encuentro, encerrado desde entonces en este maldito manicomio, donde nadie cree en mí, donde creen que fui el causante de la desaparición de mis amigos. Nadie cree que aquel laboratorio abandonado se esconde una criatura escalofriante, capaz de acabar con todo a su paso. Aquí estoy, condenado a una vida de encierro por unas malditas vacaciones.

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1: Son las 3 de la madrugada y 56 minutos.
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Las 4 de la mañana con 2 minutos, oiga, todos hablan de Bocinha. ¿Usted sabía que Bocinha no es su nombre original? No me recuerdo bien cuál es su nombre original, pero Bocinha.

Bueno, todo el mundo habla de Bocinha. Colo Colo remeció el mercado al fichar a Bocinha, el arquero de Cabo Verde que quedó en el 11 ideal del mundial, del último mundial. La llegada del golero de 40 años ha generado debate. Varios históricos del cacique como Esteban Paredes, el Coca Mendoza, no están de acuerdo, ya que consideran que tapará al joven proyecto albo Gabriel Moreira. Bueno, por ahí yo creo que les doy crédito, ¿ah? Porque el joven Moreira había hasta el momento hecho una buena campaña, mostrando mucho futuro. Recordemos los pasos de Claudio Bravo. Bueno, Claudio Bravo, a propósito, hace unos días dijo que a él le costaba entender la decisión. Sin embargo, este lunes, el histórico bicampeón de América destacó la contratación del Cabo Verdiano. Hablando desde el punto de vista mediático, me parece una llegada positiva, porque refleja hacia el exterior lo que significa el fútbol chileno. Hoy en día, gracias a este fichaje, ponemos el nombre del fútbol chileno en todo el mundo. La noticia de la llegada de Bocinha aparece en los portales de todo el mundo, declaró Claudio Bravo. A ver, ¿cuándo llegará Bocinha a Chile? Todos creían que este martes iba a llegar. Se suponía que hoy tendría que llegar, pero se podría demorar un poquito más de tiempo. De acuerdo con las últimas informaciones, todavía se están realizando las gestiones para conseguirle al arquero el permiso de residencia y la visa de trabajo. Sin embargo, es algo que se solucionaría rápido. Bocinha, si no ocurre nada extraño, esta semana arribaría al país. Ya, luego vamos a seguir comentando sobre otras manifestaciones, otras expresiones que ha tenido en el mundo del fútbol la llegada de Bocinha a nuestro país. Bueno, estamos hasta que salga el sol toda la noche en vivo, toda la noche junto a usted. Oiga, saludamos ahí al amigo Alexis de Copiapó.

Oiga, recién lo estábamos comentando sobre el verdadero nombre de Bocinha. Al arquero todo el mundo lo llama Bocinha, pero ese es su apodo. Es su apodo, como lo decía yo recién. Su nombre es Yosimar José Évora Díaz. Ahora la pregunta es la siguiente. ¿Podrá ponerse Bocinha en la camiseta en el fútbol chileno? A ver, estaba leyendo por ahí el reglamento. El reglamento es claro. Para la identificación personal de los jugadores se deberá estampar el apellido paterno y o materno en la parte superior de la espalda de la camiseta de 5 y 5,5 centímetros de altura, pudiéndose agregar la inicial del primer nombre. No se admitirán apodos, apelativos o sobrenombre. En el caso de existir jugadores con el mismo apellido en un club, se deberá pagar para distinguirlos la inicial del nombre o del segundo apellido en ese orden de prelación. El reglamento además establece castigo en caso de incumplimiento, ¿eh? Por ejemplo, puede ser una tarjeta amarilla al jugador y una multa al club infractor. A ver, pero Colo Colo, debido a toda la platita que está invirtiendo en Bocinha, quiere recuperar ese dinero. Y una de las formas de recuperar el dinero es por la venta de la camiseta de Bocinha. Entonces a Colo Colo, por cuestiones de marketing, le interesa que la camiseta diga Bocinha. Obvio. Por lo mismo hizo una solicitud a la ANFP para obtener una excepción. El presidente del ente rector del fútbol chileno, Pablo Milad, dijo que está al tanto del pedido del cacique. Eso se va a analizar hoy con el departamento legal. Hay una solicitud formal de Colo Colo ya, afirmó en una entrevista. Sobre el fichaje de Bocinha, Milad dijo, es bueno, es un atractivo para la gente. Es un hombre mayor que tiene capacidades de voleibol y no se le notan los 40 años que tiene. Se le ve muy ágil, muy dinámico. Va a ser un aporte y un atractivo tanto para Colo-Colo como para el fútbol chileno. Es lindo que venga a un equipo que es tan importante en nuestro fútbol. Oiga, todo un temazo y Bocinha, ¿eh? Vamos a ver qué pasa.

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1: Son las 4 de la madrugada y 25 minutos.
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2: Bueno, seguimos. Oiga, no se vaya a quedar dormido.

Oye, buscando y buscando información sobre bocina, encontré qué es lo que dicen los históricos acá en nuestro país, ¿ah? El fichaje del portero Bocina de 40 años sigue dando que hablar en Colo-Colo. El cabo verdiano viene de ser figura en el Mundial, bueno, todos lo saben, pero llega justo cuando el joven Gabriel Moreira es titular y uno de los goleros más proyectables del país. De eso no hay ninguna duda, estamos completamente de acuerdo. Los históricos del cacique han salido públicamente a criticar la llegada del africano, principalmente por tapar a Moreira. Por ejemplo, Esteban Paredes, emblemático goleador albo, cree que traer a Bocina no era la mejor opción. La verdad que es un boom, no sé si será lo mejor para Colo-Colo, ya que no tiene copas internacionales. Sabemos que Bocina estuvo bien en el Mundial, con buenas actuaciones, pero no sé si será el lugar hoy día, ya que tenemos a Moreira, un chico que viene saliendo de la cantera, con partidos buenos, y se equivoca como todos los arqueros. Vemos como cuando empezó Claudio Bravo, que también se equivocó y después fue uno de los mejores del mundo. El Coca Mendoza, Gabriel, fue claro en su análisis. Aunque hizo un gran mundial, hay gente de proyección como Gabriel Moreira, a quien se le frena a sus 19 años. No entiendo cómo no se impone. Jaime Pizarro, Daniel Morón, Moreira puede ser el nuevo Claudio Bravo. Pero como Moza es el mayor accionista, parece que no se le puede decir nada que no. Disparó el Coca Mendoza. Marcelo Ramos Ramírez se la jugó con la solución al problema en el arco de Colo-Colo. La solución es que lo vi con Morón y Claudio Arbiza, que Bocina y Moreira roten cada dos partidos. Te obliga a estar atento y no se rompe el ciclo de que ya está en el club, sugiere el ex golero. Leonel Herrera matiza y espera que este fichaje no afecte a los dos jóvenes, Moreira y Eduardo Villanueva, de 21 años, pues tienen condiciones y hay que apoyarlo. Oiga, ¿y qué me dicen de este chico que está lesionado? ¿Cómo se llama? El arquero titular que tenía Colo-Colo. Uy, se me fue. Ya me voy a acordar a alguien si me ayuda ahí a través del chat. Lo tengo en la punta de la lengua. Fue arquero de la Chile también. Bueno, pero eso es lo que dicen las grandes estrellas ahí del fútbol, los históricos. Análisis que comparto plenamente, ¿eh? Bocina puede ser tremendo, tuvo un buen mundial, es conocido en todo el mundo. Colo-Colo por Bocina va a ser conocido también en todo el mundo, pero ¿qué pasa con Moreira? ¿Qué pasa con el otro chico de 21 años que también está en la mira? Ya. A ver, por acá me dice, ¿qué es lo que dice por acá? El Tuto de Paul, claro que sí. Fernando de Paul. Gracias ahí al amigo que nos escribió. ¿A quién es? Emole. El amigo Mole, ¿ya? Ya. Yeah. Y saludamos también al amigo Yamir, que dice De Paul. Ya, claro, es arquero, claro que sí, todo el mundo sabe que es arquero. Ya. Pero bueno, eso es lo que pasa con la llegada de Bocina.

Oye, vamos a dejar un lado a Bocinha, lo vamos a dejar descansar un rato, esperando a que llegue, dicen de que llegue el miércoles. Vamos a ver. Vamos al campeonato nacional. Fíjese que Unión La Calera empató a 1 con Everton en el Nicolás Chaguán por la fecha 16 del campeonato nacional de ayer lunes. Con la igualdad, fíjese, el conjunto cementero sigue en el fondo de la tabla, tiene 13 puntos, uno menos que el penúltimo Cobresal y a 3 de la zona de salvación. El cuadro de Viña del Mar, en tanto, es octavo con 23 unidades. Está muy cerca de zona de clasificación a torneos internacionales. Hay que recordar que el líder es Colo-Colo con 39 puntos. Le siguen la Universidad Católica y la Universidad de Chile con 27. O sea, 12 puntos menos. Claro, 7, 12, 9, 39. Tenemos razón, 12 puntos menos que Colo-Colo. Ahora, usted se preguntará, ¿está completa la fecha 16 que se jugó este fin de semana? None, Naca la Piris Naca. El encuentro entre Coquimbo Unido y la Universidad de Concepción fue suspendido por el frente de mal tiempo. Y como estamos en la primera B, a ver, se cerró la fecha 17 de la primera B ayer lunes. Unión Española derrotó 2-1 a Deportes Recoleta. Con la victoria, el elenco hispano llegó a 25 puntos. Está en el sexto puesto de la tabla, en zona de clasificación a liguilla. Recoleta, en tanto, es décimo con 22 unidades. El líder sigue siendo Cobreloa. El cuadro naranja registra 32 puntos, 3 más que Santiago Wanderers. El colista, en tanto, es Ranger, que empató en esta fecha. Los de Talca tienen 4 unidades y están a 8 de la salvación. Es muy complejo el panorama del elenco rojinegro. Y fíjese, con el triunfo de Unión Española, Copiapó salió de la zona del campeonato del repechaje, pues, porque primero termina el torneo el primero, es el campeón, y el segundo juega con una liga aparte que la conforman 2, 4, 6, 7 equipos. Y Antofagasta está con 23 puntos por diferencia de goles. Está clasificando en este minuto, ¿eh? Pero bueno, Copiapó también tiene 23, pero por diferencia no entró ahí. Pero bueno, queda mucho todavía. Eso es lo que pasa en primera A y primera B.

0: Oiga, 11 minutos para que sean las 5 de la mañana, 11 minutos para que sean las 5 de la mañana, 11 minutos para las 5.
1: ¿Qué tenemos, DJ, rápidamente?

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1: Son las 4 de la madrugada y 56 minutos.
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2: Oiga, bienvenidos a la hora de la adivinanza. Así que ponga mucha atención, porque luego sabremos la pregunta de hoy.

Ya, bienvenidos a la hora de la adivinanza. Jugamos un ratito a esta hora. Recuerde que para la respuesta debe ser enviada a nuestro WhatsApp más 569-9344-6010 y tiene plazo hasta las 6 de la mañana. Bienvenidos a la hora del acertijo, a la hora de la trivia, a la hora de la adivinanza. Ya, esta me dejaron, ¿ah? Tengo mi duda, parece que la dijimos un día, pero no recuerdo bien. Pero bueno, para que participemos todos entonces. Vive en pie constantemente, con los brazos hacia afuera. Se desnuda en el otoño y se viste en primavera. ¿Qué es lo que será? Vive en pie constantemente, con los brazos hacia afuera. Se desnuda en el otoño y se viste en primavera. Ya, esa es la pregunta. Si la sabe, la escribe y la manda ahí al WhatsApp. Vive en pie.

pie constantemente, con los brazos hacia afuera, se desnuda en el otoño y se viste en primavera. Ya, se la dejo ahí, jugamos a la hora de la adivinanza.

Bueno, estamos en la hora de la adivinanza. Estamos esperando su respuesta ahí a nuestro WhatsApp. ¿Eh? Aquí está la pregunta. ¿Vive en pie constantemente con los brazos hacia afuera? ¿Se desnuda en el otoño y se viste en primavera? Recién me llamó una señora y me dijo, yo sé la respuesta, es mi vecina, dijo. ¿Eh? Ya, le salió buena ahí a la vecina. ¿Vive en constantemente con los brazos hacia afuera? ¿Se desnuda en el otoño y se viste en primavera? Esa es la pregunta de hoy. Si sabe la respuesta, le esperamos acá en el WhatsApp con su respuesta. Tiene plazo hasta 6 de la mañana. ¿Vive en pie constantemente con los brazos hacia afuera? ¿Se desnuda en el otoño y se viste en primavera? Ya. Se la dejamos ahí, esperamos su respuesta ahí en el WhatsApp.

Bueno, estamos en la hora de la adivinanza. Estamos jugando un ratito. ¿Cómo le ha ido? A ver, vamos al WhatsApp. Han llegado 8. A ver, 1, 2, 3, 4, 5, 6, 7, 8 respuestas. Bueno, esperamos que lleguen más. Todavía tiene mucho tiempo, más de media hora, para que nos envíe su respuesta para la pregunta de hoy. Vive en pie constantemente, con los brazos hacia afuera. Se desnuda en el otoño y se viste en primavera. ¿Qué es lo que será? Vive en pie constantemente, con los brazos hacia afuera. Se desnuda en el otoño y se viste en primavera. Oye, me acordé de nuevo, me causó risa lo de una señora que nos llamó recién. Sé la respuesta, Juanito, me dijo, es mi vecina. Le salió buena. Vive en pie constantemente, con los brazos hacia afuera. Se desnuda en el otoño y se viste en primavera. Ya. Se la dejo ahí. Esperamos la respuesta ahí al WhatsApp.

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1: Son las 5 de la madrugada y 30 minutos.
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2: Buenas noches, queridos con...
3: Bueno, estamos en la hora de la adivinanza. Estamos esperando su respuesta. Vive en pie constantemente, con los brazos hacia afuera. Se desnuda en el otoño y se viste en primavera. Ya. Hasta las 6 tiene plazo ahí para

26 para las 6. Hasta que salga el sol, señoras y señores, estamos en la hora de la adivinanza. A esta hora jugamos un ratito, ¿ah? A ver, vive en pie constantemente con los brazos hacia afuera. Se desnuda en el otoño y se viste en primavera. Esa es la pregunta de hoy, por si usted viene recién llegando a nuestra sintonía, recién viene despertando. Vive en pie constantemente con los brazos hacia afuera. Se desnuda en el otoño y se viste en primavera. Ya está. Bueno, se la dejo ahí, le queda mucho tiempo todavía, le quedan como 25 minutos. Estamos en la hora de la adivinanza.

Oiga, 20 minutos para las 6 de la mañana de este día martes 28. Oiga, usted que recién se viene levantando, quiere participar en la hora de la adivinanza. Esta es la pregunta de hoy. Vive en pie constantemente con los brazos hacia afuera. Se desnuda en el otoño y se viste en primavera. ¿Qué es lo que será? Oye, le quedan 20 minutos todavía para que nos envíe su respuesta a nuestro WhatsApp. Vive en pie constantemente con los brazos hacia afuera. Se desnuda en el otoño y se viste en primavera. Ya. Esperamos su respuesta. Estamos en la hora de la adivinanza.

Faltan 15 minutos para que sean las 6 de la mañana, 15 minutos para las 6. La mejor compañía toda la noche nostálgica, hasta que salga el sol. Comenzamos a las 0 horas y terminamos a las 7 de la mañana. Saludamos a esta hora a todos los trasnochadores y trasnochadoras. A esta hora jugamos un ratito a la hora de la adivinanza. Están llegando ya algunas respuestas ahí a nuestro WhatsApp. Falta la suya. Vive en pie constantemente con los brazos hacia afuera. Se desnuda en el otoño y se viste en primavera. Esa es la pregunta de hoy. Vive en pie constantemente con los brazos hacia afuera. Se desnuda en el otoño y se viste en primavera. Bueno, estamos esperando su respuesta. Le quedan algunos minutos.

Oiga, le quedan pocos minutos, ¿ah? Le quedan 9 minutos. Oiga, 9 para las 6. De este martes 28 de julio. Hasta que salga el sol, señoras y señores. Toda la noche junto a usted, toda la noche la mejor compañía. Estamos en la hora de la adivinanza. Vive en pie constantemente, con los brazos hacia afuera. Se desnuda en el otoño y se viste en primavera. ¿Qué es lo que será? Vive en pie constantemente, con los brazos hacia afuera. Se desnuda en el otoño y se viste en primavera. Bueno, esa es la pregunta de hoy, ¿eh? Vamos a ver cómo están las respuestas. A ver, han llegado varias, ¿eh? Han llegado varias. Bueno, todavía le quedan algunos minutos por si usted todavía no ha participado. Gracias ahí a todos por participar, los que ya han escrito ahí a nuestro WhatsApp. Entonces, vive en pie constantemente, con los brazos hacia afuera. Se desnuda en el otoño y se viste en primavera. Esa es la pregunta de hoy. Ya, último llamado para últimas respuestas. Deja.

0: Oiga, faltan algunos segunditos por ahí para las 6. Ahí son las 6 de la mañana ya. Bueno, justo la hora para saber quiénes participan en la hora de la adivinanza y cuál es la respuesta. Vive en pie constantemente con los brazos hacia afuera. Se desnuda en el otoño y se viste en primavera. Ya, vamos entonces al WhatsApp, ahí nos vamos a ordenar para conocer inmediatamente entonces quiénes son los participantes, los que han enviado su respuesta. A ver, vamos a ver, ahí ya está, la Juanita González dice, es el árbol, Juanito. Doña Irene Ponce, buenos días, es el árbol. Mario de Inca de Oro, es el árbol, gracias don Mario. La señora Doris desde Bélgica, es el árbol, la respuesta, gracias. Eliana de Vallenar, buenos días Juanito, creo que es el árbol. Eli de Vallenar, ya Juanito, que esté bien hasta que salga el sol. Danisa Alfaro, buenos días, Juanito. La respuesta es el árbol. Por acá, Jorge Campos. Buenos días. Es el árbol, dice. Ya está. Nilda. Hola, Juanito, amigo querido, como siempre, desde Dinamarca. Creo que mi respuesta es el árbol. Ojalá no me tenga que enchufar. Bendecido a todos, la señora Nilda, desde Dinamarca. Por acá, la Mechita Arias dice, buenos días, Juanito, es el árbol. Gracias ahí a la Mechita. Don Luis Fernando Marchán, como siempre, bienvenido, amigo mío.
1: Buenos días, don Juan. Espero que esté bien, que haya tenido un buen trasnoche. Y yo creo que la adivinanza es el árbol. Ojalá esté enchufado. Ya que tenga un buen retorno a su casa. Y un saludito a todos mis colegas que andan en la carretera. Chaito, don Juan. Hasta mañana.
0: Ya, don Luis Fernando Marchán, por acá. ¿Quién está? Roberto Rodríguez. ¿Qué dice don Roberto?
2: Buenos días, Juanito. Quiero participar en la adivinanza. El árbol es la respuesta, Juanito, de la pregunta de hoy, de la adivinanza de hoy. Que tenga buen descanso, Juanito. Bendiciones. Ahora Roberto Rodríguez.
0: Gracias, don Roberto. A ver qué más tenemos acá. Vamos revisando. Doña Isolina, doña Isol, de Diego de Almagro.
3: Juanito, la adivinanza es el árbol. Espero estar enchufada. Isol de Diego.
0: Ya, muchas gracias, señora Isol. Apareció el Winca, Carlitos Roa, que el otro día estaban preocupados porque no aparecía. Ojalá que esté bien. Carlos Roa, de Caldera. Uy, ¿qué pasó?

0: Buenos días, Juanito. La respuesta es el árbol. Saludos, Osvaldo, desde Montreal, Canadá. Por acá, doña Irma Naranjo. Juanito, buenos días. Creo que la adivinanza se refiere al árbol. Bien, muchas gracias. Slane, el platiní de Domeico. Es el árbol, Juanito, dice. Elvira dice, hola, Juanito, la respuesta es el árbol. Don Jorge Raúl, ¿qué dice don Jorge Raúl?
1: Don Juan Hinojosa, buenos días. Será el árbol, será el árbol, estaré enchufado. Saludos.
0: Ya, muy bien, don Jorge Raúl. Rosita Narváez Molina. El árbol es la respuesta, Juanito, dice. Maglio Cisterna. Hola, Juanito, la respuesta es el árbol. Creo estar enchufado. Saludos. Por acá, Verónica Gubernati dice, Juanito, muy, pero muy buenos días. La respuesta de hoy es el árbol. Y de pasadita quiero saludar a mi coleguita muy famoso y también introvertido. Su nombre es Palomo Blanco. Muy buen colega. Ya, Juanito, abrazo. Verónica Gubernati, chao. Y cuídese mucho. Bien, saludos al Palomo Blanco que ayer apareció. Estaba perdido. Por acá, hola, Juanito, buenos días. La respuesta de hoy es el árbol. Carlos, por acá, este niño. Gracias por acompañarnos todos los días, por las noches. Muy buena la programación, Juanito. Un fuerte abrazo para ti. Dios te bendiga. Feliz regreso a casa. Carlitos, este niño. Después, acá, don Sergio Benavente.
2: Buenos días, Juanito. Acá Sergio Benavente participando en la trivia. El árbol, Juanito, el árbol. Ya, que tenga buen turno. Un abrazo.
0: Ya está. Por acá dice, buenos días, el árbol. Silvio. Saludamos al amigo Silvio. Por acá, buenos días, la respuesta es el árbol, dice María de Caldera, el árbol. Yamil. No dice nada ahí. Borró unos mensajes que envió, pero no hay respuesta. Don Jorge Mena Alfaro. Jorge Mena Alfaro, buenos días, amigo Juanito. Yo creo que es el árbol. Chao, desde el sector Corrales. Aquí está Carlitos Roa de Caldera. A ver, ¿qué pasó recién con el primer mensaje?
3: Don Juan, buenos días. Esa señora que lo llamó, que era la vecina, me desenchufó.
0: Ya.
3: Porque yo había puesto que era la ventana.
0: Ya.
3: Pero aprovecho el momento de mandarle grandes saludos a la gente que me ha saludado estos días que no he participado. Y eso sería por don Juan. De ahí le voy a mandar su audio para darle las gracias a todas esas personas que se han preocupado de mí. Gracias.
0: Carlitos Roa, desde el puerto de Caldera. Acá, ¿qué es lo que tenemos? A ver. ¿Quién es? A ver, escuchemos.
4: Buenos días, Juanito. El árbol. Buenos días, Juanito. Buen día. Buenos días, Juanito. Jorge Armando Segovia por acá. El árbol. Te cuidamos.
0: Ya, pero ¿quién es? No dice remitente, ¿ah? Por acá, Silvio Mundaca. Dice, muy buenos días, el árbol. Silvio Mundaca desde El Salvador. Y eso sería, pues, ¿eh? Ahí están todos los participantes. Vive en pie constantemente con los brazos hacia afuera. Se desnuda en el otoño y se viste en primavera. El árbol, pues claro, claro que sí. Le apuntaron o le ayuntaron todo, como decía mi abuelo, ¿eh? Oiga, gracias por participar a todos. Mañana a las 5 estaremos nuevamente jugando en la hora de la adivinanza. Ya está. Agradecido.

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1: Son las 6:17 a.m.
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2: Bueno, seguimos. 6:17 a.m. A ver, tenemos un llamado acá para que no quede en el aire. Aló.
3: Buenos días, Juanito Hinojosa.
2: Sí, buenos días, señor.
3: Usted habla con su amigo Carlito.
2: Carlito, cuéntame, Carlito.
3: Perdone que lo moleste. Usted sabe que yo cuando tengo novedad lo llamo.
2: A ver, cuénteme, Carlito.
3: Amanecimos sin agua, sector Rosario. ¿Qué pasa?
2: Ya, no tenemos...
3: ¿Tiene ninguna novedad usted?
2: Ninguna novedad, Carlito. No hemos tenido ningún corte programado de agua.
3: Ahora vamos a ir sin bañarlo la pega.
2: Tiene que llamar directamente a Nueva Atacama, Carlito.
3: No contesta, no lo hacen caso.
2: ¿Ya?
3: A ustedes son los únicos, la radio lo escuchan y ahí vienen, pero así no, muy difícil.
2: Ya, ¿en el sector dónde entonces están sin agua?
3: Sector Rosario, está el sector de la escuela.
2: Sector Rosario de la escuela sin agua, sí, atención, Nueva Atacama, vamos a ver qué pasa, ¿ya, Carlito?
3: Por favor.
2: Muy bien.
3: Perdona que lo haya molestado tan temprano.
2: No se preocupe, para eso estamos.
3: Muchas gracias, Juanito.
2: Vale.
3: Hasta luego.
2: Chao. Bien, ahí estaba Carlitos, entonces están sin agua en el sector Rosario, en el sector de la escuela, ¿ya? Bien. Vamos entonces con lo que estábamos escuchando. Mi vida, Santo Chávez.

Oye, son las 6:22 a.m. Revisamos las informaciones, lo que ha pasado en las últimas horas, tanto en Copiapó como la región de Atacama. Para eso vamos a nostálgica.cl, nuestro portal de noticias. Detienen a sujeto tras disparar a personal policial durante persecución en Copiapó. Habilitan paso nocturno entre Copiapó y Vallenar, mientras el tramo a La Serena mantiene restricciones horarias. Reiteramos, habilitan paso nocturno entre Copiapó y Vallenar, mientras el tramo a La Serena mantiene restricciones horarias. Tantay Atacama prepara una nueva instancia de gobernanza minera y llama a empresas a sumarse al programa. Reanudación de clases en Tierra Amarilla a partir de hoy, martes 28 de julio. Ruta 5 Norte mantiene tránsito restringido entre La Serena y Vallenar por daños derivados de sistema frontal. Retiro de cactus en Plaza Cerro Catedral de Copiapó genera cuestionamientos vecinales. Municipio asegura que fueron reubicados. Bien, además todo el deporte, todo lo que pasa en la política, lo que pasa en Chile, lo que pasa en el mundo y mucho más, usted lo encuentra ahí ingresando a www.nostálgica.cl, el portal de noticias más leído en Atacama. Bueno, además podemos informar de que a las 3:37 a.m, hora local, hora de Chile, se sintió un sismo de 7.1 en Japón. El epicentro fue registrado a 22 kilómetros al sur de Kumamoto, en Japón. Esto fue En la madrugada de hoy. Las características del sismo no reúnen las condiciones necesarias para generar un tsunami en las costas de Chile. Bien, las 6:25, 6:25 a.m.

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1: Son las 6:33 a.m.
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2: Bueno, última parte ya. Nos vamos. Últimos 30 minutos. Luego viene el informe del tiempo.

Oiga, vamos con el informe del tiempo, con el pronóstico del tiempo para hoy, para toda la región de Atacama, informe que nos entrega la Dirección Meteorológica de Chile. Comenzamos en El Salvador. Por la mañana nublado, en la tarde nubosidad parcial, en la noche nublado. Para El Salvador se espera una máxima probable de 21 grados. Para el puerto de Chañaral, por la mañana cubierto, en la tarde nublado variando nubosidad parcial, en la noche nublado. Para Chañaral se espera una máxima probable de 18 grados. Para el puerto de Caldera, por la mañana cubierto, en la tarde nublado variando nubosidad parcial, en la noche cubierto. Para Caldera se espera una máxima probable de 18 grados. Para Copiapó, cubierto por la mañana, nublado tarde y noche. Para Copiapó se espera una máxima probable de 20 grados. Para el puerto de Huasco, por la mañana cubierto, en la tarde nublado variando nubosidad parcial, en la noche cubierto. Para Huasco se espera una máxima probable de 18 grados. Para mi querida Freirina, cubierto por la mañana, nublado tarde y noche. Para Freirina se espera una máxima probable de 22 grados. Y terminamos en Vallenar, cubierto por la mañana, nublado tarde y noche. Para Vallenar se espera una máxima probable de 20 grados. Ya, ahí estaba el informe del tiempo, pronóstico para hoy, martes 28 de julio. Oiga, 20 para las 7, ¿ah? 20 para las 7, 20 para las 7.

0: Oiga, 13 minutos para que sean las 7, 13 minutos para las 7 de la mañana. Saludando ahí a todos los madrugadores y madrugadoras. Vamos revisando los últimos mensajes. A ver, Orlando dice: saludos de cumpleaños para mi tía Alejandra León Tapia, de parte de Orlando, desde Santiago. Saludos para Candy Carol. Buenos días, Juanito, que tengas un lindo martes lleno de bendiciones. Un abrazo. Para Pamela de Santiago: buenos días, Juanito. Saludos, cariños. Saludos ahí a la Pamelita. Saludos para mi amigo Ángel Cuba González. El Palomo Blanco, a ver qué es lo que dice el Palomo Blanco. Le escuchamos.
1: Hola, Juanito. Aquí el Palomo Blanco te desea que tengas un excelente martes junto a la Liga de la Justicia, a la tía Nelly, a la Berito, nuestra Tigres del Oriente aquí de los Transportes en Villa, y al Richard también de los Transportes en Villa. Ya, Juanito, cuídate mucho, que tengas un excelente martes.
0: Bien, Ángel Cuba González, el Palomo Blanco. Neblina en Cardones, dice Eusebio Cortés. Semáforo de Copayapu con Maipú apagado, precaución. Gracias, don Eusebio, ¿eh? Reiteramos entonces: neblina en Cardones, semáforo de Copayapu con Maipú apagado, para que tengan precaución. Ya, yeah. ¿Qué es lo que dice el Winca, Carlos Roa, del puerto de Caldera?
2: Ay, lo que me faltó decirle, que ese día domingo...
0: A ver, pero...
2: Mami, le dije yo...
0: A ver, vamos con una primero. A ver, me salté una, a ver.
2: Don Juan, buenos días de nuevo. Mire, quisiera mandarle un gran saludo a mi amigo Héctor Cuello, mi amiguito, que el día viernes me llamó preocupadísimo porque no salían las adivinanzas. Y yo le dije, si mi radio, le dije yo, con la lluvia, el temporal, le dije yo, no sale la radio nostálgica. Búsquele, me dijo, por todos lados, que de repente me dijo, está por ahí. Claro, pues le busqué, está mucho más abajo, y eso fue el viernes. Y el domingo fui a la feria, fui solito, mi esposa quedó aquí en casita. Y cuando llegué me dijo, Carlita me dijo, le han mandado muchos saludos por la radio del programa de Don Juan. Así que quiero mandarle muchos saludos a toda esa gente que se preocupa por uno. Y a esa señora que, según dijo, a lo mejor el Winquita está enfermo de nuevo. No, hoy día, por ejemplo, me toca ir a curación de nuevo, que ya no es por nada ya. Yo creo que hoy día ya me van a mandar, o me van a dar de alta definitivamente. Eso sería, don Juan, maravilloso su programa. Como siempre le he dicho, buen regreso a casita, donde sus seres queridos. Se lo desea con cariño y respeto, el Winca del Puerto Caldera. Ah, lo que me faltó decirle, que ese día domingo... Mucha mami, le dije yo a mi señora, en la feria, le dije yo, muchísima gente me preguntaba que por qué no salía en la radio, que muchos días que no me escuchaban, y les contaba qué es lo que me había pasado. Eso sería, mi lindo caballero, gracias.
0: Bien, saludo ahí a Carlitos Roa del puerto de Caldera. Por acá, buen día, excelente programa, soy Carlos de sector Alto Andacollo, ya caminando rumbo a La Pega. Por los carreras de dirección, como quien va a Paipote, dice Carlitos. ¿Eh? Muy bien. Por acá, Marían. ¿Qué es lo que dice la Marían?
3: Hola, Radio Nostálgica, soy Marían. Saludos a todos mis compañeros de cursos de San Vicente de Paul. Saludos a mi mamá, a mis compañeros, a mis hermanos y a mis tíos. Chao, los quiero, mi radio favorita.
0: Ya, saludos a Torrecilla de Cerro Negro Norte, que mañana van viajando a Coquimbo. Muchas gracias de la empresa Bailac, Christopher Pozo. Por acá, Hola, soy Ayrton Andrade. Ya, este es un chamuyo. Listo. Bueno, ahí estaban los últimos mensajes de la jornada. Vamos a bailar. José Feliciano. 8 minutos para las 7. 8 minutos para las 7.

0: Bueno, y nos vamos. Gracias por la compañía, gracias por la sintonía. Estaremos nuevamente a la noche a partir de las 0 horas en una jornada similar. Finaliza hasta que salga el sol. Se prepara Pablo Reyes al día luego. A las 9, el matinal de Atacama con Jacobo Fernández. Buen día martes. Muchas gracias. Chao, chao.
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2: Son las 6:56 a.m.
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Hola, hola, hola, ¿cómo están? Muy buenos días. ¿Cómo amanece el día de hoy la región de Atacama? ¿Cómo amanece el día de hoy el territorio nacional? 7:02 a.m. y estamos comenzando una nueva edición de Al Día versión AM. Para acompañarlos a ustedes, por supuesto, en su ida al trabajo, en su ida al colegio, de vuelta a casa, en las rutas de Atacama. Así que desde ya, permítanos acompañarlos, por supuesto, adentro de su auto, en la micro, en el colectivo, en su celular. Y usted también acompáñenos, ¿ah? Desde ahora, 7:02 a.m, ya hasta las 9 a.m. Vamos a estar ahí conociendo cómo están las rutas, el tiempo, el clima, las noticias de Atacama y todo lo que ustedes nos quieran informar. Así que desde ya, líneas activas, más 569-93-44-6010. Usted guárdelo. Si no está agregado a nuestro WhatsApp, colóqueme ahí, Pablito, agrégueme. Más 569-93-44-6010. 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
1: Ya pues estamos de vuelta, 7 de la mañana con 7 minutos, 7 de la mañana con 7 minutos. Estábamos ahí comenzando con toda la energía, con YMCA de los Village People, que, oiga, ¿hace cuánto? ¿Dos semanas más o menos, no, DJ? ¿Sí? Falleció su creador, pues, ahí de los Village People. Ya, atentos porque a esta hora, al más 569-93-44-6010, nos manda un audio Marcos con harta información. Atentos, vamos a ir con esto y luego vamos a ir a revisar la portada de nuestra página www.nostálgica.cl. Escuchemos lo que Marcos nos va a contar a esta hora de la mañana para la ciudad de Copiapó.
2: Buenos días, Pablito, soy Marcos de Copiapó.
1: Hola, Marcos.
2: Aquí en Copayapo con...
1: A ver...
2: con Maipú.
1: ¿Ya?
2: Pasó un bus y...
1: Oh.
2: Era el semáforo, o sea, los cables arriba, se agarró de los cables y está agotado y no hay semáforo acá en estos momentos, o sea, están apagados.
1: Complejo, ¿ah?
2: Toda la parte eléctrica.
1: Complejo, complejo.
2: Oye, y también aquí en el cementerio está la tendalá con agua, nomás tienen que hacer una pirueta para poder pasar por ahí hacia el sur. ¿Ya? Que esté bien, Pablito.

Ya pues, Marco, muchas gracias. Ahí nos informaba respecto a este problema que hay a la altura de Avenida Copayapu con Maipú. Ahora puede que no sea un problema, pero en algunos minutos más eso se va a convertir en un grave problema, porque recordemos que ahí confluyen varios colegios, liceos. Además, es el cruce que lleva a la gente que viene desde el centro hacia el Palomar, motivo por el cual se va a poner complejo el tema ahí en Avenida Copayapu con Maipú. Hacemos el llamado también a esta hora, sabemos que nos escucha la gente del municipio, sabemos que nos están escuchando, que por favor puedan ahí tomar cartas en el asunto lo más pronto posible. Y ojo, porque a esta hora mucha agua, me dice por aquí Marcos, en el puente, pasadito el puente, hacia la salida sur de Copiapó, hay mucha agua, así que mucho cuidado, precaución, conductores y conductoras. Ya, nos vamos a revisar de inmediato la portada que tiene nuestra página www.nostálgica.cl. Usted no se olvide, estamos además de saliendo al aire por las 15 señales que tenemos en toda la región. Estamos también saliendo por video, por cámara, a través de nuestra página web www.nostálgica.cl, su señal Nostálgica Multimedia, y también a través de nuestra aplicación de Nostálgica para que la descargues a través de la Apple Store o también a través de Google Play. A ver, en Atacama habilitan paso nocturno entre Copiapó y Vallenar, mientras el tramo a La Serena mantiene restricciones horarias. Detienen a sujeto tras disparar a personal policial durante persecución en Copiapó. Tantay Atacama prepara nueva instancia de gobernanza minera y llama a empresas a sumarse al programa. Reanudación de clases en Tierra Amarilla a partir del martes. Es decir, a partir de hoy, martes 28 de julio. Saludos a Tierra Amarilla, a toda la gente que nos escucha ya a través de la 88.1. Hoy ya vuelta a clases normales. Retiro de cactus en Plaza Cerro Catedral de Copiapó genera cuestionamientos a vecinales. Municipio asegura que fueron reubicados. Siete de la mañana con 12 minutos. Oiga, usted repórtenos a esta hora. Le encargamos que nos vaya iluminando, que nos vaya contando a esta hora dónde están las eventualidades en su comuna. ¿Cómo amanece el día de hoy Vallenar? ¿Cómo está Caldera, Chañaral? ¿Cómo está Huasco, Freirina? ¿Cómo está Copiapó, Tierra Amarilla? Diego de Almagro, ustedes vayan contándonos a esta hora. ¿Cómo están las rutas? Ruta 5, Ruta C46, C35. Por acá me saluda Don Iván Yauco, que dice, buenos días, Pablito. Oiga, Don Iván, que ayer me pasó por la radio y me trajo un hermoso regalo, Me trajo este libro de Pedro León Gallo, homenaje póstumo a su memoria. Así que le agradecemos ahí a Don Iván Yauco, quien amablemente nos trajo este regalo. Un libro que además editó su tío, así que Don Iván, agradecido, Un abrazo grande. Y nos manda ahí la fotografía que vamos a atesorar, por supuesto, con mucho, mucho cariño. Don Iván Yauco, buenos días y muchísimas gracias. Por acá me saluda mi amigo Tomás, a 7 de la mañana con 13 minutos, a 7 con 13 minutos, me dice, hola Pablo, muy buenos días, que tengas un grandioso día. Amigo, saludos desde acá, de la COI, para todo el grupo de guerreros de la empresa Somacor. Así amanecimos por estos lugares, me dice. Oiga, cielos despejados, allá en la COI para esta hora. Están ahí los muchachos y muchachas ya listos para trabajar, para comenzar su jornada del día de hoy. Aprovechamos a través de ellos de mandarles un saludo a toda la gente que a esta hora está trabajando en las faenas mineras de la región, que ya algunos van saliendo, algunos están entrando al turno, algunos van por la mitad. Bueno, para todos ellos, un tremendo abrazo desde acá, desde Radio Nostálgica. Don Leonardo Chazarro nos saluda, muy buenos días a todos. Hoy martes 28 de julio.
A veces lo único que necesitamos al despertar es un sincero buenos días que nazca desde el alma y abrace nuestro espíritu. ¿Cómo está don Leonardo Chazarro? Muy buenos días. Estamos comenzando con energía esta mañana en Atacama. Usted mándenos su mensaje al más 569-93-44-6010. Guarda el número, guárdelo para que pueda además ver todas las informaciones que tenemos a través de nuestros estados de WhatsApp. Aquí nos escribe don Luis, nos dice: buenos días, joven Pablo. Hoy en las churrasquitas a Los Lagartos, kilómetro 702, amaneció nublado, me dice. Hay niebla, pero alta. No hace frío, está un poquito abrigadito. Nosotros acá estamos tomando tecito remojado con mechada. ¡Uy, qué rico! Con mechada, queso de cabra, me dice. Oiga, don Luis, hágame un delivery, por favor. Un manjar de los dioses, me dice por aquí don Luis. Desde las churrasquitas de Los Lagartos, kilómetro 702. Están cordialmente invitados, me dice don Luis, por acá. Ya pues, don Luis, algún día vamos a llegar por allá. Prepárese, vamos a llegar ahí con Juanito, con Mario Huerta, con Jocelyn, con Carlos, con Juan. Saludos allá nos del Lagarto.

¿Cómo estamos en la hora, DJ? 7 con 15. Ya, pues, a 7 de la mañana con 15 minutos. 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
1: Siete de la mañana con 20 minutos, a 7:20 de esta jornada ya de día martes 28 de julio. Oiga, no queda nada para fin de mes, ¿eh? Ya se nos fue prácticamente julio, así que usted, la invitación que le hacemos es que si tiene algo pendiente que hacer, bueno, no lo deje para después, ¿eh? Haga hoy, no dejes para mañana lo que puedes hacer hoy. Profesor Edgardo, muy buenos días, ¿cómo está usted? Cuénteme, ¿cómo está la ruta de San Pedro hasta la ciudad de Copiapó?
2: Buongiorno por la mattina, Pablito.
1: Buongiorno, profesor.
2: Pero qué bien. Ya es martes, último martes del mes de julio.
1: Así es, pues.
2: Julio ya.
1: Se nos fue julio.
2: Está pasando el año, Pablito.
1: Ay, ay, ay.
2: Contarte que aquí desde San Pedro, Piedra Colgada, hasta Copiapó, rutas despejadas. No hay niebla este día por estos sectores, por lo menos por donde voy en estos momentos.
1: Qué bueno, profesor.
2: Así que, como siempre, un gran saludo para toda la comunidad educativa del Colegio San Patricio de Atacama.
1: Eso.
2: A mi curso, el sexto básico, que ya vamos en este segundo semestre, full, se nos vienen las fiestas patrias.
1: Se hace cortito,
2: estamos,
1: profe, ¿eh?
2: Ya con los ensayos, tiquitiquití. Así que eso, Pablito, que tengan una excelente jornada y saludo en especial, como siempre,
1: como
2: para
1: siempre.
2: Mi amigo Silvana.
1: Eso.
2: Bye, bye.
1: Chao, profesor Edgardo, muchas gracias, muy buenos días. Como todos los días, dice por acá el profesor, saludando a su amorcito, a Silvana y a toda la comunidad del Colegio San Patricio. Ya, oiga, son las 7:21, 7 de la mañana con 21 minutos. Vamos a ir de inmediato a revisar cómo va a estar el pronóstico del tiempo para el día de hoy, para que todos ustedes sepan si tienen que abrigarse, si tienen que ir más ligeros. Bueno, ojo, que se nos viene jornada nublada en la región de Atacama. Veamos. Oiga, El Salvador, el día de hoy está amaneciendo con cielos nublados, una mínima de 10 grados el día de hoy. Se espera que la máxima el día de hoy en El Salvador alcance los 21 grados. Ojo, que nos quedamos durante la tarde con cielos, con nubosidad parcial en El Salvador. Bajamos rápidamente hacia Diego Almagro para contarles a ustedes que a esta hora estamos con cielos despejados, una temperatura mínima de 7 grados. Ojo, ojo, que para hoy se esperan 21 grados de máxima en Diego Almagro. Para Chañaral, ¿cómo están? Muy buenos días. Allá mi amiga María de Chañaral para contarles que a esta hora estamos con cielos nublados, con una mínima que alcanza los 13 grados. Para la jornada de hoy, durante la tarde, nos quedamos con cielos nublados variando a nubosidad parcial. La máxima del día de hoy en Chañaral alcanzará los 18 grados. Fresquito, ¿ah? Ahí en nuestra costa. Bajamos más hacia el sur de Atacama. Nos vamos a Caldera para contarles a ustedes que a esta hora, 7 de la mañana con 23 minutos, Caldera está con 13 grados, con cielos nublados. Para la jornada del día de hoy, durante la tarde, nos quedamos con cielos con nubosidad parcial y una máxima, al igual que en Chañaral, de 18 grados. Comenzamos a ingresar a los valles, vamos hasta la capital regional, hasta Copiapó, para contarles a ustedes que a esta hora Copiapó está esperando tan solamente una mínima de 11 grados con cielos cubiertos para el día de hoy. Nos quedamos todo el día con condición de nubosidad, tarde primaveral, por así decirlo, a 20 grados y cielos nublados en Copiapó. Ya lo mencionábamos recién, ¿eh? Muy buenos días a Tierra Amarilla. A esta hora 10 grados en Tierra Amarilla con cielos nublados. Nos quedamos con cielos con nubosidad parcial durante la tarde y la máxima, que al igual que en Copiapó, alcanzará los 20 grados en Tierra Amarilla. Nos vamos hacia la cordillera del sur de Atacama, hasta un poquito más arriba ahí de Freirina, ¿eh? Alto del Carmen. Para contarles a ustedes que a esta hora estamos con 12 grados, a 12 grados en Alto del Carmen, con cielos despejados. La máxima para el día de hoy será de 21 grados, también con

0: Mínima de 9 grados el día de hoy, la máxima será de 22, ojos, cielos nublados, variando a nubosidad parcial. Viajamos rápidamente hasta Vallenar para contarles a ustedes que Vallenar a esta hora está con cielos cubiertos, con una mínima de 11 grados el día de hoy. Nos quedamos toda la jornada con cielos nublados. La máxima para el día de hoy será de 20 grados en Vallenar. Y aterrizamos en Huasco, por supuesto, en el balcón del Pacífico, para contarles a ustedes que a esta hora estamos con 15 grados, con cielos cubiertos. Para la jornada de hoy nos quedamos con cielos nublados, variando a nubosidad parcial. Mínima a esta hora de tan solamente 15 grados, a máxima para el día de hoy de 18 grados en Huasco. Siete de la mañana con 26 minutos, a 7:26. Por acá me saluda Jessica. A ver, déjeme dejarle por acá un poquito. Ya, Jessica, cuénteme nomás dónde nos está enviando este audio, a ver.
1: Hola, Pablo. Buenos días.
0: Buenos días, Jessica.
1: Y a toda la región de Atacama, que tengan un excelente día.
0: Muchas gracias.
1: En la rotonda de...
0: A ver.
1: Del Cristo que está acá en Tierra Amarilla.
0: Ya.
1: Hay 5 caballitos, así para que tengan cuidado los transeúntes y también todos los choferes. Y que les vaya muy bien. Jessica, de Estación Paipote.
0: Igualmente, Jessica, muchas gracias por la información a esta hora, cuando son ya las 7 de la mañana con 26 minutos. Precaución entonces, porque además de lo que pasaba en Copiapó, nos informan que en Tierra Amarilla, en la rotonda, habrían animales sueltos. A 5 caballos que estarían ahí a la altura de la rotonda. Mucha precaución los conductores a bajar la velocidad, a no encontrarse con algún accidente. Recordemos que podría ser fatal. Y también hay mucho cuidado a los peatones que circulan por ahí. 7:27, vamos a una pausa comercial y estamos de regreso con más Al Día por Nostálgica.
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4: Son las 7 de la mañana y 28 minutos.
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1: Enanitos Verdes, a 7 de la mañana y con 36 minutos. 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

7 de la mañana con 40 minutos. 7 de la mañana con 40 minutos. Oiga, me llega información bien importante. ¿Eh? Tengo acá una denuncia ciudadana de... ¿cómo se llama usted? De Marcelo, que me dice... Hola Pablo, buen día. Ayer me tercié con una persona, me dice, botando aceite en un colector de aguas lluvias, me dice, ubicado en J. Nostrosa, no sé qué calle es esa, J. Nostrosa con Eleuterio Ramírez. Visualicé al menos 2 descargas de baldes de 20 litros. Ya, nos envió el video y nos envió la fotografía de la persona que lo hace, ¿ah? ¿Eh? Esto... lamentablemente sería aceite de un local comercial que está por ahí cerca. Recordemos que el aceite no se bota en el agua, ¿eh? El aceite no se debe botar ni en los colectores de agua lluvia, ni en el alcantarillado, ni tampoco por el ducto del agua. Una sola gota de aceite, para que usted sepa, una gota de aceite, ojo, gota de aceite puede contaminar, hasta 1000 litros de agua, así que... Ya hemos remitido la información al departamento de prensa para que se denuncie esto a través de nuestras redes sociales. ¿Ah? Bueno, ¿qué les puedo decir? La falta de educación de algunas personas. Algunas personas que creen que todo se soluciona haciendo vista gorda. Ah, lo voto acá, total, no pasa nada. Bueno, terrible. ¿Ah? Tenemos la fotografía de la persona, así que esperamos hacer la denuncia correspondiente. Oye, aquí además, nos informan, muchas gracias a la gente que nos escucha, a nuestros colaboradores. Claro, me dice por acá nuestro amigo Alejandro, esta denuncia hay que hacerla, además de en la prensa, hay que hacerla en lugares donde corresponda, como por ejemplo, la Superintendencia de Medio Ambiente o la Seremi de Medio Ambiente, me dice por acá. O también en la página del municipio, en www.copiapó.cl. Mandamos además un saludo grande a esta hora a nuestro amigo David Sierra, que me dice, buen día, amigo. Ahora sí, saludos a Maximiliano Sierra, que va, ¿qué cosa dice por acá? Que va en camino al Colegio Adventista. Ayer no escuché el saludo, ahí le mandamos un saludo a Maximiliano Sierra, al nieto ahí de nuestro amigo David. Excelente día, Maximiliano, ¿eh? Que le vaya muy bien, cuídese mucho, a estudiar. Hacemos un llamado a todos los Nostalgia Kids también para que nos manden su mensaje. Oiga, a esta hora les comentamos porque habilitan paso nocturno entre Copiapó y Vallenar, mientras el tramo a La Serena mantiene restricciones horarias. Y es que el Ministerio de Obras Públicas, el MOP y el Servicio Nacional de Prevención y Respuesta ante Desastres, SENAPRED, informaron la reapertura y los esquemas de operación vigentes para la Ruta 5 Norte a contar de este martes 28 de julio. La medida establece un contraste operativo significativo entre la región de Atacama y el tramo que conecta hacia la región de Coquimbo, alternando zonas de libre tránsito con sectores sujetos a estrictas ventanas horarias y controles de seguridad. Ojo, atentos. En el tramo comprendido entre Copiapó y Vallenar, la circulación quedó completamente normalizada para todo tipo de vehículos en ambos sentidos durante las 24 horas del día. Las autoridades precisaron que solo se mantendrá una segregación puntual de la calzada en el kilómetro 697, debidamente señalizada y bajo monitoreo constante, junto a un punto de resguardo nocturno a cargo de Carabineros de Chile y personal militar en la tenencia Atacama Sur, localizada en el kilómetro 657. Por el contrario, el desplazamiento entre Vallenar y La Serena presenta severas restricciones debido a daños en la infraestructura vial. El tránsito en este sector será solo permitido de manera excepcional entre las 8 de la mañana y las 18 horas. Para resguardar el cumplimiento de esta disposición, se estableció un corte total fuera del horario autorizado en el kilómetro 484, apoyado por personal de Fuerzas Armadas y policiales. Entre los puntos críticos identificados se reportan socavaciones en la calzada entre los kilómetros 505 y 517, especialmente en los sectores de Caleta Los Hornos y Cuesta Buenos Aires, además de interrupciones estructurales a la altura del kilómetro 589 bajo la concesión de la Ruta del Algarrobo. Debido a estas afectaciones, el flujo vehicular entre los kilómetros 499 y 530 se realiza de forma alternada mediante vehículos escolta,
sumado a la implementación de pasos bidireccionales tipo transfer en diversos tramos. Finalmente, y por su parte, SENAPRED formalizó el cierre del monitoreo de la emergencia inicial, dando paso a una etapa de mantenimiento y evaluación continua a cargo del MOB y la empresa concesionaria. Las autoridades hacen un llamado a los conductores a planificar sus traslados dentro de los márgenes autorizados, no realizar maniobras de adelantamiento y respetar estrictamente las indicaciones del personal desplegado en la ruta. 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
1: Ya, 7 de la mañana con 49 minutos, a 7 con 49 minutos. Oiga, lamentablemente tenemos que dar todas las informaciones, entonces si usted me manda un reporte, no me lo borre porque lo voy sacando a medida en que lo voy pudiendo hacer, ¿ya? Así que les pedimos ahí un poquito de paciencia a quienes nos mandan ahí sus reportes. Lo vamos leyendo lo más rápido posible. Por ejemplo, aquí tengo a Alexandra que nos manda la siguiente información cuando son las 7 de la mañana con 50 minutos. Alexandra, cuénteme.
2: Hola, Pablito, buenos días. Pero voy pasando por la ruta Copayapo a la altura del mall. Y sí, la verdad es que está bastante complejo el tránsito con el corte de energía. Así que ahí para que hacer un llamado a las autoridades para que puedan chequear y reparar eso prontamente. Gracias, besitos, saludos, buen día.
1: Gracias, Alexandra, muy buenos días. Nos reporta ahí desde semáforo que estaría no operativo ahí en Copayapo con Maipú, además con cables. En medio de la calle, ¿eh? Hacemos el llamado, por supuesto, a quien corresponda para poder rápidamente solucionar, porque me imagino que debe haber mucha congestión a esta hora. Por aquí me saluda a Giovanni, me manda un video, dice, esto es frente al líder de los carreras. Oiga, mucha agua a esta hora, ¿eh? Mucha agua circulando ahí por Avenida de los Carreras. Hacemos el llamado también, esta agua va por el bandejón, va por la pista. Aparentemente sería una rotura de matriz a primera vista, ¿eh? Hacemos el llamado también allá a las empresas correspondientes porque mucha agua a esta hora corriendo por Avenida de los Carreras hacia el centro. Aquí Claudio nos reporta, dice, efectivamente, Pablo, a Copayapo y los Carreras está demasiado congestionado. Bueno, es por lo mismo, ¿eh? Por la cantidad de agua que hay corriendo por los Carreras, donde gente toma algunos desvíos, y además por lo que está ocurriendo a esta hora en Avenida Copayapu con este corte de semáforos a la altura de Maipú, lo cual hace que el taco se extienda por toda su longitud hacia el sector oriente. Mauricio, muy buenos días, a 7 de la mañana con 51 minutos, a 7 de la mañana con 51 minutos. Mauricio, cuénteme.
3: Hola, Pablo, buenos días. Ya ha habilitado el tránsito, la luz. En Copayapo con Maipú.
1: Ya, perfecto.
3: Está cuando toman la llenada por residentes del calor.
1: Ya, no, lo que le entendí a Mauricio es que estábamos con el tránsito operativo, pero la última parte no me quedó tan claro, ¿ah? Ya, vamos rápidamente que tengo muchos mensajes por acá. Me saluda Emma Roja, me dice, muy buenos días, Pablito, reportándonos acá desde Tierra Amarilla. Desde las churrasquitas de Max Steel, amaneció con neblina en Tierra Amarilla, está arrastradita, me dice. Saludos a todos, bendiciones, saludos Emma, muchas gracias, muy buenos días. Más 569-93-44-60-10. Ya, repórtenme ustedes la información de Maipú con Avenida Copayapu, por favor, ¿eh? Maipú con Copayapu, repórtenme a esta hora cómo está ese sector. Porque algo le escuchaba ahí a Mauricio, pero la última parte no la entendí. Está habilitado, ¿cierto?, el tránsito ya, Mauricio. Que me lo puedan corroborar, por favor. Y aquí tengo más saluditos. Tengo a Patricio Labarca. Patricio, ¿cómo está usted? Muy buenos días. 7 de la mañana con 53 minutos. A 7 con 53.
4: Buenos días, Pablito. Bendiciendo a todos los oyentes. Precaución, hay mucha neblina. Está muy arrastrada la neblina. Amigos conductores, tengan prudencia. Aprendan sus luces.
1: Así es.
4: Y aquí en el sector alto está todo con neblina. Así que pero hagamos accidentes, pensemos en vuestras familias y en los que están alrededor de nosotros. Dios los bendiga y bueno, no hagamos errores que lamentar.
1: Saludos, Patricio, buen mensaje, ¿eh? A estar atentos, a prender las luces, a no pecar ahí de seguridad, de confiados, a encender las luces y a manejar con precaución. Acá está mi amigo Jorge de Copiapó. ¿Cómo está, Jorgito? Buenos días.
5: Paulito, buenos días. El clima medio nublado con un poco de niebla y el tránsito, lo que es semáforo, estamos ok por el lado del recorrido que nos corresponde, estamos ok. Lo que sí, hay agua por carrera, al parecer viene de Pedro Valdivia hacia abajo.
1: Ya.
5: Y antes de llegar a Luis Flores me da la impresión que hay una matriz que se rompió porque está saliendo del pavimento. Eso, esa sería la novedad más importante. Pablito, que tenga buen día. La chancleta voladora por acá.
1: Jorgito, muchas gracias. Nos reporta de esta agua que viene bajando por los carreras. Y también nos reporta de esta aparentemente rotura de matriz en calle Luis Flores con los carreras. Motivo por el cual me imagino que hay bastante congestión a esta hora en la ciudad. 7:54 a.m. ¿Cómo estás, querido Julián? Muy buenos días.
6: Hola, Pablito.
1: Hola, Juli.
6: Buenos días, Julián. Hoy día tenemos una clase de cocina y llevo mi delantero y mi gorro de chef.
1: ¡Eso!
6: Y, Pablito,
1: cuénteme,
6: ¿cuándo me voy a invitar a la radio?
1: Venga nomás, pues, Julián.
6: Chao, chao.
1: Invitadísimo a nuestro futuro locutor. Venga a darse una vuelta. Yo por lo menos estoy hasta las 14 horas, ¿ah? Mis compañeros se continúan durante la tarde, así que lo invitamos para que venga a darse una vuelta, Julia, a conocer los estudios, a conocer la radio. Saludos ahí a su mamá, a Verito. ¿Cómo está, Tito? Muy buenos días.
7: Hola, buenos días, Pablito. Héctor por acá, Locomoción Colectiva de Diego de Almagro. Voy saliendo de Diego de Almagro en mis recorridos habituales que hago al aeropuerto.
1: Excelente.
7: Voy al aeropuerto de Caldera.
1: ¿Ya?
7: Despejado en Diego de Almagro, pero a unos 5 o 7 kilómetros más abajo de Diego de Almagro, yendo a la costa, viene una neblina muy intensa.
1: Wow.
7: Más densa que un amigo mío. Que tenga buena jornada, Pablito. Saludos.
1: Mire, Tito, me hizo reír, ¿eh? Saludos, Tito, que tenga buena llegada ahí a su destino. Precaución la gente que va por el Diego Almagro, porque a 5 kilómetros saliendo de Diego Almagro habría mucha neblina a esta hora. ¿Cómo está Cristian Hurtado? Muy buenos días.
8: Buenos días, joven. ¿Usted sabe algo del corte de agua en todo Copiapó? Hay varias poblaciones de Copiapó que estamos sin agua. ¿Alguna información, por favor?
1: Vamos a hacer el llamado ahí para comunicarnos con la empresa correspondiente para que nos pueda indicar qué podría estar pasando, pero por ahora no tenemos ninguna información oficial, Cristiana. Vamos ahí a investigar para hacerle llegar la información. A 7:56 a.m, 7:56. Vamos con el último audio de esta tanda. Me saluda por aquí María de Chañaral.
9: Hola, Pablito.
1: Hola, amiga.
9: Buenos
1: María.
9: Buenos días. Qué lindo escuchar tu linda voz.
1: Muchas gracias, amiga.
9: Pablito, acá de Chañaral, nublado, bien nublado.
1: Ay, ay, ay.
9: Pero está abrigado, no hace frío. Así que tengan muy linda semana, Pablito, muy lindo día.
1: Igual
9: también.
1: Usted, María, buen día.
9: Un abrazote, chao, Pablito.
1: Abrazotes, cariños a toda la gente de Chañaral, ahí a través de nuestra amiga María. 7:57 a.m, vamos a una pausa comercial y estamos de vuelta con más Al Día por Nostálgica.
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11: Son las 7:58 a.m.
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0: 8:07, 8:07. Ya vamos rápidamente con los mensajes porque son varios. Para no quedarnos con nada pendiente. Saludamos a Mari a esta hora que nos dice: buen día, Pablito, que sea un lindo día para todos, bendiciones. Saludos a Nancy, a mi compañera, que se ponga a trabajar, dice. Aquí tengo a otra amiga María, me dice: buen día, Pablito y Radio Nostálgica, quiero agradecerles infinitamente la gestión de comunicación porque limpiaron la basura acá en Avenida La Minería. Solamente han quedado los escombros, me dice. Gracias a Cosemar, envío la foto de cómo estaba antes y de cómo quedó después. Ya, pues agradecemos ahí también a Mari por su denuncia ciudadana. Usted también, cuéntenos al más 569-93-44-6010, más 569-93-44-6010. Algún reporte, alguna denuncia ciudadana, hágala llegar a nuestro teléfono para poder hacer ahí, por supuesto, la denuncia. Ariel, ¿cómo está? Muy buenos días.
1: Muy buenos días, yo te quiero. ¡Hijo! Qué bonito, andamos en caldera.
0: Hola, Arielito.
1: Está despejado, está bonito el día.
0: Excelente,
1: un
0: buen pues.
1: Tráfico, ¿ah? Así que estamos todos bien. Un saludo a la Escuela San Vicente de Paul, a la Torela Roble, al Cristóbal Roble, ¿ah? A la Berna, al Diego, a todos los conocidos. Vamos, arriba el ánimo, vamos que se puede. Chao, Polito.
0: Eso, Arielito, con toda la energía. Muy buenos días, 8:09. Por aquí nos saluda Claudio, nos dice: buenos días, señores. ¿Ustedes tienen conocimiento sobre el horario de reposición del suministro de agua en Rosario, ya que llamamos a la empresa y no nos han contestado? Mire, no tengo la información oficial,

0: Estoy averiguándola, pero apenas la tenga, le vamos a entregar el reporte oficial de lo que pasa con este corte de agua. Recordemos que hay varias calles de nuestra ciudad que están con roturas de matrices. Avenida Los Carreras, a la altura del supermercado Líder, viene bajando agua. Me reportaban por ahí que aparentemente era agua que venía bajando o que salía desde la línea del tren. Eso me decían algunas personas. Así que les invitamos a que ustedes nos envíen sus imágenes para reportar lo que lo que está ocurriendo hasta ahora en las calles de la ciudad. Por aquí, Teddy, a ver.
1: Mira, Pablito, buenos días. Aquí Teddy, de los Tichitos Rojos. Así está Maipú con Copayapo, con el cable extendido eléctrico caído.
0: Ya, oiga, eso me lo mandaban ahí un poquito más temprano. A esta hora ya Mauricio me reportó que efectivamente estaba el tránsito completamente expedito y ya con circulación. Taco normal, me decía por aquí Mauricio.
2: Ahora sí, correcto, habilitado el tránsito. Te decía que solamente el taco normal de por causa del católico ahí, ese el taco que hay nomás, pero semáforo funcionando.
0: Ya pues, perfecto, don Mauricio, agradecemos ahí su reporte. Entonces, a esta hora ya Maipú normalizado con Avenida Copayapu. Verónica nos vuelve a reportar, nos dice, Pablito, buenos días. El agua corre como río por Los Carreras hacia abajo frente al Líder. Saludos, Verónica. Oiga, esto está preocupante porque tiene que ver con lo que pasó también ahí en Maipú, pero me dice Yerko, Pablo, buenos días, los cables están caídos en Maipú, hicieron que cayera un poste al costado del Hogar de Cristo, me dice por Freire, con Yerbas Buenas, está apoyado este poste sobre Los Pimientos, me dice, donde pasan muchos estudiantes del Liceo Católico. Y nos manda las imágenes, ¿ah? Hacemos el agradecimiento ahí a Yerko por este reporte de este poste caído producto de este arrastramiento de cables, producto de aparentemente un bus que habría pasado y que habría quedado ahí pillado con estos cables. Sale, mandamos un saludo a Yerko. Vamos a dejar esto ahí como he leído para remitirlo a donde corresponde. Desde Vallenar nos saluda Luz Carmona. ¿Cómo estás, Luz? Muy buenos días desde la Hacienda Buena Esperanza, 8 de la mañana con 11 minutos.
3: Hola, buenos días. Si amanece Vallenar y la Hacienda, está nublado. Cae una pequeña llovizna, pero está agradable en la mañana. Que tenga buen día. Chao, chao.
0: Saludos, Luz. Muy buenos días. A esta hora muy nublado en Vallenar, muy, muy nublado. Cae una leve llovizna, así que precaución, conductores, con el piso que se pone resbaladizo. Oye, me comenta por aquí Karina, me dice, hola Pablito, buenos días, no están con frecuencia en Caldera, me dice, que tengas un bendecido día. Y nos comenta algún proyecto que hay de la empresa Agua de Atacama para ver el tema del aceite. Sí, pero este es aceite de vehículo, no aceite de cocina, así que bueno, vamos a hacer ahí, por supuesto, este reporte ciudadano. Tenemos por aquí a Helen, que me dice, voy en la micro número 9 y el agua viene del Líder de Los Carreras, me dice, más o menos. Mira, agradecemos los reportes ciudadanos a esta hora. Más 569-93-44-6010. Por aquí tengo a David Bravo. A ver, David, cuénteme.
4: Buenos días, Pablo. Consulta. ¿Tú sabes referente si el viernes va a llover en Copiapó? ¿Ya? Porque todos dicen que llueve. No sé qué opinas tú. ¿Ya? ¿Alguna información tienen ustedes para que puedan ya ver esta situación que nos va a afectar a nosotros? Dicen que el frente llega hasta Antofagasta. Ya, Pablo, que tenga buen día.
0: Saludos ahí a David. Rápidamente le puedo informar a que lo que informa la Dirección Meteorológica de Chile, que es la página oficial que informa obviamente los reportes, todo lo demás, respectivo al tiempo y al clima, reporta que para la mañana del día viernes 31, está anunciado cielos cubiertos y lluvia. ¿Ah? Esto para el día viernes en la mañana. Usted recuerde que los pronósticos van cambiando, que el sistema es dinámico, por lo cual es el reporte que se entrega el día de hoy, 28 de julio, a las 4:55 de la madrugada. Hay que estar monitoreando durante la semana de estos días cómo va modificándose o cambiando el pronóstico del tiempo. Saludos ahí a David. Me dice por aquí Leonel, mucha congestión en el Puente La Paz.
5: Mucho ataco en Puente La Paz.
0: Oiga, es un río, ¿ah?
5: Rotura de matriz, algo así.
0: Es un verdadero río, qué lástima.
5: Lo está pasando muy despacio.
0: Qué lástima el tema del agua en la ciudad, ¿ah? Bueno, agradecemos ahí a Leonel el reporte, pero e invitamos a tomar desvíos a la gente que pueda desviarse hacia la calle Maipú. para luego tomar Avenida La Paz y luego salir por Rosario, porque a esta hora mucha agua, es un verdadero río en el puente La Paz a esta hora, cuando son ya las 8 de la mañana con 14 minutos. Eusebio, muy buenos días, son las 8 de la mañana con 15 minutos, 8 de la mañana con 15 minutos, cuénteme, ¿dónde anda y de dónde es esa fotografía?
6: Mira, Pablito, la neblina, mira la neblina, Pablito.
0: Neblina, a esta hora me reporta por aquí Eusebio, esto es en la ruta 5. Camino a Cuesta Cardones, me dice por acá Eusebio, muchas gracias por el reporte a esta hora. Oscar nos envía imágenes nuevamente, Portales con Santiago Watt. Eso es de todos los días, basura que está afuera de los contenedores de basura, a metros del Liceo Belén. Oiga, qué terrible, ¿eh? Es un problema de nunca acabar. Aparentemente las autoridades no han tomado la importancia de este tema, ¿eh? Es un tema social y un tema de salud pública, lo hemos contado muchas veces, la basura que sacan de los contenedores de noche. Claudio, muy buenos días, cuénteme a esta hora, 8 de la mañana con 15 minutos, 8 de la mañana con 15 minutos.
7: Hola Pablo, buen día. Oye, frente al líder de acá de los carreras, sale como debajo de la línea del tren, quizás se rompió algo ahí, de ahí está aflorando la agüita y corre libre para abajo. Eso, saludos, chau.
0: Saludos Claudio, muchas gracias. Nos reportan entonces esta información, recordemos que hay puntos de la ciudad donde está cortada el agua y puntos de la ciudad donde va corriendo mucha agua por las calles. Avenida Los Carreras, a la altura del supermercado, líder, nos contaban por acá, viene bajando mucha agua. Además, hay un río, verdaderamente un río, en el puente La Paz. Y está cortada el agua en Rosario y en varios puntos más de la ciudad, como también arriba, en Avenida El Chañar. 8 de la mañana con 16 minutos, 8 con 16. 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Rafaela Carrá, mamá, dame.

0: 8 de la mañana con 20 minutos, 8 con 20 minutos. 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Ya nos siguen llegando reportes, ¿ah? Aquí tengo más saludos y más reportes de la ciudad. A ver, ¿qué dice Eduardo? Ya, de Eduardo, que le agradece ahí al Club de Guasos de Copiapó por la gestión realizada durante la emergencia, debido a que se acercaron a llevarle alimentos y tecito y café a la gente que estuvo ahí varada en los terminales. Así que hacemos extensivo el saludo ahí a través de Eduardo al Club de Guasos de Copiapó. Por aquí Patricia me dice, ojo, que acá en Ojanco tampoco hay agua. Y dice, muy buenos días, vecinos. Informe que anoche los de Agua Chañar, dice, Nueva Atacama, por lo que ha cambiado el nombre, tuvieron problemas con las cañerías del sector y por ende, de emergencia, tuvieron que cortar el agua por si alguien se ve afectado durante el día. Esto es en Rosario, ¿ah? Yo acabo de ingresar acá a la página de Nueva Atacama y hay varios eventos que están registrados en Freirina, en Huasco principalmente, y está el de Copiapó. Pero el de Copiapó, el detalle es solamente en el perímetro que abarca Avenida Los Carreras hasta Alonso de Rivera y luego hasta Callejón El Inca, pero por el sector del Cerro. Así que todo lo que es el Callejón El Inca, Claudio Arrau, Monseñor Larraín, Basílica de Lourdes, Cardenal Silva Enríquez, Sacerdote Joseph Cardín, eso está a esta hora, me aparece acá en el mapa, sin agua, pero no aparece en otros puntos acá en la ciudad de Copiapó, así que eso es lo que les puedo informar de forma oficial, según la página acá de nuevaatacama.cl. Agradecemos ahí a Patricia por su mensaje, muy buenos días. Aquí nos reportan otra denuncia ciudadana con lo mismo, respecto al agua, pero respecto a una mala práctica que hacen algunos conductores. Escuchemos.
1: Hola, Narito, buenos días. Mira, gente, viene siendo colectivo, tiene licencia. Yo creo, Pablo, que tiene que ser, Pablo. Y mira, encima casi moja unas niñas que iban, como está corriendo agua por los carreras, el compadre casi moja a las niñas. Oiga, como un respeto, yo prendí los gatos, me tocó la bocina, me echó la choreada, porque yo le digo las cosas como son, po. Entonces yo le prendí los gatos, que venía más gente y la mojó, po.
0: Le agradecemos ahí a Andrew, oiga, hacemos un llamado a todos los conductores, tanto privados como de locomoción colectiva, que este tipo de acciones de mojar a la gente que está en la calle luego de una lluvia o de agua en el pavimento es sancionado con multas, ¿ah? Así que si usted tiene la fotografía del colectivo o el video donde se registra esto, haga la denuncia al Ministerio de Transportes, porque esto se puede denunciar y pueden sacarle multas a la persona por la acción cometida. Así que a todos los conductores ahí que con liviandad pasan rápidamente por el agua mojando a las personas, oiga, si alguien los graba o alguien los reporta o alguien los fiscaliza, ustedes van a ser multados. Qué lástima, ¿eh?, que haya que tener siempre multas y fiscalización para que la gente se porte bien. Qué lástima. Habla muy mal de nosotros como sociedad. 8 de la mañana con 24 minutos. 8 con 24. Tito, cuénteme.
2: Mucho, Pablito. Mandé un mensaje hace mucho rato. Usted lee a sus conocidos nomás. Ya.
0: Oiga, Tito, yo creo que está un poco perdido, ¿eh? Lo sacamos al aire hace varios minutos ya ahí su audio, así que qué lamentable ahí el mensaje, ¿eh? Un poquito más atento ahí a la radio, porque estábamos con su mensaje hace muchos minutos. Desde Caldera me dicen, estamos, se cortó la transmisión hace ya una hora, gracias, saludo, me dice por ahí Verónica, saludos, Verito, muchas gracias por la información. Mucha agua en el sector del cementerio, me dice Cecilia, por favor arreglar prontamente. Ya pues, Ceci, hacemos el llamado ahí rápido. Ya, ¿qué más tenemos por aquí? Más saludos de Luz, más saludos también aquí de Alejandro. 8 de la mañana con 25 minutos, 8 de la mañana con 25 minutos.
3: ¿Cómo está, compañero? Buenos días. ¿Me puedes ayudar a dar información si el paso de Copiapó, Vallenar y Huasco están habilitados? ¿Me puede hacer esa gestión, por favor? No importa que no lo diga al aire, si me lo puede confirmar.
0: Ya, pues le hacemos ahí el llamado a mucha gente que está estaba escuchando. A Copiapó Vallenar está con tránsito habilitado las 24 horas del día. Copiapó Vallenar está habilitado 24 horas del día. Hacia Huasco, tengo entendido que se habilitó un paso temporal, por el cual no habría inconvenientes hacia Huasco, tampoco entre Copiapó y Vallenar. El tramo que está con restricciones es el tramo Vallenar-La Serena, que solamente se puede avanzar desde las 8 de la mañana hasta las 18 horas. El resto de los horarios queda con tránsito totalmente suspendido y restringido, además de fiscalización de carabineros y del ejército. Aquí nos dice por aquí Patricia, Pablito, buenos días. Precaución en los carreras con Francisco de Aguirre. ¿Por qué, Patricia? ¿Qué es lo que pasó ahí? Me manda la foto, pero no alcanzo a distinguir, ¿eh? Le agradecemos ahí a Marta su mensaje. Nos pregunta por los contenedores de basura. Nos dice por aquí Javier, hay mucho taco, me dice, ahí en el río, a la altura del cementerio. Muchas gracias ahí también a Javier. Muchas gracias, buenos días. Dice por aquí Meli, Pablito, buenos días. Hay un camión que está listo para ayudar a las personas de Freirina, para la gente que vaya a dejar sus donaciones, para ayudar a todas las familias que sufrieron con el frente de mal tiempo. Está ubicado en Avenida Copayapu, a las afueras del estadio, me dice. Ya, pues hacemos ahí también el llamado a quienes quieran ayudar. En Avenida Copayapu está este camión dispuesto para que le lleguen las ayudas, ¿ya? 8 de la mañana con 27 minutos, 8 con 27. Vamos a una pausa. Y estamos de regreso con más Al Día por Nostálgica.
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5: En Nostálgica, te indicamos la hora.
7: Son las 8 de la mañana y 28 minutos.
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3: 8 de la mañana con 33 minutos.

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1: Ya, ahora sí, ¿eh? Estábamos ahí con el micrófono apagado. 8 de la mañana con 38 minutos, 8 con 38 minutos. Por acá me escribe, nos manda, perdón, un audio Elizabeth y nos quiere contar lo siguiente. A ver, Elizabeth, cuénteme cuando son ya las 8 con 38 minutos.
2: Hola, buenos días, Pablito. Sabes que quería mencionarle que resulta de que hay algunas mamitas que andan manejando, van con sus hijos en el auto y andan pero como locas porque se atrasan un poco para venir a dejar a los niños al colegio. Entonces llegan y se meten y hacen un llamado a esas mamitas que por favor conduzcan con más precaución. Pucha, ya yo vengo en el auto igual, pero no por eso voy a andar rápido porque vengo atrás a dejar a mis hijos, metiéndome entre medio del auto, exponiendo a mis propios hijos. No, pues si van atrasados, ya lamentablemente salieron atrasados, pero no por eso van a exponer a sus hijos. Que sean un poquito más precavidas las mamitas, por favor.
1: Gracias, Elizabeth.
2: Soy Elizabeth, por si acaso.
1: Gracias, Elizabeth. Nos mandaba este mensaje reportando esta denuncia. Mucho cuidado ahí también. Precaución a las mamás y a los papás también que de repente conducen ahí de forma más temerosa. Dejar el teléfono de lado, ¿eh? Dejar el teléfono de lado, no manejar de forma introspectiva porque cualquier error, un segundo puede ser fatal. Así que agradecemos ahí a Elizabeth su reporte. Tenemos por aquí a Fabiola, más 569-93-44-6010. Fabiola, cuénteme a esta hora. ¿Dónde anda o qué me quiere contar? A ver, escuchemos.
3: Hola, buenos días, Pablito. Consulta. Desde ahí, de Serena hacia Ovalle, ¿estarán habilitada la carretera?
1: Hoy, Fabiola, ahí sí que no tengo la información, ¿eh? No manejo la cuarta región, así que no sabría responderle por ahora. Voy a ver si es que alcanzamos a ver la información, pero por ahora solamente informarles desde Copiapó a Vallenar, 24 horas habilitado el tránsito, con algunas obviamente precauciones en algunos lugares que están señalizados. Y desde La Serena a Vallenar, a esta hora, permitido el tránsito desde las 8 de la mañana hasta las 18 horas. Luego de eso, tránsito restringido. Bajando desde Cuesta Cardones, me dice por aquí Angelito Cubas. ¿Cómo está, Angelito? Cuénteme, a ver.
4: Hola, Pablito, aquí el Palomo Blanco con 13 grados bajando Cuesta Cardones, mucha niebla. Ahí te mandé una fotito.
1: Gracias, Angelito.
4: Y por Tierra Amarilla subiendo a Candelaria también hay niebla. Así que precaución por ahí. Un saludo al Walter Robleo que anda peleando con los hoyos ahí. Ya, Pablito, cuídate mucho, que estés bien.
1: Chao, Angelito, muchas gracias por la paciencia, por esperar ahí la lectura del mensaje. Efectivamente, nos manda esta imagen desde Cuesta Cardones, mucha neblina, ¿eh? Así que precaución también ahí los conductores. Aquí Dani me reporta, me dice, buenos días, a personal de la Bell ya está trabajando en Avenida Los Carreras. Saludos atentamente, Daniel. Ya, efectivamente, allá están los trabajos realizándose ahí en Avenida Los Carreras. Le agradecemos también ahí a nuestro amigo Dani por su mensaje el día de hoy. 8 de la mañana con 41 minutos, 8 de la mañana con 41 minutos. Por acá nos saluda Sergio Muñoz. ¿Cómo está, don Sergio? Buenos días.
5: Pablito, amigo querido, un gusto saludarte.
1: Igualmente, amigo, Sergio.
5: Mira, esa agua que sale ahí, como dijo el caballero, frente al líder, como debajo de los rieles del tren, ¿cierto? Me da la impresión de que es un canal de regadío que viene por debajo ahí. Porque si tú tomas en cuenta arriba, en el sector de Placilla, al frente, ¿cierto? En el sector del bandejón, ahí sí viene por el medio un canal de regadío. Entonces capaz que ahí también venga y se haya tapado. Porque agua sucia, o sea, agua servida, no es. Eso, compañero. Un abrazo, que estés bien.
1: Soy Saludos.
5: Sergio, un gaucho, dicen.
1: Al gaucho, a don Sergio Muñoz. Gracias a don Sergio. Ya está la Vela ahí trabajando, así que va a estar resuelto el problema en unos pocos minutos más. Por aquí me saluda Eslan de Domeico, que me dice, Pablito, estamos con cielos nublados, con solo 9 grados acá en Domeico. Mucho frío allá en Domeico. Le mandamos un saludo a toda la gente que está en Domeico, Cachiyuyo, Incahuasi, la zona sur de nuestra región de Atacama. Jimenita por acá nos saluda. Oiga, pero antes de irme con la Jime, tengo una denuncia de la Meli, de nuestra amiga Meli, que dice, Pablito, buen día, quiero reportar que acá en Carlos Condel, cerca del Liceo Tecnológico, me dice, está saliendo mucha agua de una cañería que utilizan para regar las plantas, me dice. Está desde ayer en la tarde, vinieron las personas de Agua Nueva Atacama, pero dicen que esto no les corresponde arreglar, ya que esto es de la municipalidad. Oiga, y veo las fotos, efectivamente, ya tenemos un video igual. Mucha agua corriendo ahí por Carlos Condel, pero tiene muchas razones la gente de Nueva Atacama. Esto corresponde al municipio. Son los ductos donde la gente que se encarga del mantenimiento guarda las mangueras, tiene las llaves y que muchas veces son vandalizados para robarse las llaves, las cañerías de cobre. Lo comento porque me ha pasado en Avenida Copayapo, ahí en el bandejón Ignacio Domeico, antes de llegar a Luis Flores. He visto a personas rompiendo las tapas para poder sacar lo que está adentro. A ver, veamos este video que nos manda por aquí Meli. Ya, oiga, efectivamente es mucha el agua que se está perdiendo, ¿ah? ¡Wow! ¡Qué terrible! Somos una ciudad que tanto necesita el agua y la estamos perdiendo así como si nada. Hacemos un llamado al municipio, sabemos que nos escuchan a esta hora. Por favor, que se puedan dirigir lo más rápido posible al sector de Carlos Condel, a la altura de del Liceo Tecnológico, donde a esta hora la tapa, que es la que cuida que no se roben las mangueras para poder regar el área verde, está totalmente inundada, pero inundada, y el agua corre y corre y corre. Ahí está Alejandro. Alejandro, le encargamos, ¿ah? Por favor. Esto es en Carlos Condel con el Liceo Tecnológico. A esta hora, una de los ductos. Vamos a hacerle el envío ahí a Alejandro principalmente, a ver si nos puede remitir esta información a quien corresponda. 8 de la mañana con 44 minutos, 8:44. Por aquí Jimena nos dice, Pablito, buenos días, mi mamá Juanita Ahumada y yo, Jimena Godoy, le mandamos muchos saludos y que tenga un buen día junto a su familia. Muchas gracias, Jimenita, Juanita Ahumada, buen día. Aquí me dice Patricia Varas, en Ojanco ya llegó el agua acá en Rosario. En Ojanco ya llegó el agua en Rosario. 8 de la mañana con 45 minutos. 8:45.
6: Amigo Pablo, ¿cómo estás? Buen día.
1: Hola, William, buen día.
6: Eso es cero empatía. Aquí no hay convivencia vial. De verdad que es un desastre. Tanto los colectivos, como las micro, como los particulares, todo. Como tú dices, como sociedad, estamos mal en realidad. Pero nada, mano dura, tiene que haber mano dura, porque no respetan los semáforos, no respetan la vía del tránsito. Es una locura, una locura. Tiene que existir fiscalización y mano dura para que las personas podamos aprender.
1: Sí, bueno, es lamentable que tengamos que depender siempre de la mano dura para poder entender. Deberíamos ser más educados solamente. Hacemos un llamado también a mejorar como ciudad. Si queremos mejorar nuestra imagen ciudad hacia afuera y también hacia adentro, tenemos que mejorar también como sociedad, como personas. Esto de botar basura, esto de robarse las cañerías, esto de botar la basura de los contenedores, esto de además no respetar las normas del tránsito, de la gente que moja a la gente en las calles. Bueno, son varias cosas negativas que tenemos que mejorar, o si no, la sociedad y nuestra ciudad tampoco va a avanzar. Pedro a esta hora me dice, buen día amigo, voy de Tierra Amarilla, Copiapó, a Diego Almagro, ¿por dónde está mejor bajar?, me dice. Ya no entendí mucho ahí, se dice, voy de Tierra Amarilla, Copiapó, a Diego Almagro, ¿por dónde está mejor? Avenida Copayapo, creo yo, ahí a nuestro amigo, ¿ah? ¿Eh? Ya. 8 de la mañana con 46 minutos, 8:46. 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Las mujeres dicen, Garibaldi, 8:47. 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
1: Ocho de la mañana con 51 minutos, y ya nos acompaña acá en los estudios nuestro locutor, nuestro querido Jacobo Fernández. ¿Cómo estás, Jacobo? Buenos días.
2: Bien, ¿y tú cómo estás?
1: Bien, se me faltaba los aplausos, ¿no?
2: Bien. Acá listos ya para acompañarles en estas 4 horas que se vienen. Un sol agradable, una temperatura agradable, todo bonito. Y bueno, ya ahí en el transcurso de la mañana, atentos que vamos con el horóscopo en breve, a ver qué dice tu signo.
1: ¿Qué signo es usted?
2: Aries.
1: Aries, de los primeros, ¿no? Yo soy Acuario. Bueno, el mejor signo.
2: Sí.
1: Oiga,
2: una encuesta hecha por los acuarianos.
1: Por los acuarianos. Oiga, todo bien en las calles, ¿cierto? No hay problema.
2: Sí, bueno, había bastante taco ahí. Es un taco bastante raro, ¿no? Porque eso ocurre en Copayapu, en... Cuando vas en sentido hacia el centro, hasta Diego de Almagro, ya después de ahí no hay taco.
1: Nada, sí pues.
2: Y lo mismo ocurre en Los Carreras. Después de Francisco de Aguirre, en sentido hacia el centro, ya después de ahí no hay nada.
1: Y ahora estaba con auto.
2: No, hay auto, o sea, hasta Francisco de Aguirre hay taco, pero después de ese semáforo no hay nada.
1: Oh, bueno.
2: Entonces es como un misterio ahí.
1: Vamos a estar ahí haciendo el acompañamiento a los conductores durante la mañana. Gracias, Jacobo. Nos vemos más ratito. Chao. Ya, usted prepárese que en pocos minutos más comienza ya el matinal de Atacama. Todo lindo, todo bonito, dice por ahí nuestro querido Jacobo Fernández. Oiga, yo me empiezo a despedir, me quedan los últimos mensajitos. Por acá me dice Candy, buenos días. Tránsito desde Vallenar a Huasco, me dice, forma normal por la ruta C46 usando el bypass de Freirina. Candy, agradecidísimo por la información. Para la gente que nos estaba preguntando cómo estaba el paso hacia Huasco, ahí desde Freirina. Bueno, mucha agua también, como les comentábamos, ahí en el sector del puente. Mucha basura en el piso, nos reporta nuestra amiga Olga Flores, a quien le agradecemos también sus imágenes. Bueno, es un tema complejo el tema de la basura en la ciudad. Hay contenedores que se guarda la basura, pero que son maltratados durante la noche y que terminan con todo regado en el piso. Por aquí nos dice Rosa, nos pregunta, buenos días, dice, de La Serena a Copiapó, ¿está restringido? Estimada Rosa, de Serena a Vallenar está restringido solamente en el bloque horario de 8 a 18 horas, de Serena a Vallenar. Ya desde Vallenar a Copiapó hay tránsito expedito durante las 24 horas, obviamente con alguna restricción en algunos sectores, pero tránsito totalmente expedito las 24 horas desde Vallenar a Copiapó y desde Copiapó a Vallenar. Ya. Me comienzo a despedir, gracias a todos, a la gente que nos mandó mensajes, fueron muchos mensajes, así que gracias por la tremenda sintonía que nos regalan día a día. Estamos pero felices en Radio Nostálgica de poder acompañarlos en su ida al trabajo, al colegio y también de vuelta a casa. 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Hasta mañana, soy Pablo Reyes. Ya viene Jacobo Fernández con el matinal de Atacama. Chao.
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4: Son las 8 de la mañana y 57 minutos.
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Hola, ¿cómo están? Muy buenos días, damas y caballeros, bienvenidas y bienvenidos. Comenzamos el matinal de Atacama a través de la señal de Nostalgia. ¿Cómo están? Bueno, listos y dispuestos para acompañarles en estas ya 4 horas que recién empieza. Son las 9:04. Hoy es el 28 de julio, hoy es el Día del Campesino. Hoy es el Día del Campesino. Hoy, saludos a todos los campesinos, campesinas. ¡Una bulla a los campesinos! El 28 de julio de 1967 se publican las leyes de la reforma agraria y sindicalización campesina bajo el gobierno de Eduardo Frei Montalva. Por esta razón, hoy se celebra el Día del Campesino. Bueno, hoy saludamos a todos los campesinos. Todo ese aporte también que hacen al país. Un abrazo para ustedes en su día. Capaz ni se acordaban. Bueno, en esta jornada voy a estar acompañándoles estas 4 horas. Nuestro número de contacto es el 569-9344-6010 y para llamados el 522-230315. Esos son nuestros números de teléfono, ¿ok? 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

Bueno, son las 9:07. Comenzamos con Sandro en esta mañana acá en el matinal de Atacama. Nuestra portada musical, tengo. Esa cámara quiere y no quiere verme. ¿Te veo o no te veo? Me está viendo con el rabito del ojo. Hola. Buen día. El campesino más famoso es Charles Ingalls, de la casa de En la Pradera. Una persona humilde, forzada, trabajadora, preocupado de su familia. Saludos, dice José por acá. Charles Ingalls. Campesino más famoso, campesina también. Por ahí hay una súper famosa, yo creo que es más famosa todavía. Yo creo que es más famosa porque yo no conozco a Charles Ingalls, pero creo que la campesina que les voy a mencionar más adelante, o si no la menciona alguien primero, es más famosa. Que tenga un buen día, un gran día en sus 4 horas que nos entrega. Saludos desde Vallenar. Carlos, ¿cómo está? ¿Cómo estás, Emi? ¿El qué? En Chile fue notoriamente destacado Víctor Jara. Saludito. ¿Ah, sí? ¿Era campesino? Cuéntame, cuéntame. Son las 9:08. El campesino, campesina más famosa. 9:08. A ver, vamos a pasar lista. Pero primero vamos con el horóscopo. ¿Qué dice tu signo zodiacal? A ver, tu signo el día de hoy, martes 28 de julio. Aries, muestre un cambio en su actitud, hable las cosas. Salud, busque una forma de calmar su sistema nervioso. Y en el dinero, cuidado con las envidias de los demás. Ajá, me están envidiando. Ya los veré así. Color salmón. Cuidado con las envidias de los demás, puede afectarle demasiado. Tauro, en el amor no continúes con esas dudas. Si no corres el riesgo, nunca podrás saber si vas a llegar a ser feliz. En la salud, aléjese de cualquier situación que le perturbe. Y en el dinero, ojo con las personas que intenten afectar en su desempeño laboral. Eso es contigo. Ahora sí estamos en la cama. Oye, pero... qué chiquitito. Qué chiquitito ahí como Pablito. Géminis, recuerde que la felicidad depende de la mayoría de las veces de la actitud que tengamos. Géminis, en la salud, las enfermedades respiratorias nuevamente pueden afectar su salud. En el dinero, no termine estos últimos días de julio con más deudas. Color rojo, Géminis. Cáncer, amor no le faltará. No le faltará.

alguien que le haga compañía en estos momentos. Cáncer no le faltará en cuanto al amor. En la salud, cuidado con el estrés de fin de mes. En el dinero, tenga cuidado con tentarse con el dinero fácil, Cáncer. Dinero fácil, ay, ay, ay. Color verde, Cáncer. No le faltará alguien que le haga compañía en estos momentos. En la salud, cuidado con el estrés, Cáncer. Y en el dinero, tenga cuidado con tentarse con el dinero fácil. Signo Leo. Ten buena disposición para el diálogo. Y te aseguro que las cosas andarán mejor en tu vida, Leo. Ten buena disposición para el diálogo. En la salud, un cuerpo sano y una mente sana llevan al equilibrio. Salud. En el dinero, fin de mes. Algo agitado en lo financiero. Signo Leo, color lila. En el amor, ten buena disposición. Un cuerpo sano y una mente sana. Y fin de mes, algo agitado en lo financiero. Color lila, Leo. Y cerramos con Virgo. Virgo, no sufras más. Póngase de pie. Y no deje que un mal momento arruine una buena oportunidad. Salud estable, sin grandes altibajos. Virgo, dinero, no cierre negocios este fin de mes. Aplácelo mejor. Color blanco, no sufras más. Salud estable, no cierre negocios este fin de mes. Y tu color es el blanco, Virgo. ¿Estamos bien? Estamos ok. Campesino más famoso. El campesino más famoso es el Filomeno, dicen por acá. Lindo programa. Campesino más famoso, René Inostroza, cantante, sí. El campesino más famoso, Juan Carlos Loaiza, campeón nacional de rodeo. Buenos días, la campesina más famosa para mí es Laura Ingalls, porque ella lucha por todos y además fue una profesora, dicen por acá. Río de Amor. Campesino, campesina más famosa. De la cultura pop, del mundo, de la vida real.

0: Bueno, estamos de regreso acá en el matinal de Atacama de Nostálgica y teníamos sonando Río de Amor. Eso es a cargo de Albert Hammond. En esta mañana, hoy, bueno, San Víctor, Papa del siglo II, San Víctor I. Papa del siglo II, primer pontífice de origen africano, recordado por su firmeza en la unificación de la fecha de la Pascua y su labor en, en favor de la paz litúrgica. Tal día como hoy nace la icónica actriz y cantante estadounidense Linda Carter, inolvidable por interpretar a la superheroína Mujer Maravilla, Wonder Woman, en la legendaria serie de televisión de la década de los 70. Linda Carter nació en 1951. En 1995 se estrena en los cines de Estados Unidos la aclamada película de ciencia ficción Waterworld, dirigida por Kevin Reynolds y protagonizada por Kevin Costner, convirtiéndose en uno de los proyectos cinematográficos más ambiciosos y comentados de la época. En su momento, Waterworld. Ok, vamos con el horóscopo. Quedamos en el signo Virgo. Vamos con Libra. Séquese las lágrimas para ver la vida diferente. Lleve una dieta suave, sin grasas ni azúcar y póngale empeño al trabajo. Tu color es el celeste, Libra. Escorpión, ponga las cosas sobre la balanza para decir qué debe primar. Cuídese de fuertes resfríos y evite roces laborales en este fin de mes. Color café. Escorpión. Sagitario, evite las mentiras que alejan la felicidad, controle sus niveles de colesterol y desconfíe de quienes solo buscan aprovecharse de usted. Tu color es el azul, Sagitario. Hablemos de Capricornio, tenga fe en su poder de conquista, evite deportes de alto riesgo para prevenir lesiones y organícese bien para no dejar tareas pendientes. Tu color es el naranjo, Capricornio. Hablemos de Acuario. Confíe en que el tiempo cicatrizará sus heridas emocionales. Enfrente la depresión con buena disposición a la vida y disfrute sus logros laborales. Acuario, tu color es el ocre. Sé para Pablo, que es Acuario. Y Piscis, mejore la relación con sus amistades para que fluya la armonía. Descanse para evitar dolores de cabeza por fatiga y tenga cuidado con asuntos legales. Tu color hoy es el púrpura. Son las 9:19. Oye, te quiero hablar del sorteo. ¿Ya? Me decían por acá que mucha agua en sector salida sur, pasado el puente La Paz. Bueno, precauciones. 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Ahí tiene el datito, pues. ¿Qué decían por WhatsApp? Carl, ¿qué onda? ¿Qué pasó? Comerciantes usan estacionamiento de personas con movilidad reducida para abastecer locales. Nos enviaron por acá por WhatsApp. No me diga eso. La persona discapacitada viendo en helicóptero, pues, para poder entrar al hospital. Mientras comerciantes se utilizan el estacionamiento, de acuerdo a lo que nos dice acá en esta denuncia. Saludos, Eli.
1: Hola, Jacob. Buenos días. Que tengas un maravilloso día. Un saludo a Marito de aquí del condominio Don Leonidas.
0: Marito. Saludos a Marito del condominio Don Leonidas. O a Don Marito del condominio Don Leonidas. Luz, me siento orgullosa de trabajar en la tierra. Yo igual soy campesina, trabajo en el campo. Ruth Monizaga, saludos, un abrazote. Emi dice, también está la número uno, Violeta Parra. Yo le preguntaba a la inteligencia artificial. Ya, dame un segundo, que esto tiene que venir acompañado de música. Yo le preguntaba a la inteligencia artificial... que quién es el campesino o campesina más famoso, ¿no? Y esto fue lo que respondió la inteligencia artificial. ¿Quién es el campesino o campesina más famoso? De la cultura pop, ¿no? De la cultura pop. O sea, la televisión, en el cine, en la vida real, el más famoso que la mayoría de las personas pueda reconocer. Y esto fue lo que respondió.
2: Sin duda alguna, Heidi es probablemente la campesina más famosa, querida e icónica de toda la cultura pop global. Representa como nadie la libertad, la inocencia y el amor entrañable por la vida humilde en las montañas de los Alpes.
0: Eso es lo que dijo la inteligencia artificial. Heidi, la campesina más famosa e icónica de toda la cultura pop global. Representa como nadie la libertad, la inocencia y el amor entrañable por la vida humilde en las montañas. ¿Ustedes vieron Heidi? Heidi, aunque en realidad eso está inspirado en el personaje nació en la literatura suiza, creada por Johanna Spyri en 1880, se convirtió en un fenómeno cultural masivo gracias a la legendaria serie de anime japonesa de 1974, Heidi, la niña de los Alpes. Andaba con Pedro. ¿Cómo se llamaba la oveja de Heidi? ¿Se acuerdan? A ver quién se acuerda. ¿Cómo se llamaba la oveja? ¿Y el abuelito? ¿Cómo se llamaba el abuelito? Yo no sé cómo se llamaba el abuelo. Ya le voy a preguntar a la inteligencia artificial.

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3: Son las 9 de la mañana y 27 minutos.
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17: 9:33 minutos, escuchamos al Puma José Luis Rodríguez en este segundo bloque del matinal de Atacama. Agárrense de las manos, apoyarnos. José Luis Rodríguez del Puma, hoy 28 de julio.

Son las 9:37 minutos acá en el matinal de Atacama de Nostálgica. Mi nombre es Jacobo Fernández. ¿Cómo estás, Iracelis? Buen día, ¿cómo amanece? Claudia, copo de nieve, se llamaba la... Era una oveja, una cabra. ¿Cómo estás, Mirta? Dice Bacán, Heidi, saludos. Hola, Jenny. ¿Qué le faltó? Le falta la comuna, Jenny. Jenny Margot, le falta la comuna. Envíe todo de nuevo. Para ver, ¿qué más? Saludos, buen día. En realidad, la mascota de la serie es una cabrita. Ajá, era una cabrita. Diría por ahí, era una cabrita. Y la llamaban Copo de Nieve. El perro lo llamaban Niebla y el abuelo le decían Abuelo. Así le decía Heidi. Yo vi esa serie. Saludos, Alberto, Canto del Agua. Creo que era el viejo de la montaña también, ¿no? Sí. Todos sus amigos así le decían. El viejo de la montaña era por acá. El viejo de los Alpes. El viejo de las cumbres. Y los enemigos le decían el viejo... Así le decían los enemigos. Pero nunca salió esa parte... Pero suponemos, ¿no? Suponemos. El viejo. Se llamaba Tobias Hansen. Tobias Hessen. Ese era el nombre del abuelo. Tobias. ¿Qué más? Buenos días. Saludos, Millaray. ¿Qué onda? Me imagino... A ver. Por acá. Antes me creía Pedro, ahora me siento como el abuelo. Sí, no, eso es madurar, es darse cuenta de que ya no eres Pedro, sino eres el abuelo. Eso es madurar. Jacqueline, por acá la cabrita de Heidi se llamaba Copo de Nieve. Saludos. Mira que el abuelo tenía varias cabritas. Hola, Luz. El perro se llamaba Niebla. Por acá había, los campesinos más famosos son Jorge Valenzuela y Wilson Valenzuela. Feliz día para los dos. Saludos para ellos. Hola. Se cayó la llamada. Venga, activamos la línea, ¿no? Nelson, ¿cómo estás? La cabrita de Heidi. Ahora sí, Jenny. 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Concurso válido para mayores de 18 años de la región de Atacama. 9:41 minutos. Te tengo a Perla. Comienza a amanecer.

0: Ella es Tormenta. 9:45 minutos, Tormenta. 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Bueno, 9:45 minutos. Por ahí decían, a Pedro se le arrancaban las cabras. Oye, Pedro. Pedrito. Igual me olvidé de un campesino. ¿Es quién? Sancho Panza. Era fiel escudero, vecino y amigo de Don Quijote. Ah, dice por acá. ¿Qué más? Marita, hola. Ha llamado. Hola.
1: Hola.
0: Aló, buen día.
1: Aló, Jacob, buenos días.
0: ¿Qué tal? ¿Con quién hablo? Bájale volumen al radio.
1: Ya estoy hablando afuera en el patio.
0: Cuénteme, amigo.
1: Mire, don Jacob, quería, si usted es posible, si me puede mandar un saludo.
0: Por
1: al
0: supuesto.
1: Cielo, a mi señora.
0: Estamos al aire, cuéntelo.
1: Sí, lo que pasa es que ella falleció hace 4 meses.
0: Ya.
1: Le dio un ACV.
0: Fulminante.
1: Así que hoy está de cumpleaños.
0: Ah, ya, ya. Hoy estaría de cumpleaños, ya.
1: Claro, así que un feliz cumpleaños al cielo. De que le habla que fue su marido por casi 30 años.
0: Ya.
1: Y de su hijo Mauro y Matías.
0: ¿Cuál era su nombre?
1: Ana Marcelina Irribarren Irribarren.
0: Ana Marcelina Irribarren Irribarren, ya.
1: Claro.
0: Bueno, vaya el saludo.
1: Y acá la teníamos muchísimo. Dejó un nieto maravilloso.
0: Ya.
1: Así que acá, con la gracia del Señor y con la fuerza de Él, acá estamos de pie luchando.
0: Eso, así es, esa es la actitud. Sí, seguro que eso es lo que más quisiera ella.
1: Así que eso, muchas gracias por escucharme y saludo al cielo a mi difunta esposa.
0: Un abrazo, amigo, mucha fuerza, ¿ya?
1: Gracias, muy amable.
0: Vaya directo al cielo. Ve, esa cantante es Perla y no Tormenta. ¿Y qué me dijo Mirta? Me dijo, enchúfate, Jacobo. Pero del enchúfate ayer fue un tema, ¿no? Por cierto, voy a buscar el link que me pasó Mario. Van a ver eso y ustedes van a decir, ah, con razón, ya le entendemos al caballero de ayer de lo del enchúfate, ya. Ya lo entendemos. Veía mucho a Benny, el comediante. ¿Ustedes se acuerdan de Benny? El comediante, ¿lo llegaron a ver? ¡Aló!
2: Buenos días, Jacob.
0: Buen día, ¿cómo está? ¿Con quién hablo?
2: Con Silvia.
0: Hola.
2: Rosario.
0: Bienvenida, Silvia.
2: Te quiero pedir un gran favor.
0: Cuénteme, amiga.
2: Si me puedes saludar a una nieta.
0: Ajá.
2: Que se llama Marcela Díaz Jofré.
0: Marcela Díaz Jofré, ¿ya?
2: Sí. Hoy está de cumpleaños.
0: ¿Ya?
2: Y me la van a grabar, Jacob.
0: Ya.
2: Para mandárselo porque es de Punitaque.
0: Ah, pues mira, vaya, ya el
2: y
0: saludo.
2: Y es la regalona de la casa.
0: Marcela se llama, me dijo.
2: Sí, Marcela Díaz Cofré.
0: Marcela Díaz Cofré. Ya, ahí le enviamos un gran saludo para
2: que
0: ella.
2: La queremos tanto. Y le deseo todo el amor que le tenemos.
0: Eso.
2: Y le dedico esta canción de Lucho Barrio, mi niña bonita.
0: Ya, pues, ahí la buscamos, pues.
2: Sí, porque va a grabar, la están grabando, Jacob.
0: Ah, sí, bueno, vaya, sí. Pues el saludo para ella, para Marcela, ya. Un abrazo, felicidades.
2: Por favor, y la canción que más le gusta a ella.
0: Esa, Lucho Barrio.
2: Sí.
0: Listo.
2: Gracias,
0: pues.
2: Jacob.
0: Un abrazote.
2: Muchas gracias.
0: Chau.
2: Gracias, ya, chaito.
0: Bueno, para ella, la cumpleañera, pues. mi niña bonita.

0: Bueno, son las 9:52 minutos.
1: Jacobo, aquí reportándome, recién conectándome a la radio. ¿Ya? O sea, enchufándome a la radio. Enchufa, enchufa. Buen programa, Jacobo.
0: Ya, ahí conectado, pues. Conectado a la radio. Saludos.
2: Buenos días, querido Jacobito.
0: Hola.
2: Yo soy una fiel auditora suya,
0: Carmen,
2: por acá. Y le cuento que hoy día yo estoy de cumpleaños.
0: Felicidades, pues.
2: Estoy cumpliendo 79 años. 79 felices años. Doy gracias a Dios y a la Virgen por tantos años que me ha regalado, ¿no?
0: Claro.
2: Y quisiera, no sé, tengo un deseo.
0: ¿Cuál será?
2: Que usted me saludara con el temita Las Mañanitas. O algo parecido, por favor. Un favor que le pido en este día especial para mí. Seré su agradecida, Carmen. Gracias.
0: Un abrazote, mi amiga, que la pase muy bonito, ¿ya? Felicidades, felicidades. Un poquito ahí de Las Mañanitas porque ya nos vamos a la pausa. Un poquito. Feliz cumpleaños para ti y para todos los cumpleañeros del día de hoy también. Felicidades, que sea un día espectacular. Bueno, felicidades en su día.
3: Hasta la mañana en que vengo a saludarte.
0: Para Carmen y todos los demás cumpleañeros hoy en su día. Felicidades, que la pasen muy bien. Bueno, sí, pues. Enchufa. Hola, son detalles. Todo no es perfección. No, lo que pasa es que sí, tenía a Perla y bajé rápido a hacer algo. La presenté y cuando subí dije tormenta y... La perra. Pero ya me enchufé, ya estamos listos. Y hablando de lo de ayer, sí, lo de Benny, bueno, Lucy se acuerda, dice, ese comediante Benny era muy ordinario y era lo que me decían, sí, de hecho, sacó hasta una canción que se llama Enchufa y él le gustaba mucho esa palabra, le decía mucho eso de enchufa, enchúfate, pero con otro sentido. Pero era la otra persona, la persona que nos escribió ayer, yo creo que veía mucho a Benny. Y se quedó mucho con ese sentido feo de la palabra. Es como otras palabras también acá, que tienen un significado, pero con el tiempo han ido tomando algo más vulgar. Y hay gente que se queda con ese significado. Pero no. No. Acá le enchúfate, avíspate, conéctate, epa, espabila, no sé. Despierta. Eso es el enchúfate acá que utilizamos. Nada que ver con garabato. Si quieren, buscan ahí Benny Enchufa. Los hombres me lo van a agradecer. Buscan Benny Enchufa. Y va a ver la canción por si se las había olvidado. Una pausa, volvemos enseguida.

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3: Comenzamos las informaciones de las 10 de la mañana. La unidad de SAC de la Fiscalía de Atacama está dirigiendo la investigación luego de que la tarde de ayer personal de carabineros detuviera a un hombre adulto luego que este realizara múltiples disparos en la vía pública en contra de los uniformados en el sector alto de esta ciudad, mientras evadía su fiscalización. Los antecedentes preliminares de este caso los entregó el fiscal de la mencionada unidad especializada, Pedro Pablo Orellana, quien indicó que los hechos se inician luego que el imputado disparara en varias ocasiones en contra de funcionarios de carabineros en el contexto de un intento de fiscalización que motivó la huida del imputado. La detención de este solo fue posible luego que hicieran uso de sus armas de servicio hiriéndolo en una extremidad. Ante los disparos realizados por el imputado en contra de los uniformados, el agresor se encuentra detenido y fuera de riesgo vital. Tras la detención, el hombre adulto fue trasladado hasta el hospital regional para la respectiva atención médica. Orellana mencionó que por ahora se desarrollan amplias tareas indagatorias para reunir más antecedentes de lo ocurrido. Finalmente, el fiscal señaló que el imputado presenta múltiples órdenes de detención vigentes, por lo cual deberá ser puesto a disposición del juzgado de garantía de Copiapó en la jornada de hoy. Sigamos con otras informaciones. Una nueva renuncia de un seremi se informó esta vez de Patricio Ponce Arqueros, quien estaba a cargo de la cartera de vivienda de la región del Maule. Se trata del seremi número 28 que deja el cargo desde que asumió la administración de José Antonio Cast. Según se pudo conocer, la causa de la renuncia sería disconformidad con su sueldo. En tanto, a través de un comunicado desde el Ministerio de Vivienda y Urbanismo, mencionaron que el ministro de Vivienda y Urbanismo, Iván Poduje, aceptó la renuncia voluntaria de Patricio Ponce Arqueros, secretario regional ministerial de Vivienda y Urbanismo de la región de El Maule, quien desempeñará sus funciones hasta el 31 de julio del 2026. Es todo noticias, más informaciones tendremos cuando sean las 11 de la mañana. 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
4: Las 10 de la mañana, en punto.
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0: el día de hoy. Bueno, hoy nos acompaña también en esta jornada, está con nosotros, hablemos de ProChile, nos acompaña la directora regional de ProChile, Atacama. Ella es Claudia Pradenas y también está con nosotros el Seremi de Agricultura, Guillermo Procuriza. Naim, ¿cómo está Claudia? Buenos días.
1: Muy buenos días, Jacobo. Qué gusto de saludarte. Estamos en esta ocasión, como tú bien dices, acá muy bien acompañada con nuestro Seremi de Agricultura.
0: Así es, bienvenido también, Seremi. ¿Cómo está usted?
2: Hola, Jacobo, muy bien. Bienvenido. Muy bien, feliz de poder estar acá y agradecer también a Radio Nostálgica que nos permita poder informar a la ciudadanía.
0: Bienvenido a Nostálgica. Ya había venido, ¿no?
2: Sí, sí.
0: ¿A los estudios?
2: Sí.
0: Ah, qué bueno, qué bueno. Oye, vamos a hablar del concurso silvoagropecuario. Claudia, cuéntanos un poco de qué va este concurso.
1: Mira, Jacobo, en esta ocasión nuestro objetivo es dar a conocer a toda la audiencia, a nuestras empresas exportadoras regionales, el lanzamiento de este importante concurso que como ProChile administramos con fondos del Ministerio de Agricultura para iniciativas que se ejecutan el 2027. Este es un concurso que se lanzó el 23 de julio, cuando estábamos ahí con todo y estamos con este problema del temporal, y está abierto para empresas que presenten iniciativas hasta el 18 de agosto. Así es que hacemos el llamado a nuestras empresas exportadoras que necesiten hacer proyectos de internacionalización, de promoción comercial, de mantención de mercado, a postular, a participar en este concurso nacional.
0: Ya. ¿Cómo nace la idea de crear este concurso?
1: Este concurso, bueno, se viene desarrollando ya hace varios años, yo diría unos 25 años. Wow. Y sinceramente ha sido una herramienta muy útil para las empresas porque recogen el tipo de iniciativas que las empresas necesitan. Okay. Para estar en los mercados internacionales. Son 12 iniciativas que se pueden ejecutar, como por ejemplo participar en una misión comercial, cofinanciado, participar en una misión, en una feria internacional, como visitante, como expositor. Si una empresa exportadora quiere abrir una oficina comercial o una oficina, una representación en otro mercado, también está siendo incorporado para poder ser cofinanciado, para traer compradores a la región y traer a algún cliente que necesite venir a conocer la infraestructura, la producción, cómo se elabora un determinado producto también. Hacer estudios de mercado, que de repente las empresas necesitan estar a la vanguardia de lo que se está consumiendo, cómo se está consumiendo, cuáles son los gustos y preferencias de un mercado nuevo. Es decir, hace inteligencia comercial. Uh-huh. y también la promociona, por lo tanto es una herramienta, como te digo, que viene a apoyar fuertemente lo que es la internacionalización de este importante sector.
0: Yeah. ¿Cuál sería la diferencia de esta herramienta con otras herramientas también que utiliza ProChile?
1: Mira, esta herramienta, a diferencia, por ejemplo, del concurso que también se lanzó de industrias y servicios, yeah, apoya iniciativas empresariales y sectoriales. Los otros concursos están orientados solamente para iniciativas sectoriales, es decir, acciones de promoción de un gremio, de una corporación, de una fundación, de una cooperativa, de representatividad regional o nacional, y pueden postular. Pero no así, por ejemplo, las iniciativas empresariales que surgen de una necesidad de una empresa productora exportadora. Ya. Esa es la gran diferencia. Y además los costos de cofinanciamiento que tiene cada uno de los fondos.
0: Ah, okay, ya. Nos acompaña también el Seremi de Agricultura, don Guillermo Procuriza. Cuéntanos qué detalle nos puede decir, ¿no?, al respecto de este concurso.
2: Bueno, la verdad que este concurso está, como decía muy bien la directora de ProChile, está dirigido al sector silvoagropecuario, uh-huh, exportador, de manera de poder potenciarlos y que ellos puedan dar a conocer las exquisiteces y los ricos productos que tenemos acá

0: en la región de Atacama de total calidad,
1: ya,
0: como las aceitunas, el aceite de oliva, el pisco, la miel, que ahora ya también me ha tocado mucho estar en reuniones con los apicultores.
1: Okay.
0: En la provincia del Huasco existe una cooperativa que es Api Huasco, en donde también ellos están apuntando a poder exportar sus productos y poder darlos a conocer y mostrarlos al resto de los países y poder ampliar su actividad productiva.
1: Ya.
0: Entonces ese es el principal foco que tenemos nosotros como Ministerio de Agricultura. Como decía Claudia, este es un concurso que lleva más de 20 años, ha sido de total éxito y por supuesto que nosotros como Ministerio tenemos que seguir apoyando esta iniciativa y estas herramientas que permiten que nuestros productores puedan crecer y puedan hacer que sus productos viajen,
1: claro,
0: a otros mercados, a otros países y llegue a paladares de otra personas.
1: Otras latitudes, claro.
0: Efectivamente.
1: ¿Quiénes pueden postular específicamente? No sé, Guillermo.
0: Acá pueden postular, como decía la directora, productores silvopecuarios, sectoriales y empresariales.
1: Ok.
0: Incluso personas naturales, pero que tengan iniciación de actividades. Y productores con personalidad jurídica, que estén al día, por supuesto. Y también pueden... No puede postular a aquellas empresas que ya han ganado este concurso.
1: O sea, es para nuevos.
0: Es para nuevos productores, yeah, del sector silvo agropecuario, exportador, que eso es importante.
1: ¿Qué otro requisito hay que deban cumplir las empresas? No sé, Claudia.
2: Sí, mira, el concurso está abierto para empresas desde el tamaño micro,
1: okay,
2: hasta las medianas, ¿ya? Y va a depender del tamaño de la empresa el cofinanciamiento público que se va a otorgar. Por ejemplo, para aquellas empresas micros y pequeñas, el cofinanciamiento del financiamiento público puede llegar hasta un 60% del costo total del proyecto, ¿ya? Yeah. Con cofinanciamiento público hasta 8 millones de proyectos individuales, y para iniciativas asociativas, que son donde se presentan proyectos, por ejemplo, de dos o más empresas,
1: yeah,
2: puede llegar hasta un monto de 16 millones. Y para los proyectos sectoriales, que son para corporaciones, fundaciones, asociaciones, federaciones, etcétera, el cofinanciamiento público puede llegar hasta un 50%, y el tope del proyecto puede ser hasta 150 millones. Súper interesante esa parte, porque se pueden generar perfectamente estrategias de internacionalización para un sector regional,
1: claro,
2: o nacional.
1: Ya. Ahora, ¿hasta cuándo estará abierto el proceso?
2: Este proceso está abierto hasta el 18 de agosto y los resultados del concurso están abiertos hasta el 3 de diciembre. Esa fecha van a ser la fecha de comunicación de los resultados de este concurso, y las iniciativas se pueden comenzar a implementar a partir de enero del 2027 hasta diciembre del 2027.
1: El concurso ya empezó. La postulación, pues.
2: La postulación ya empezó. Okay. Empezó el 23 de julio,
1: yeah,
2: y está abierto hasta el 18 de agosto. Perfecto. Es por eso que queríamos dar a conocer esta importante noticia para el sector silvoagropecuario, para todos los productores de uva, exportadores de agroindustria que tenemos en el Valle del Huasco, tanto destilados como agricultores de, como decía el Seremi, de miel, de aceite de oliva, de aceituna. Hemos tenido experiencias bastante exitosas con este concurso. Hace poco, unos días atrás, vinimos con una empresa exportadora de aceituna de mesa, que uh-huh, es Atacama Aceituna, que ellos, en el marco de la ejecución del concurso 2026 silvoagropecuario, hicieron una misión comercial al mercado de Australia y lograron concretar negocios y varios acuerdos que están en vías de también de formalizarse. Logró exportar, por ejemplo, a un comprador un contenedor que para ello era muy importante, porque vuelven a tomar un mercado que hace tiempo lo habían dejado por distintas circunstancias, porque ya no estaba el comprador. Por lo tanto, este concurso les permitió llegar a ese mercado y lograr negocios, que es muy relevante para estas empresas exportadoras, porque además los mantienen vigentes, retoman un cliente. Claro. Y pueden tener oportunidades de negocio con otros clientes también.
1: Totalmente. Bueno, para quienes están conectados con nosotros en este momento, nos acompaña acá en los estudios Claudia Pradenas, ella es la directora regional de ProChile, y también está con nosotros el Seremi de Agricultura, Guillermo Procuriza. Estamos conversando al respecto del inicio de las postulaciones para el concurso Silvo Agropecuario. Seremi, ¿qué beneficio tiene participar en este concurso para las empresas? ¿Cuál es el beneficio? Desde su perspectiva, ¿no?
0: Bueno, el principal beneficio, Jacobo, es poder internacionalizar sus productos, hacerlos llegar, poder comercializar con otros países y, por supuesto, que hacer crecer su actividad productiva, su negocio. Y eso, por supuesto, va en pos de poder desarrollar y crecer como empresa, y principalmente poder dar a conocer los productos, los ricos productos que tenemos nosotros acá en la región de Atacama. Eso nos va a permitir poder abrir puertas de comercio, en donde otros países se puedan interesar por nuestros productos y se puedan generar esos lazos, esa comercialización, y se puedan concretar, y junto con ello podamos hacer crecer nuestras empresas que son acá del rubro silvo agropecuario y se puedan ir potenciando, que eso es lo principal.
1: Ya. No importa si una empresa ya ha exportado, no sé, Claudia, ¿también puede postular?
2: Sí, pueden postular sin lugar a duda. El requisito ahí está dado porque no se puede aprobar un proyecto para empresas que han tenido los últimos 3 años proyectos adjudicados.
1: Ah, ok.
2: ¿Ya? Nosotros la realidad en la región es que las empresas presentan proyectos no todos los años, por lo tanto podríamos decir que a todos nuestros usuarios este concurso les viene súper bien. ¿Qué buscamos nosotros? Que las empresas, por ejemplo, con capacidad de gestión requieran aumentar sus exportaciones en valor, empresas con foco en la gestión por resultados, proyectos cuyo objetivo sea la diversificación de mercado para poder diversificar esta matriz en mercado de exportación, proyectos que generen un alto valor regional y de impacto regional. Proyectos innovadores también son súper bien evaluados, porque recordemos que este proyecto y este concurso pasa por una evaluación no solamente regional. Nosotros evaluamos algunos criterios, como por ejemplo la capacidad y gestión del potencial exportador que tiene la empresa, la experiencia previa que tiene la empresa, pero también pasa por una evaluación que es sectorial. Yeah. El sector evalúa la pertinencia de ese producto para el proyecto. Yeah. Y después hay una evaluación del mercado. El mercado evalúa si efectivamente, a través de nuestras oficinas comerciales, evalúa si el producto tiene oportunidades en ese mercado. Y ahí se logra después consolidar todos estos comentarios y evaluaciones, y finalmente se aprueba o no se aprueba el proyecto. Claro. Ahora, para el año 2027, los fondos disponibles para este concurso son de 2.000 millones.
0: Sí.
2: Una cifra bastante importante, y por eso que la importancia de este concurso a nivel nacional y también a nivel institucional.
1: O sea, 2.000 millones a distribuir entre los que...
2: entre los proyectos que se adjudican. Ah, y okay. Ahí, como te digo, hay un puntaje en donde se seleccionan los proyectos.
1: Okay.
2: Y hay un corte hasta donde nos lleguen los recursos y los demás quedan en lista espera. Y si luego alguna empresa adjudicada no ejecuta sus actividades, va corriendo la lista. Ah, okay. A diferencia de los otros concursos que también hoy día llamamos a postular, que son los concursos de industria y servicio y de industrias creativas, esos proyectos tienen 150 millones de fondo para concursar. Ahí estamos hablando igual claramente de un número de usuarios menor. Y ahí también está abierto, pero solamente, como decía, para proyectos sectoriales. Ahí no pueden haber iniciativas empresariales postulando. Y son para asociaciones gremiales, federaciones, corporaciones. Y el cofinanciamiento también llega a un 50% con un cofinanciamiento público de 25 millones por iniciativa. ¿Ya? Ahí el estado de avance de estos dos concursos tiene las mismas fechas, se lanzó el 23 de julio, pero a diferencia del Silva Agropecuario, lo de la entrega de resultados está fijada para el 27 de octubre este año, dos meses antes del Silva Agropecuario, para iniciativas que comienzan el año calendario 2027. Así es que ahí también hacemos el llamado a todas las empresas del sector de industrias creativas, que está editorial, audiovisual, videojuego, moda, artesanía, que puedan postular a este llamado concurso de industria creativa y también de servicios. Ahí en servicios también tenemos postulantes como, por ejemplo, la Corproa, que hace cada año su Forede, se ha adjudicado... en versiones anteriores el cofinanciamiento público de este concurso. Así es que hacemos el llamado a todos ellos para que puedan nuevamente postular sus iniciativas a estos dos concursos.
1: Ahora, Claudia, hablando del concurso silvoagropecuario, ¿alguna historia de quienes han participado? ¿Algún ejemplo que nos puedas contar?
2: Sí. Bueno, el dato de Atacama Aceitunas y también, por ejemplo, este año la APECO, la Asociación de Productores y Exportadores Agrícolas del Valle de Copiapó, se adjudicaron un proyecto 2026 para una misión comercial con 5 empresas productoras y exportadoras de uva que van a participar en una misión comercial a Polonia, República Checa, con el objetivo de buscar mercados alternativos para la exportación de uva. Recordemos que el 70% de lo que exporta Atacama se va a este importante mercado. Sin embargo, estamos en todo el trabajo de buscar nuevos mercados, como por ejemplo México, como por ejemplo Europa, y en esos destinos, y lograr diversificar estos destinos. También hemos tenido iniciativas anteriores de APECO en China a través de la participación de empresas productoras en la importante feria Asia Free Logistics, que cada año se realiza ahí en Hong Kong, y las empresas postulan y participan en estas importantes iniciativas y cofinanciadas con financiamiento público, y son muy valoradas, la verdad.
1: Ahora, ¿dónde pueden consultar las empresas, Seremi, para conocer un poco más a los que estén interesados?
0: Bueno, directamente en ProChile, en la oficina de ProChile, o también pueden acercarse a la oficina del Ministerio de Agricultura, de la Seremi, aquí en Copiapó, que está en la calle, en calle Chacabuco, 546, oficina 32, edificio Copayapo.
1: Ya, perfecto. ¿Tienen alguna, no sé, charlas que vayan a dar para que también las personas puedan conocer más? ¿Ha planificado algo?
2: Sí, nosotros, bueno, vamos a realizar un Consejo Regional Exportador el próximo 5 de agosto y vamos a dar a conocer también esta y otras iniciativas que estamos desarrollando dentro de la planificación regional. Así es que los invitamos a todos a visitar nuestras páginas web también, la web de ProChile, www.prochile.gob.cl. Ahí en la sección de herramientas, concursos, pueden tener toda la información de este y los otros dos concursos que les comentaba, y también de... Ahí hay una batería de información que yo llamo a la gente a revisar, porque hay estudios de mercado, hay claves para hacer negocios con los distintos mercados que tenemos, oficinas comerciales. Recordemos que tenemos más de 50 oficinas comerciales en el mundo. Qué bueno. Y tienen mucha información disponible y gratuita que las empresas pueden obtener.
1: Seremi, ¿cuáles serían las palabras a la comunidad ahora hablando de estos concursos?
0: Bueno, importante que participen. Estos concursos, la verdad que son de suma relevancia para poder apoyar a nuestro sector, y más ahora con estos embates que hemos tenido que enfrentar con el tema del sistema frontal.
1: Sobre todo.
0: Entonces, claro. Mayor aún, hacemos la invitación a todos los sectores empresariales, sectoriales, que se animen, que participen. El concurso ya está abierto, partió el 23 de julio y cierra el 18 de agosto. Por ende, nos queda tiempo todavía para poder participar. Y es una linda instancia en donde pueden contar con grandes herramientas para poder internacionalizar su negocio y de esta manera poder hacer crecer su actividad productiva, que es lo principal que nosotros queremos.
1: Totalmente. Claudia, se nos agotó el tiempo. ¿Cuál serían las palabras también para la comunidad?
2: No, las únicas palabras que tengo hoy día es mandarle muchos saludos a nuestros productores de la provincia del Huasco, de Tierra Amarilla, que enfrentaron uno de los embates más importantes de los últimos tiempos, y sé que vamos a salir adelante. Ahí hablábamos antes con el Seremi, se ha hecho un trabajo de mucha coordinación, de mucho compromiso, ya las carreteras están absolutamente transitables. Para las empresas que quieren abastecerse de productos y de insumos, así es que les mando un caluroso saludo a todos ellos.
1: Bueno, este espacio también, donde nos acompañan diferentes personalidades, principalmente su directora, Claudia Pradenas, agradecerles a todos por la sintonía y bueno, atentos con este concurso. Ya empezó desde el 23, ¿correcto?
2: Exactamente.
1: Listo. Sí.
2: Muy bien.
0: Jacobo, bueno, si me permites un minuto,
1: no,
0: quiero enviar un gran saludo al campesino. Hoy es el Día del Campesino.
1: Totalmente.
0: Ya, han sido afectados enormemente con este sistema frontal. El rubro y el mundo agrícola, un rubro de gente fuerte, de gente esforzada, sacrificada. Vamos a salir adelante. Somos resilientes y para ello un gran abrazo en el Día del Campesino, un gran abrazo y un cordial saludo para todos ellos.
1: Bueno, para todos los campesinos, pues muchas gracias por acompañarnos.
2: Muchas gracias a ti.
0: Gracias a ti.
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1: En Nostálgica te indicamos la hora.
2: Las 10 de la mañana y 30 minutos.
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0: Bueno, comenzamos con Paolo Meneguzzi, este bloque musical en esta jornada, esta mañana. Paolo Meneguzzi, se llama Aire de Fiesta. Son las 10:37, saludos a los campesinos hoy en su día. Y a todos nuestros amigos que están conectados a través del WhatsApp, hola. Me decían choque por alcance en calle Rodríguez, esquina Vallejo, ya me ubico ya. Chofer de vehículo blanco choca con grado de alcohol. Rayos. Martes. 10:30 a.m. Con grado de alcohol. Oye, por cierto, estos trabajos que están realizando acá invisibilizan un poco también el paso. Ahí están haciendo unos trabajos ahí, pero es que la esquina es muy cerrada también. No justifico el hecho de que alguien ande o no con grados de alcohol, pero da temorcito pasar incluso apenas que cambia la luz, ¿no? Me imagino que eso fue lo que le pasó al del furgón que va adelante, que fue el que chocaron. Mucha precaución, ¿no? Precaución a la hora de la conducción y, bueno, estos trabajos también darle un poco más de celeridad, porque la visual a la hora de atravesar la intersección es complicada, ¿no? Y así hay otras intersecciones también acá que es difícil, ¿no? Porque a pesar de que tú tengas la luz verde, uno siempre tiene la duda, como se conduce acá, que te venga alguien por el costado, ¿no? A pesar de que tú tengas la luz verde. Nadie quiere ser chocado. Hola, Isabel.
1: Hola, Jacob. Buen día. Que tengas linda jornada, como siempre.
0: Gracias.
1: Tu programa es muy entretenido. Los invitados igual. Y yo te quería pedir un gran favor.
0: A ver.
1: Nunca te molesto.
0: Dígame, a ver.
1: Soy muy antigua. Me podrás tocar José Chirano. Porfa.
0: Oye, no sé si la tengo ahí, ¿ya? La busco, ¿sí? Hola, Eliana.
2: Todo el rato sin radio, nostálgica no transmitía por internet, el internet está súper malo y ahora dos días más y ahora ya está todo normal.
0: ¿Ya?
2: Y gracias porque son mi compañía de día a día y que tengan una buena jornada y muy bendecida. Soy la auditora Eliana Freire, saluda a todos los nostálgicos, la Juanita Ahumada, a todos. Y ya vamos a salir de esta.
0: Saludos, Andrés. Dice, con Heidi aprendí que tenemos tres etapas. La de Pedro con energía, la del abuelo y la de niebla. Con Heidi. Hola, Carmen. Saludos. Hola, hola. Totalmente. Ah, mira, ahí está Dayton. El término enchúfate viene del dicho que usamos, claro, es una abreviación, es un recorte de la frase, ¿no? Que usamos a menudo cuando se hace un comentario que está equivocado, por lo que se dice enchúfate, plancha de campo. Eso. Conéctate, epa, concéntrate en lo que estamos hablando. Pero ayer, Dayton, tú que estás en sintonía, ayer hubo alguien que me dijo que era desagradable que yo mandara a la gente que se enchufara. Y a eso era por eso era que generó tema, ¿no? Porque era muy vulgar lo que decía. Y yo no entendía por qué, porque era vulgar. Y asumimos que tenía que ver con Benny. Asumimos que tenía que ver con Benny, que el enchúfate lo utilizaba de otra manera. Una manera más garabatera. Eso. Hola, Katherine. ¿Cómo estás, Jesse? Bueno, precaución en la conducción. Accidente por alcance, choque por alcance en... Me dijeron en Rodríguez con Vallejo. Mucha precaución, pues. Cristian Castro, en esta mañana. Morelia. Suena en el matinal de Atacama.

0: Bueno, Morelia, 10:45 minutos. Nos trasladamos al departamento de prensa a esta hora de la mañana con Mario Huerta. Mario, buenos días.
1: ¿Cómo estás, Jacobo? Muy buenos días. Hoy estábamos acá preparándonos porque tenemos en línea a esta hora de la mañana a la Seremi del MOP Atacama, Paula Guerrero, que nos tiene también algunas novedades y para que pongan mucha atención, porque hay novedades importantes en la Ruta 5 Norte y otras rutas. ¿Cómo estás, Seremi? Muy buenos días.
2: Mario, buenos días. Esperando que todos estén bien hoy día. Gracias por el contacto.
1: Bueno, consultarle por la información que ya habíamos adelantado en nuestro portal nostálgica.cl. Está abierta a las 24 horas la Ruta 5 entre Copiapó y Vallenar, ¿no?
2: Sí, ayer se liberó la ruta a las 12 de la noche y enviamos el comunicado ahí en las redes sociales para también que las personas se pudieran informar a tiempo. Igual, la ruta todavía sigue con trabajos de despeje por parte de la concesionaria. Hay control también con el tema de carabineros, pero el desplazamiento tiene un tiempo promedio de 2:30 de ida y vuelta también, en relación para que los usuarios lo tengan en consideración. Un equipo también que pedí que me pudiese también asistir técnicamente, que vino ayer, en efecto tuvo ese promedio de viaje. También he recibido otras consultas, efectivamente, que no se puede transitar en 1:30. Eso más o menos es el promedio que se está viendo. Ha habido también colaboración de carabineros, también por el control también de la tenencia sur en Vallenar. Uh-huh. Pero se liberó el día de ayer, efectivamente, el tráfico. Hay un socavón a la altura del kilómetro 697 para que las personas tengan ahí precaución, y colocamos también las restricciones. Si bien es cierto, nosotros colocamos una lámina general sobre el tema del tráfico habilitado, también le pido a los auditores que puedan desplegar la lámina hacia abajo, y están también los puntos de marcación para que tengan las precauciones en ruta.
1: Perfecto. Otra de las consultas que nos hacían nuestros auditores tenía que ver con el tránsito entre Vallenar y Freirina, Vallenar y Huasco.
2: Bueno, tenemos en este momento habilitado desde por lo menos los trabajos que realizó también la Dirección de Vialidad con el Ministerio de Obras Públicas, Maitencillo. Todavía tenemos un tema que se está viendo, que como tuvimos la visita con el subsecretario el día domingo, junto con el director nacional de Vialidad, se envió un equipo de puentes que está, va a trabajar ahora en la mañana, que son unos especialistas, también con un equipo también de formulación que lo atendió el director de Vialidad Regional, Jorge Gutiérrez, para poder hacer una evaluación y algunas soluciones que puedan ser de corto o mediano plazo para la habilitación también de otra ruta también, que nos preocupa también el socavón que está en Freirina. Si bien es cierto, se restauró la conexión con Maitencillo, pero tenemos que seguir avanzando en rutas interiores. O sea, también se lo he explicado a otras personas, la C-46, en efecto han habido despeje, personal de Vialidad también ha estado preocupado también con el despeje también de algunos árboles, también de la ruta con CGE. Se tiene que trabajar con rutas interiores, y parte también del equipo que me acompañó el día de ayer pudo también recorrer algunas rutas como la 494, la 526, la 480, para empezar a hacer un reporte con un mayor nivel de detalle, dado que no solamente estamos enfrentando en este momento la emergencia, lo cual igual nos demanda tiempo, y tenemos que desplazarnos en distintos puntos. Ayer yo estuve en la ruta que va con Chehueque, viendo algunas mojadas, viendo también el trabajo que se hizo de despeje con la maquinaria el día de ayer, y corroborando efectivamente que eso se está haciendo, que también es otro punto. O sea, no solamente es preocuparnos de que estemos, atendamos determinados cortes, uno haya tenido un catastro, en efecto tener que fiscalizar si esos trabajos se están realizando, que también es una preocupación que nos ocupa tanto el jefe provincial José Luis Bahamondes, junto también al director regional de Vialidad. Entonces, el foco también está puesto en la ruta C-500 que une Domeico con General de Aceituno, dado que también es vital que llegue el suministro, es vital que esté conectado. Igual hay harta agua en el sector, todavía hay bajadas también de agua de quebrada. Eso también se ha ido detectando con el trabajo que empezaron el día domingo. Y eso, para que las personas entiendan también la dimensión, son 78 kilómetros en esa ruta. Se ha ido despejando. Igual hemos tenido también colaboraciones que tenemos que ir dando forma en relación con cómo nos pueden también ayudar desde el sector privado. Hay una buena colaboración que ha puesto acá también la Cámara General de la Construcción, que tenemos que ver no solamente el despeje, sino otras rehabilitaciones también de ruta, junto también que la Controva también ha manifestado también el interés de colaborar a sí mismo. Entonces, igual con la FAC, estuve en una reunión que nos va a permitir tener imágenes satelitales de ruta, lo cual es importante porque hay algunos puntos que no podemos ingresar y eso nos va a dar mejor calidad del dato y para la toma de decisión.
1: Por último, Saremi, el contacto, la habilitación de vías hacia Alto del Carmen, ¿en qué condiciones estarían a esta hora?
2: Actualmente nosotros tenemos tránsito, incluso lo recorrí la semana pasada desde Vallenar, Alto del Carmen. Hay maquinaria que está en San Félix. Ayer fuimos notificados de un derrumbe a la altura del Pedregal. La maquinaria se dispuso en horario AM y se despejó en PM. También hubo colaboración, porque salió otra publicación de la Municipalidad Alto del Carmen, que también estaba colaborando en el mismo sector, lo cual se agradece. Y se han hecho trabajos colaborativos entre distintas instituciones. Por eso le comentaba que hoy día, si bien es cierto, vamos a estar restaurando, despejando en una situación de emergencia, y estando equipos acá de la dirección regional que tienen asiento en Copiapó, van a estar trabajando acá en Vallenar, la dirección provincial de acá de Huasco. Es importante poder tener como objetivo el despeje total de las rutas que quedaron con afectación de quebrada. Eso es el objetivo que nos mantiene ocupados, más otras soluciones que vamos a ir anunciando durante esta semana con la evaluación del equipo de especialistas que nos envió el director nacional de vialidad con el compromiso que asumimos el día domingo. Entonces, son caminos que van en paralelo, pero en efecto la maquinaria no se ha bajado. Algunas personas me preguntaban si la maquinaria se va a bajar del valle. No se va a bajar, hasta que en efecto podamos también tener el despeje total también en otros sectores más al interior.
1: Perfecto. Saremi, muchas gracias por este contacto, gracias por la información y esperamos también ahí seguir colaborando en que la comunidad esté también al tanto de cómo se van desarrollando estos trabajos de emergencia.
2: Disculpe, le voy a hacer un paréntesis con el tema de los servicios sanitarios rurales. También ha estado muy preocupado el general de zona, junto también con la DOH, que hemos tenido reuniones en la mañana, asociado también a los sistemas de agua potable rural. Cuáles sistemas que también se están dando algunas soluciones. Ayer tuvimos tarde noche una reunión con el gobierno regional. Ellos están muy dispuestos a poder también hacer colaboraciones con convenios de transferencia, lo cual nos ayuda enormemente. No solamente son recursos sectoriales, sino también son recursos de la fuente del FNDR para que también las personas tengan esa claridad.
1: Perfecto, muy bien. Gracias por este completo reporte, Saremi.
2: Muchas gracias a ustedes, como siempre. Que tengan un buen día.
1: Buen día. Escuchábamos las palabras de la Saremi Mob Atacama, Paula Guerrero también, que nos está actualizando la condición de las carreteras en Atacama.
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2: Comenzamos las informaciones de las 11 de la mañana. Hasta el 14 de agosto, la Municipalidad de Tierra Amarilla, a través de la Dirección de Desarrollo Comunitario, aplicará la ficha básica de emergencia FIBE en todos los domicilios de la comuna, tanto en la zona urbana, rural y cordillerana, para catastrar el nivel de afectación de la comunidad luego del sistema frontal en que cayeron más de 130 milímetros de lluvia. Algarrobo, Raúl Barrio Nuevo, el Barrio de Emergencia de Nantoco, El Torín, La Semilla, Ojo de Agua, El Chacay, Junta del Potro y la localidad de Los Loros ya fueron abarcados por los equipos municipales, este último con el apoyo de funcionarios de la Municipalidad de Copiapó, gracias a la gestión del alcalde Cristóbal Zúñiga Arancibia. El levantamiento continuará este 28 y 29 de julio en las poblaciones Luis Uribe, Batea, Glorias Navales y Unión La Calera. El jueves 30 en Mina Agustina, Gabriela Mistral, las vertientes 1 y 2, los sectores aledaños en la Rotonda del Cristo, Canal Malpaso, Villa Ojancos, Ríos del Valle y Villa Estadio, mientras que el viernes 31 recorrerán Villa Escorial, Los Mineros, La Florida, Hermanos Carrizo y Villa Los Aromos, y el sábado 1 de agosto en sectores Hornitos, Pabellón, J. Beche, Cerrillo, San Antonio y Las Vizcachas. Sigamos revisando otras informaciones. Cerca de un millar de camiones espera la reapertura del paso Los Libertadores, que ya lleva 2 semanas cerrado por las adversas condiciones climáticas que ha impactado al país. El prolongado cierre del corredor internacional amenaza el intercambio comercial, al mismo tiempo que genera incertidumbre en los gremios de transporte. El presidente de la Federación de Dueños de Camiones de la región de Valparaíso, Iván Mateluna, acusó la falta de un protocolo claro para enfrentar una crisis de esta envergadura. El dirigente mencionó que lo que más complica es la situación de los conductores, que están en complejas condiciones, donde a veces no tienen ni qué comer, dijo, por lo que pidió un protocolo formal de cuándo se abren las divisiones del paso y cuándo hay posibilidad de que los camiones pasen. En tanto, el delegado presidencial regional, Manuel Millones, precisó que hoy nos encontramos enfrentando una situación extraordinaria, producto de la magnitud del sistema frontal, ya que la nieve desde el lado chileno, en el mismo complejo Los Libertadores y su entorno, está bordeando los 4 a 5 metros. Es todo noticias, más informaciones tendremos cuando sean el mediodía. 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
3: Las 10 de la mañana y 58 minutos.
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17: 11:05, quédense con nosotros. En esta mañana, luego de este tema, vamos a estar conversando sobre la seguridad y también la salud laboral. Así que quédense con nosotros, nos acompañan de la Cámara Chilena de la Construcción.
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0: Amigas y amigos de Nostálgica, gracias por estar con nosotros en esta jornada, quedarse con nosotros luego de este tema que veníamos escuchando en la jornada de hoy. Bueno, momento de entrevista. Antes de la canción hablábamos de que íbamos a estar conversando con la Cámara Chilena de la Construcción y específicamente vamos a estar conversando al respecto de la seguridad y la salud laboral en la construcción y el valor de una cultura preventiva. Bueno, la seguridad es en la construcción es un desafío permanente. Recientemente la Mutual de Seguridad reconoció a empresas de Atacama por sus resultados en seguridad y salud laboral, entre ellas que obtuvo la disposición de 5 estrellas en el cuadro de honor 2026. Hoy nos acompañan acá en los estudios Humberto Espejo, presidente de la Comisión de Seguridad y Salud Laboral, a quien le damos la bienvenida de la Cámara Chilena de la Construcción. Humberto, buenos días.
1: Muchas gracias, muy buenos días, gracias por la invitación. Muy contento de estar acá con ustedes.
0: Y también está con nosotros Esteban Contreras, gerente de prevención. Bienvenido. ¿Cómo estás?
2: Hola, bien, bien. Buenos días y bueno, agradecido por esta invitación.
0: Bueno, gracias por estar acá acompañándonos. Humberto, ¿qué significado tiene la Cámara Chilena de la Construcción? ¿Qué empresas socias que sean reconocidas, ¿no?, por su gestión en seguridad?
1: Bueno, el objetivo de las empresas de construcción de la zona, por supuesto, es poder avanzar en sus negocios, pero principalmente el objetivo de la Cámara es poder además hacerlo de una manera sustentable, sostenible, en beneficio de los trabajadores también y, por supuesto, de la ciudad y la región de Atacama. En el marco de ese trabajo que realizan los socios que son parte del grupo de constructores de la región de Atacama,
0: ¿ya?,
1: está el compromiso de poder realizarlo de manera segura con sus trabajadores. Los trabajadores son la base principal, ¿no es cierto?, del trabajo que se realiza. Y es responsabilidad de cada uno de aquellos que tiene una empresa poder asegurar que los trabajadores vuelvan a sus casas sanos y salvos. Siendo eso una responsabilidad, el trabajar y avanzar en esto

0: es algo permanente, es algo que los obliga a tener la mirada permanente en materia de seguridad. Y el reconocimiento en esta materia, en materias de la construcción, da cuenta del trabajo sistemático que se ha hecho en las empresas para poder avanzar en el desarrollo de sus labores en materia de seguridad.
1: Ahora, ¿qué mensaje, ¿no?, le entrega este premio al resto de las empresas del sector?
0: Bueno, el mensaje es que tenemos que hacer las cosas de muy buena manera. En general, las empresas del sector de la construcción están permanentemente preocupadas de este tema. Como Cámara Chilena de la Construcción, hay una serie de iniciativas para en materia de capacitación, de orientación, para que las empresas puedan desarrollar su materia. Y el mensaje que da el que algunas empresas sean destacadas, uh-huh, es que es importante poder realizar materias de seguridad. Y el destacarse significa que lo estamos haciendo muy bien. Así que todos pueden llegar también a ser destacados y por lo tanto nos da un incentivo para seguir avanzando en esta senda.
1: ¿Siente que ha mejorado la cultura de la seguridad en la construcción durante los últimos años?
0: Pero por cierto que sí. Por una parte hay nuevas reglamentaciones que hay que estar atento y eso de alguna manera también obligan a poder tener mayor atención en materia de seguridad. El decreto supremo 44, por ejemplo, que es la última regulación. Sin embargo, podemos dar cuenta de que día a día las personas que trabajan en el rubro de la construcción reciben información, están atentas, están trabajando en ello. Al menos desde la Cámara Chilena de la Construcción y del área de la seguridad se entrega una serie de herramientas que son bien recibidas por las empresas de la zona, de tal manera que las vayan incluyendo en sus trabajos y de esa manera puedan seguir realizando sus operaciones de manera normal.
1: Qué bueno. Esteban, recibir 5 estrellas en el cuadro de honor no ocurre por casualidad, ¿no? Obviamente hay trabajo, hay cuidado. ¿Qué representa este reconocimiento para ustedes, RCH, y para sus equipos?
2: Bueno, este es un gran reconocimiento que ya llevamos hace varios años ya recibiendo. Partimos con 4 estrellas y ya la última, que fue el 2026, 5 estrellas. Y claro, conlleva un gran trabajo y un gran compromiso de cada uno de los trabajadores. Nosotros como empresa llevamos 4 años sin tener ningún accidente con tiempo perdido.
1: Ya.
2: A la suma de 260.000 horas trabajadas. Y en distintas faenas, o sea, no tan solo en Copiapó, sino que Kinross, tenemos una faena muy grande, tenemos proyectos continuos en Caserones, en El Peñón, en Antofagasta, y un sinfín de proyectos también acá en la región, que pues, en Enami, claro, Coemí, que hemos estado. Entonces, el compromiso de cada trabajador y de cada líder de la empresa conlleva estos logros.
1: Ahora, ¿cómo recibieron ustedes la noticia, ¿no? Y los trabajadores, ¿no? ¿Cómo recibieron este reconocimiento?
2: Sí, bien, bueno, fuimos a Santiago a recibir junto con el fundador de la empresa y director, ya, que es don Rubén Cerda, a recibir el reconocimiento. Se tomó muy bien, muy contentos por este mismo, y bueno, acá se hizo un pequeño reconocimiento a cada trabajador y se hizo un festejo que se hiciera saber tanto como en Casa Matriz y también en todas las faenas de logros que hemos podido tener.
1: ¿Cuál es el desafío ahora? Porque bueno, tienes las 5 estrellas, ahora, ¿cuál es el desafío?
2: Desafío, bueno, mantenerlo, poder llegar a las 6 estrellas, que eso
1: ya,
2: ya la próxima meta. Obviamente mantener la tasa de accidentabilidad baja como la llevamos, y seguir creciendo en otra estrategia a nivel de seguridad. Y así más bien estamos utilizando nuevas tecnologías para poder hacer más amigable esto. También estamos intentando cumplir al 100% con todo lo que es la legislación chilena,
1: uh-huh,
2: certificaciones, ¿cierto? Ya sea en calidad, seguridad, medio ambiente. Entonces, bueno, la meta de esto es tecnológicamente poder avanzar y hacer más amigable para cada uno de los trabajadores la seguridad.
1: Muchas veces cuando se piensa de la seguridad depende solo de los protocolos. Desde tu experiencia, ¿no? ¿Qué tan importante es la cultura organizacional? ¿no? Y el compromiso de los trabajadores.
2: La cultura y el compromiso yo creo que es prioridad más allá de los protocolos y el cumplimiento de la legislación. ¿Por qué? Porque uno puede avanzar, trabajar, como lo ven otros colegas, pero en el escritorio no nace la seguridad, sino que nace de cada uno, nace claro. del liderazgo. La parte operacional tiene que ir muy de la mano con la seguridad. ¿Por qué? Porque se avanza, pero a la misma vez yo me tengo que cuidar. Entonces, el compromiso de cada trabajador, de cada líder, es fundamental para evitar accidentes laborales.
1: Ahora, Humberto, desde la seguridad, ¿no?, y la salud laboral, ¿cuáles son hoy los desafíos que enfrenta la industria en materia preventiva?
0: Bueno, el principal desafío es el poder integrar la seguridad como valor en los trabajadores. Tal como se decía, es parte de la cultura, digamos, siempre se debe desarrollar una cultura preventiva, es decir, que todos entiendan que la seguridad es un valor, es algo que debe estar permanentemente en cada una de las acciones. Eso va acompañado con una serie de iniciativas que son procedimientos, son programas, ¿cierto? Son elementos desarrollados que están establecidos en la regulación o no, o que se hacen básicamente también en la misma organización. Pero yo creo que el principal desafío siempre en materia de seguridad claro. es mantener atento a las condiciones. Vamos evolucionando, nos enfrentamos a situaciones distintas, como por ejemplo la reciente lluvia, que es una condición anormal en nuestra región. Y entonces las condiciones van cambiando. Los trabajadores tienen que ser capaces de poder evaluar esos riesgos y dar los controles adecuados. Y en ese sentido, el desafío es que permanentemente debemos estar entregando lineamientos, asegurar que estén los valores y el compromiso, que la cultura organizacional se desarrolle en esa forma. Pero además, se van integrando siempre nuevas personas a los distintos rubros, especialmente a la construcción. Son jóvenes que vienen de colegios, de liceos o técnicos, que se insertan en el mundo laboral, y con ellos también hay que trabajar para poder desarrollar la cultura. Por lo tanto, permanentemente el trabajo en materia de seguridad es estar siempre atento a las condiciones, motivando a las personas para que claro. no decaigan. Hay periodos en el año en el cual, ¿no es cierto?, hay un poquito de menor atención a las materias de trabajo. Estaba hablando de septiembre, ahora ya que se acercan las fiestas patrias.
1: Ah, claro, las fiestas.
0: Claro.
1: Diciembre, me imagino.
0: Diciembre, el verano. Entonces, producen algunas distracciones. Por lo tanto, hay que estar, que está bien, ¿no es cierto?, es parte de nuestra vida, pero en materia del trabajo hay que estar siempre atento en la materia de seguridad, y por lo tanto es el desafío permanente de todas las empresas claro. mantener motivados a todos en materia de seguridad.
1: Tú hablabas eso, de la incorporación de nuevos trabajadores, de nuevos talentos, ¿no? El tema de la seguridad, de educarlos nuevamente o orientarlos, ¿cómo es ese proceso? Es complicado, no sé. Bueno, Esteban, Humberto.
0: Sí, Esteban, dale.
2: Sí, bueno, no es complicado. Nosotros igual implementamos ahora a través de videos poder capacitar a cada trabajador, porque justo en este momento pasamos a ser, de 50, pasar a tener una dotación de casi 160 trabajadores.
1: Claro.
2: Entonces capacitar a una cantidad grande es un poco más complejo. Pero así como te decía, o sea, los avances tecnológicos igual no nos van ayudando. Entonces ahora nosotros podemos tener videos con inducciones, la misma identificación de los riesgos laborales. Tenemos personal en Copiapó que puede hacer práctica, los que son operadores.
1: Claro.
2: Y así se va simplificando, es más extenso, pero a la misma vez vamos simplificando y haciendo más amigable la inducción a cada uno del trabajador.
1: Ahora, ¿cómo se logra la prevención? ¿Cómo se logra, ¿no?, que la prevención deje de ser una obligación y pase a formar parte hoy en día de trabajar de cada persona, ¿no?
2: Sí, eso es transformándolo, como decía don Humberto, en un valor.
1: Un valor.
2: Netamente eso, y bueno, para eso es nuestro trabajo y estar día a día realizando y creando esa cultura en el trabajador, ¿cierto? A través de la misma charla, hacer quiebres de actividad, ¿cierto? Okay. Ir enseñando, ir haciendo que el trabajador vaya bien madurando en temas de seguridad.
1: Ahora, ¿se pueden mencionar estrategias? ¿Cuál estrategia les ha dado mejores resultados a ustedes en RCH?
2: Como estrategia, nosotros hacemos muchos quiebres de okay. seguridad, tanto en Casa Matriz como en las distintas faenas. Se hacen quiebres, se hacen campañas de seguridad, concursos. Ahora mismo estamos con un concurso donde cada trabajador puede dar una opinión referente a mejoras de seguridad. Y eso, bueno, también conlleva a reconocimientos, premios. Tenemos trabajadores que ya pueden o son capaces de dar charlas, enseñarle a otros trabajadores ciertos temas de seguridad. Entonces vamos teniendo logros así a través de lo mismo, campañas, quiebres de seguridad durante los días, las semanas, etcétera.
1: Ahora, cuando hablamos del rol, obviamente el liderazgo tiene mucho que ver en esto, ¿no? Y los mandos medios, ¿qué rol, no? ¿Cuál es el rol en el liderazgo y los mandos medios para obtener una cultura preventiva? ¿Cuál sería ese?
0: Bueno, básicamente el rol del liderazgo... A ver.
1: Influye.
0: Sí. Mira, hagamos la siguiente reflexión. En general, y estábamos hablando de cómo hacer una estrategia y cuál es el rol que tienen los supervisores. En materia de seguridad, cuando uno toma conciencia de lo que está haciendo, es cuando puede aplicar las mejores técnicas en materia de prevención.
1: Ya.
0: Los supervisores son, en principio, quienes tienen que liderar, no solamente haciendo la capacitación, sino que también liderando con el ejemplo. Y de alguna manera tienen que lograr influir. Recordar que el liderazgo, parte del liderazgo, ¿no es cierto?, es poder influir en las personas e influir en que la seguridad es algo que tiene que estar permanentemente en las actividades, es lo que necesitamos de ellos. Entonces, la pregunta es, ¿cómo el mando medio, cómo el líder influye en materia de seguridad? Claro que influye. Es aquel que establece cuáles son los parámetros de alguna manera que la empresa acepta y permite. Va con eso liderando en términos de establecer cuáles son los criterios que son aceptados y de alguna manera formando a las personas. Aquí una reflexión bien profunda en la medida en que todas las personas tengan conciencia que puede haber un accidente y que hay ciertas cosas que puedo hacer y ciertas cosas que no debo hacer.
1: ¿Ya?
0: Y aquellas cosas que tienen un alto riesgo, tengo que hacer todo lo necesario para poder ejecutarlo, pero que sea de una manera segura, entonces vamos a poder evitar los accidentes. El supervisor es aquel que tiene que guiar al trabajador en esa materia. Así como, una cosa muy simple, así como los padres, las madres, tienen que guiar a los hijos en tantas cosas y lo van educando, y el término de la seguridad también es parte de algo que se tiene que aprender en la casa, vamos moldeando.
1: Qué bueno.
0: ¿Cuál es la administración de los riesgos? Y hay que tener conciencia. Por ejemplo, la gestión de riesgos de desastre, por dar un ejemplo, o la administración de los riesgos, son técnicas que se ocupan en la industria, pero que perfectamente pueden ocuparse en todas las industrias, por cierto, pero también en la vida diaria, también en nuestra vida diaria. Es decir, cruzar una calle es un riesgo, hay peligro, cruzar la calle es un riesgo, salir a una fiesta tiene también... Hay peligro, hay ciertos riesgos y yo los puedo controlar. O sea, si yo quiero salir a una fiesta y voy a ir a lo mejor a un lugar que es peligroso, tendré que entender las condiciones para poder ir y volver de manera segura. Si voy a tomar alguien que maneje,
1: claro.
0: Si voy a cruzar la calle, lo tengo que hacer en la esquina. Una persona me decía, bueno, pero yo puedo estar en la esquina y me pueden atropellar igual. Sí, pero hay medidas preventivas. Yo, mientras espero una esquina, me puedo parar detrás de un poste. Ese puro acto me genera una protección frente a un vehículo que se descontrola. Entonces, en la medida en que vamos tomando conciencia que nuestro actuar se puede administrar considerando aquellos riesgos que tenemos a nuestro alrededor, que podemos actuar de manera preventiva, por ejemplo, para ahora las lluvias, ¿no es cierto? Yo puse plástico en mi casa y entonces... me vi muy mal porque en definitiva la gestión de riesgo de desastre no lo hice porque yo sabía hace como 6 meses que si no ponía el plástico, la gotera que tengo la iba a tener ahí y ahí la tuve. Un muy mal ejemplo que estoy dando, pero es la realidad. Entonces, a tu pregunta, el supervisor, claro, el supervisor es el que va moldeando, que va dirigiendo a las personas para que esta cultura en materia de seguridad sea un elemento permanente en la organización.
1: Qué bueno. ¿Qué mensaje le darías a una empresa que aún está fortaleciendo su sistema de seguridad?
0: Yo, en principio, es que tienen que tener claridad de que esto es necesario. La seguridad es un elemento fundamental en los trabajos.
1: Ya.
0: Porque, primero, no solamente porque hay un mandato legal, el decreto 44 y todas las regulaciones que establece el mandato a aquellos que son dueños de una empresa, sino que además hay un mandato ético en términos de ser responsable de los trabajadores con los que uno está. Sobre todo en la empresa de la construcción se van dando muy buenas relaciones entre trabajadores y sus empleados. Hay empresas que son pequeñas, que son familiares, otras empresas más grandes, pero es un rubro también dinámico. Pero hay que entender que uno tiene responsabilidad sobre las personas que trabajan para uno. Enmarcado en eso, tiene que hacer todo lo necesario para que esas personas no sufran accidentes. Tenemos el control. El control está en quienes administran las empresas. Y no hay que dejar caer en esto, hay que mantener siempre permanente liderazgo. De la manera que, porque además, yo puedo asegurar la continuidad de mis empresas, continuidad de las empresas y la continuidad del trabajo para los trabajadores, que es un elemento fundamental y que nos motiva para poder seguir avanzando.
1: Ahora, Esteban, para cerrar, ¿qué mensaje le entregarías a otras empresas, ¿no?, para que alcancen, que aspiren a alcanzar este nivel de excelencia?
2: Sí, el mensaje es transformar, como decía en un principio, la seguridad en un valor. O sea, cuando yo entiendo que el trabajo va de la mano con la seguridad, la empresa sí va a llegar lejos. O sea, de eso dependen muchas cosas. Depende el mismo futuro de la empresa en lo que es seguridad. Entonces, si yo quiero seguir creciendo, si quiero que la empresa, una empresa que es pequeña, pueda seguir y tener un mayor rango, por así decirlo, es transformar la seguridad en un valor.
1: Qué bueno. Quiero agradecerles por estos minutos, conversar con nosotros también y, bueno, exponerlo también al público en general. Agradecerles por acompañarnos en esta jornada, ¿ya? ¿Algún mensaje final?
0: Bueno, por mi parte, indicarles que, así como las empresas socias de la Cámara de Chile en la Construcción están siempre y permanentemente atentas a materia de seguridad,
1: ¿ya?,
0: simplemente el mensaje es que la seguridad está en manos de cada uno de los trabajadores y está en manos de cada una de las personas. La seguridad tiene que ser un elemento permanente, no solamente cuando trabajamos, también cuando no trabajamos. Que sea algo que nos mantenga siempre atentos y ocupados, porque los accidentes se pueden prevenir. Y que aquellos que han sufrido un accidente saben perfectamente cuáles son las consecuencias. Y no tenemos por qué vivir esas consecuencias. Porque tenemos que pensar en los próximos minutos, en las próximas horas, estar siempre atento a lo que viene, hacer gestión de riesgo de desastre, hacer el manejo de elementos de identificación de riesgo y darle sus controles. Son técnicas de la industria, pero que también se pueden aplicar en la vida diaria.
1: Muchas gracias por acompañarnos.
0: Muchas gracias.
2: Muchas gracias.
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1: En Nostálgica te indicamos la hora.
2: Las 11 de la mañana y 32 minutos.
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17: De 38 minutos. Estamos escuchando ahora Luis Miguel con tus besos.

son las 11:42 minutos, 11:42 acá en el matinal de Atacama. Continuamos con mucho más de la programación. Revisamos el portal nostálgica.cl en esta mañana. Bueno, habilitan el paso nocturno entre Copiapó y Vallenar, mientras el tramo La Serena mantiene restricciones horarias. En el tramo comprendido entre Copiapó y Vallenar, la circulación quedó completamente normalizada. Atención para quienes nos consultan por WhatsApp. Entre Copiapó y Vallenar, la circulación quedó completamente normalizada para todo tipo de vehículos en ambos sentidos durante las 24 horas del día. Las autoridades precisaron que solo se mantendrá una segregación puntual de calzada en el kilómetro 697, debidamente señalizada, y bajo monitoreo constante, junto a un punto de resguardo nocturno a cargo de carabineros de Chile y personal militar en la tenencia Atacama Sur, localizada en el kilómetro 657. Entonces, entre Copiapó y Vallenar, la circulación quedó completamente normalizada para todo tipo de vehículos en ambos sentidos durante las 24 horas del día. Ahora, por el contrario, el desplazamiento entre Vallenar y La Serena presenta severas restricciones debido a daños en infraestructura vial. El tránsito en este sector solo estará permitido de manera excepcional entre las 8 y las 18 horas. Para resguardar el cumplimiento de esta disposición, se estableció un corte total fuera del horario autorizado en el kilómetro 484, apoyado por personal de Fuerzas Armadas y policiales. Entonces, Copiapó y Vallenar, la circulación completamente normalizada, las 24 horas del día, cualquier tipo de vehículo, todo tipo de vehículos. Vallenar y La Serena, severas restricciones debido a los daños en infraestructura vial. El tránsito en este sector solo estará permitido de manera excepcional entre las 8 y las 18 horas. Información que encuentras en el portal nostalgica.cl. 11:44, Jordi. Jordi, desesperadamente enamorado. ¿Jordi es hijo de qué artista? ¿Se acuerdan?

0: 11:48 minutos. 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A ver, ¿de quién es hijo Jordi? ¿Quién dijo?
1: ¿Cómo estás? Jacob, mira, si no me equivoco, Jordi es hijo de Julio Iglesias, ¿no? Si no me equivoco, parece porque era Enrique y Jordi parece que es hijo de Julio Iglesias. Parece. No me acuerdo bien, pero era Enrique y Jordi. Y la otra era una niña que tenía Julio Iglesias. Así que eso, no me acuerdo bien.
0: El chavo diría, pónganle cero. Diría el chavo. No, ahí le jugó, porque sí, es cierto, pues cualquiera podría confundirse. Porque Julio Iglesias, en el momento en que Jordi sale al estrellato, junto a su hermano también canta, estaba también por otro lado otros españoles que también cantaban, que venían de un padre que había sido muy famoso, que es Julio Iglesias, y estaba Enrique Iglesias, y estaba Julio Iglesias, que era el otro hermano de, el otro hijo de Julio Iglesias. O sea, el hijo con cabello, el otro. Tú sabes que Enrique Iglesias no tiene, está calvo. Pero lo que pasa es que se esconde con la gorra. Ya supéralo, ya llegó la pelona, usted se deja ahí la pelona y ya está listo. Es más, perdió su momento porque estuvo en el punto cuando estaba Vin Diesel, La Roca. Ese era el momento en que los pelones estaban de moda. Ya Enrique Iglesias no, ya dejarse ahí pelón en este momento no. Ahora está de moda el corte de cabello. Aunque hay corte de cabello para pelones. ¿Ustedes sabían que había, que los pelones también hay corte de cabello para ellos? Pero no nos salgamos del tema. Después le envío una foto. Sí, hoy en día hasta los pelones van y se van a la peluquería y le hacen su corte de cabello. Le hacen una especie así como de spoiler acá atrás en el cabello. Así, para que se vea que van rápido. Le hacen una cosa aquí atrás en el cabello. Lo poquito que les queda atrás, bueno, se lo cortan y... Bueno, ahí queda el corte aerodinámico. Parece un deportivo.
2: Buenos días. No, el hijo de Jordi es Marcos Luna.
0: ¿Qué?
2: Yuna.
0: ¿Qué? El hijo de Jordi es Marcos Yuna. Te va a decir el chavo, qué bruto, pónganle cero. No, pero díganlo por audio, pues. Díganlo por audio, a ver, ¿quién más? Todo el mundo lo dice por texto. 11:52, nos vamos y nos quedamos así con la... A ver, ¿qué dice Jacqueline?
3: Ay, perdón, el papá.
0: ¿El papá de quién?
4: Todo el mundo lo dice por texto.
0: ¿El papá de quién? ¿Quién es el papá de Jordi?
5: Yo le pondría un cero.
6: Perdón, el papá de Jordi es... Diango.
0: Eso, mi amiga, se lo ganó. Eso, el papá de Jordi es Diango y el hermano es Marco
6: Jordi
0: Yuna.
6: Jordi es hijo de Diango.
0: Jordi es hijo de Diango, eso, ahora sí, ahora todo el mundo sabe.
6: Hola, buen día, el papá de Marco Yuna es Diango y de ya. Jordi también.
0: Pero no sabe uno no sabe. No, claro que sí.
6: Hola, buen día.
0: Soy igualito.
6: El papá de Marco Yuna es Diango. Y de Jordi también.
0: Eso.
7: Coyón es hijo de Django.
0: Eso. Qué igualito. Jordi cada vez es más Django. Ustedes buscan una foto de Jordi ahora. No es el delgadito con cara de vampiro que cantaba en aquel momento. No, ya no. ahora es más Django. Sí, Jordi se comió a Jordi ahora. Nos vamos a una pausa. Eso es como Andy Lucas. Andy se comió a Lucas. Se buscan a Andy. Uy, se comió a Lucas. ¿Qué le pasó? Nos vamos a una pausa. Volvemos enseguida.
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2: Comenzamos las informaciones del mediodía. El Ministerio de Obras Públicas y el Servicio Nacional de Prevención y Respuesta ante Desastres, SENAPRED, informan la reapertura y el esquema de operación vigentes para la Ruta 5 Norte a contar de este martes 28 de julio. La medida establece un contraste operativo significativo entre la región de Atacama y el tramo que conecta a la región de Coquimbo, alternando zonas de libre tránsito con sectores sujetos a estrictas ventanas horarias y controles de seguridad. En el tramo comprendido entre Copiapó y Vallenar, la circulación quedó completamente normalizada para todo tipo de vehículos en ambos sentidos durante las 24 horas del día. Las autoridades precisaron que solo se mantendrá una segregación puntual de calzada en el kilómetro 697, debidamente señalizada y bajo monitoreo constante, junto a un punto de resguardo nocturno a cargo de carabineros de Chile y personal militar en la tenencia Atacama Sur, localizada en el kilómetro 657. Por el contrario, el desplazamiento entre Vallenar y La Serena presenta severas restricciones debido a daños en la infraestructura vial. El tránsito en este sector solo estará permitido de manera excepcional entre las 8 y las 18 horas. Para resguardar el cumplimiento de esta disposición, se estableció un corte total fuera del horario autorizado en el kilómetro 484, apoyado por personal de las Fuerzas Armadas y las policías. Sigamos revisando información nacional. Un encapuchado de 18 años será formalizado este martes por su presunta participación en los desórdenes registrados ayer en las afueras del Liceo Confederación Suiza en Santiago. El sujeto fue detenido durante las últimas horas a raíz de una investigación liderada por la Fiscalía Centro Norte y Carabineros. Los hechos ocurrieron la mañana de ayer cuando un grupo de sujetos salió al exterior del recinto hacia calle 10 de Julio. Los individuos instalaron barricadas y lanzaron elementos contundentes. Ante esto, personal de control de orden público de Carabineros llegó al lugar y controló los incidentes. Tras ello se inició una investigación donde se identificó a este hombre que vestía de negro. Este lanzaba elementos para avivar las barricadas y también arrojó piedras a los uniformados. De este modo se logró dar con su paradero y fue detenido para enfrentar a la justicia. En su mochila se encontraron las vestimentas que utilizaba al momento de los incidentes. Hasta aquí las informaciones. Más noticias tendremos en cualquier momento a través de nuestro departamento de prensa. 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
3: Las 11 de la mañana y 58 minutos.
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0: Bueno, estamos ya para acompañarles con los avisos económicos, ¿ok? Recuerden que los avisos económicos son para artículos que tienes en casa, que no estás utilizando, no es porque usted compró y va a revender, no es para eso. Ventas casuales. Cuando hablamos de ventas casuales es porque una persona llama hoy, bueno, y lo más probable es que llame dentro de un tiempo una vez que logre vender sus cosas, porque es algo que necesitaba vender porque ya no lo necesita. No es hacer un negocio con esto, no es hacer un comercio con esto, y es darle la oportunidad a aquellas personas que necesitan salir de estas cosas porque ya no las utilizan, pero otro lo puede aprovechar. ¿Listo? Y esos son los avisos económicos. La idea es que sean económicos, ¿ya? ¿Listos y dispuestos? Comenzamos. Si usted está buscando trabajo, también puede publicar con nosotros. Hola.
1: Aló, buenas tardes.
0: Muy buenas tardes. ¿Con quién hablo?
1: Con Marilyn.
0: Marilyn.
1: De Copiapó.
0: Bienvenida, Marilyn. ¿Cómo estás?
1: Bien. Ando buscando trabajo.
0: Ya. Cuénteme, Marilyn, ¿en qué se desempeña?
1: En ayudante de cocina.
0: Ya. Busca trabajo como ayudante de cocina. Ok.
1: Ayudante de cocina, igual maestra de cocina he trabajado. Igual tengo harta experiencia.
0: Ok. ¿A qué número, Marilyn, te pueden llamar?
1: 9.
0: Sí.
1: 22. Uh-huh. 37. Sí. 46. Me faltaron dos números, pero es 9, 22, 37, 55, 46.
0: Ya, anotado, Marilyn.
1: Muchas gracias.
0: Listo.
1: Hasta luego, gracias.
0: Esa voz se me hizo conocida. Vamos con otro llamado. 522-230315. Aló.
2: Aló, ¿cómo estás? Buenos días.
0: Buenas, ¿con quién hablo?
2: Con Eduardo.
0: Eduardo. De nuevo. Bienvenido, Eduardo, cuéntame.
2: Mire, tengo para la venta dos vehículos. Uh-huh.
0: ¿El primero?
2: El primero es un auto Nissan Platina, año 2008.
0: Ya.
2: Funcionando todo el día.
0: Ya.
2: Llegar y salir a trabajar o viajar.
0: ¿Y en cuánto lo vende?
2: He seguido 2.300.000 conversables.
0: Ok, ¿qué más?
2: Y tengo una camioneta petrolera doble tracción.
0: Ok.
2: Es una Chevrolet Luz 2004, parece que es. ¿Ah?
0: Ok.
2: Neumático recién puesto, nuevecito, el motor está impecable, salió lejos y no tengo ni un drama.
0: Ok.
2: Es doble tracción.
0: ¿Todo el día?
2: Eso está atrasado un año.
0: Ok.
2: Está atrasado un año, nada más.
0: ¿En cuánto la vende?
2: Ese pido 2.200.000.
0: ¿2.200.000?
2: Sí.

0: muchas gracias.
1: Chao,
0: buen día.
1: Que le vaya bien. Vamos con otro llamado. 522-230315. El número de teléfono. Vamos con otro aviso económico. 522-230315. Hola.
2: Hola, buenas tardes.
1: Muy buenas tardes. ¿Con quién hablo?
2: Bruno, por acá.
1: ¿Con quién?
2: Bruno.
1: Bruno. Bienvenido, sí. Bruno. Cuéntame.
2: Mire, quiero dejar un aviso. Es que necesito comprar dos tapitas de porta equipaje del Hyundai Santa Fe 2.7. Por favor, si alguien las tiene por ahí, porta que sean usados. Ya que me los robaron hace tiempo y entonces los quiero reponer.
1: Ya, vamos por parte. Sí. Vamos por parte. Compras dos tapas de...
2: de parrilla porta equipaje.
1: Parrilla porta equipaje.
2: Claro, que sean traseras.
1: Porta equipaje. Trasera.
2: Claro.
1: ¿De qué vehículo?
2: De Hyundai Santa Fe.
1: Ya.
2: De modelo 2001, por favor.
1: 2001. Ok. ¿A qué número?
2: 96.
1: Sí.
2: 63.
1: Uh-huh.
2: 38.
1: 38.
2: Sí.
1: Ajá.
2: 89.
1: Perdón.
2: 89.
1: 9663889.
2: Correcto.
1: Ya, le agregamos un 9 adelante.
2: Claro.
1: Listo, Bruno, anotado.
2: Gracias, hasta luego.
1: Chao, chao. Sé que se escucha mal tu teléfono. Aló, buenas tardes.
3: Jacob, es que recién le di mal el número.
1: ¿Quién es? Cuéntame, Francisca.
3: Marilyn.
1: Uh-huh. Sí, cuéntame, Marilyn.
3: Marilyn, acabo de hablar de ayudante de cocina que busco trabajo.
1: Ya.
3: ¿Le puedo dar de nuevo el número?
1: Dígame cuál es el trabajo, Francisca. Que sé que eres tú, Francisca.
3: No, Marilyn, sí, sí, ayudante sí. De cocina.
1: Uh-huh. ¿Cuál es el número, mi amiga?
3: 922-37-46-55.
1: Ya.
3: Ahí está el número bien.
1: Lo importante sí. Es que estos los llamados sean interdiarios, ¿ya?
3: Ya, muchas gracias.
1: Por favor.
3: Gracias.
1: Por favor, si nos llamó ayer, no tiene que llamarnos hoy. No se puede vender, no se pueden ser los llamados interdiarios, o sea, ya hemos pasado por esto, mi amiga. Ya hemos pasado por esto. Entonces, que uno se flexibilice no es para que también... Ah, bueno, entonces ahora voy a poner el dedo todos los días. No. Porfa. ¡Aló!
4: ¡Aló! Buenas tardes.
1: Buenas tardes. ¿Con quién hablo?
4: Con Joel por acá.
1: Joel, bienvenido. Cuénteme.
4: Mire, arriendo pieza amoblada para señora o señorita.
1: ¿Ya?
4: Sector Van Buren, entre Carrera y la Circunvalación.
1: Entre Carrera y Circunvalación, ¿ok?
4: Sí.
1: Perfecto. Perfecto.
4: ¿Le doy el numerito?
1: Dígame.
4: 9.
1: Sí.
4: 48.
1: Sí.
4: 15.
1: Uh-huh.
4: 2408.
1: Ya, mi amigo me dio, ¿en cuánto las arrienda?
4: 150, Jacob.
1: Listo, pues anotado. ¿Ya?
4: Listo, muchas gracias.
1: Chao, chao, que le vaya bien. Otro llamado. A ver, si seguimos con otros avisos económicos. 522-230315. Nuestro aviso económico. ¡Aló!
5: Hola, buenas tardes, Jacob.
1: Sí, ¿qué tal? ¿Con quién hablo?
5: Con Patricia Pinto.
1: Patricia, bienvenida, cuénteme.
5: Jacob, mira, todavía estoy ofreciendo la caja de eléctrica.
1: Ya,
5: el tablero.
1: Ah, vende un tablero eléctrico.
5: Sí, de interior.
1: Ok. Que
5: consiste en tiene cuatro botones.
1: Sí.
5: Eso la vendo en 20.
1: 20 mil. ¿A qué número?
5: Al 9, sí. 29... 40-25-23.
1: 9-29-40-25-23.

0: Sí, Jacob, por favor.
1: Listo, anotado, amiga.
0: Ya. Ah, y otro visito, Jacob.
1: Dígame.
0: Tengo unas muelas de caimanes.
1: ¿Ya?
0: Eso los vendo en 20. Son dos pares de muelas.
1: Ya. Listo, pues, anotado.
0: Ya, Jacob, muchas gracias.
1: Chao, que te vaya bien. Otro llamado. 522-230315. A ver, ¿qué más tenemos? Aló. Buenas tardes.
2: Hola, Jacob. ¿Cómo está usted?
1: Muy bien. ¿Y usted? ¿Con quién hablo?
2: Usted habla con Soledad.
1: Soledad, bienvenida. Cuénteme, Soledad.
2: Tengo dos avisos en venta.
1: ¿Ya?
2: La primera, vendo 35 pales.
1: Ok.
2: En 2,000 pesos cada uno.
1: Ya.
2: Y también tengo un califón de 7 litros marca Splendid.
1: Ok.
2: Funcionando. Ese lo tengo en 65.
1: Ya. ¿A qué número?
2: 97.
1: Sí.
2: 58.
1: Ya.
2: 23960.
1: 97582960. Listo, pues anotado.
2: Gracias, Jacob.
1: Chao, chao. Otro llamado. Seguimos con avisos económicos, son las 12:14. ¿Aló? Hola. Hola, buenas tardes. Bueno, seguimos con otro llamado. Hola, buenas tardes. Adiós. Cuando nos llamen, tienen que bajarle volumen al radio antes de llamarnos, ¿ok? Hola, buenas tardes.
3: Buenas tardes, señor.
1: Sí, ¿qué tal? ¿Con quién hablo?
3: Edith.
1: Edith, ¿de dónde me llamas?
3: Ampliación Arturo Prat.
1: Copiapó.
3: Sí, Copiapó.
1: Cuénteme, Edith.
3: Mire, tengo una bicicleta de mujer para vender con canastillo.
1: ¿Ya?
3: Y para poner cositas atrás también en la espalda, atrás.
1: Ok.
3: Y la vendo en 50,000 pesos. Lo único que le falta es forrar el monturín.
1: ¿Ya?
3: En los 50,000 lo vendo.
1: Ok, perfecto. ¿Qué más?
3: No, eso es lo único que tengo en venta ahora.
1: ¿A qué número de teléfono, Edith?
3: 33-95-62-12.
1: 933-95-6212.
3: 33-95-62-12.
1: ¿Listo?
3: Ya, joven, gracias.
1: Chao, chao.
3: Buen día.
1: Un abrazote. Vamos con otro llamado. ¿Qué tenemos por acá? 12:15. ¿Aló? Buenas tardes. Sí, ¿con quién hablo?
4: Hola, Jacob.
1: Sí, ¿con quién
4: hablo? Habla con Eli de Copiapó.
1: Eli, bienvenida, cuénteme.
4: Mire, estoy vendiendo una casita en Caldera.
1: Vende casa en Caldera, ¿ya?
4: Sí, población Bellavista.
1: ¿Ya?
4: Ya, en 90 millones de pesos, bien conversable.
1: Perfecto. ¿A qué número?
4: Al 961-71-0406.
1: 961-71-0406.
4: Sí.
1: Listo, pues anotado.
4: Ya, gracias.
1: Chao. Otro llamado. ¿Qué más tenemos por acá? Aló. Hola.
5: Aló.
1: Sí, buenas tardes. ¿Con quién hablo?
5: Jacob, buenas tardes. Habla con Sandra.
1: Sandra, bienvenida. Cuénteme.
5: Jacob, mira, tengo para la venta un coche de bebé.
1: Ok.
5: Está valorado en 150 y lo vendo en menos de la mitad de precio, en 70,000.
1: 70,000, perfecto. ¿Qué más?
5: La marca no la recuerdo, pero el que me llame le envío fotos al WhatsApp.
1: ¿A qué número?
5: 989-482569.
1: Sí. 989-482569.
5: Sí, muy poco uso.
1: Listo, pues anotado, Sandra.
5: Gracias, hasta luego.
1: Chao. Continuamos con otros llamados al 522-230315. Hola, buenas tardes.
6: Aló.
1: Aló, buenas tardes, ¿con quién hablo?
6: Hola, buenas. ¿Sí? Hablas con Mary.
1: Bienvenida, cuénteme.
6: Tengo una jaula de pajaritos para vender.
1: Ya. Yeah.
6: Tiene 1.50 m de alto, 98 de ancho y 58 del costado.
1: 58 de profundidad. Ok.
6: Sí.
1: Perfecto. ¿Y en cuánto la vendes?
6: En 30.000 pesos.
1: ¿A qué número?
6: Al 93.
1: Sí.
6: Disculpe, 93,
1: 83, 68, 40.
6: 93,
1: 83, 68, 40.
6: Sí.
1: Listo, pues anotado, Mary.
6: Listo, gracias.
1: Chao, que te vaya bien. Bueno, voy con otro llamado. 522-230315. Aló.
7: Buenas tardes.
1: Muy buenas tardes, ¿con quién hablo?
7: Con Antonio.
1: Antonio, bienvenido, cuénteme.
7: Sería posible, quisiera arrendar una casita, pero por el sector de San Pedro.
1: Renda casa por San Pedro, ok.
7: Poderme llamar al número, al 9,
1: ¿sí?
7: 49, uh-huh. 20, 09, 19.
1: ¿Y hasta cuánto paga?
7: 250 hasta 300.
1: Hasta 300, ok. Listo, don Antonio.
7: Gracias.
1: Chao. Don Antonio está buscando alguna casa en arriendo por San Pedro. Paga hasta 300.000. 949-20-0919. Si alguien tiene. Aló.
8: Hola, amigo. Buenas tardes.
1: Buenas tardes. ¿Con quién hablo?
8: Eduardo, por acá.
1: Eduardo. Bienvenido, Eduardo. Cuénteme.
8: Piezas con baño privado y entrada independiente a una cuadra de la INACAP.
1: ¿La arrienda, la vende, la compra?
8: La arrienda.
1: Ah, arrienda pieza.
8: Sí.
1: A una cuadra de INACAP, me dijo.
8: A una cuadra de INACAP y a tres cuadras del centro.
1: Ya. ¿En cuánto?
8: En 220, todo incluido.
1: Perfecto. O sea, están amobladas y con todos los servicios.
8: Completa. Completa con todo, o sea, la persona ni siquiera tiene que andar con el bidón de gas, porque yo ya todo incluyo.
1: Ok, ¿a qué número?
8: Al más 569.
1: Ya.
8: 56.
1: Sí.
8: 03. 38 y 28. Y aparte, tengo un huevo concretero en 200.000 conversable.
1: Lo vende.
8: Lo vendo.
1: Retero en 200.000. ¿Me repites el número de teléfono, por favor?
8: Más 569 56 03 38 28.
1: Ok, 956 03 38 28. Ya.
8: El mismo.
1: Anotado.
8: Chao, que tenga buen día. Chao, amigo, gracias.
1: Chao, chao. Bien, continuamos con otro llamado. Aló.
9: Hola.
1: ¿Qué tal? ¿Con quién hablo? Sí, ¿con quién hablo?
9: Con Juan.
1: Juan, bienvenido, cuéntame.
9: Necesito un ayudante que sea carpintero, que le pegue un poquito a la carpintería.
1: Solicita ayudante carpintero. ¿Ok?
9: ¿Me voy a llamar a mi número?
1: Sí, ¿a qué número?
9: 3520-6874.
1: 935-20-6874.
9: Ojalá sea de alrededor de Paipote.
1: Ya. Listo, don Juan. Publicado.
9: Ok, gracias.
1: Chao, chao. Bueno, se solicita ayudante carpintero, por favor, que le pegue un poquito ahí a la carpintería. Con la intención, la motivación también. 935-20-6874. Otro llamado. Aló. Hola, buenas tardes. Se le ha caído la llamada. Nos queda chance para un aviso más. Con esto nos vamos a una pausa. Volvemos enseguida. 522-230315. Nuestro número de contacto. 522-230315. Número de teléfono. Hola. Aló, buenas tardes. No quiere hablar. Atentos ahí al teléfono cuando nos llamen, ¿ya? Para que puedan... para que puedan comunicarse con nosotros. 522-230315. Otro llamado. Hola, buenas tardes.
10: Hola, Jacobo, buenas tardes. Hablas con Denise de acá de Copiapó.
1: Hola, Denise, bienvenida. Cuéntame.
10: Llamo para ofertar mis disfraces.
1: ¿Ya?
10: Son 1017 disfraces en 4 millones, todas las tallas, en excelentes condiciones, especialmente para las personas que quieran emprender.
1: Ya.
10: Recibo ofertas.
1: Ok, ¿qué más?
10: Y un lote de vestidos de novia. Son 5 vestidos de novia desde la talla XS hasta la 42. En óptimas condiciones, lavados, planchaditos, están listos para llegar y usar en 300 mil pesos. Conversable igual.
1: Ya. ¿A qué número?
10: Se te escucha súper bajito, hijo.
1: ¿A qué número?
10: Pero el número es el 992-13-7411.
1: 992-13-7411.
10: Correcto, Jacobo.
1: Ya, anotado.
10: Muchas gracias, bendiciones.
1: Chao, que le vaya bien. Bueno, con ese llamado nosotros nos vamos a una pausa. Volvemos enseguida con más de la programación acá en Los Avisos Económicos a través de Nostálgica. Ya volvemos.
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1: En Nostálgica te indicamos la hora.
2: Las 12 horas y 26 minutos.
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3: Bueno, estamos en la segunda parte de los avisos económicos. Activamos la línea también para los llamados. Nosotros les pedimos siempre que cuando nos llamen, traten de que los avisos económicos usted esté en sintonía de la radio, ¿ya? Para que podamos, para que pueda interactuar, sepa cuando estemos al aire, cuando no, ¿ya? El número es 522-2303-15, el número de teléfono. Voy con llamados. Aló.
4: Buenas tardes.
3: Muy buenas tardes. ¿Con quién hablo?
4: Humberto.
3: Bienvenido, don Humberto, cuénteme.
4: De acá de Copiapó.
3: Cuénteme, Humberto.
4: Mire, quería ofrecerme como soldador para fabricación de rejas, puertas o reparación de techos.
3: De rejas, techos. ¿Ya? ¿Y a qué número te pueden llamar?
4: Mire, al 95-232.
3: 95-232.
4: 2047.
3: 2047.
4: Ya. Lo que sea en trabajito, lo que me interesa es trabajo.
3: Ya, 952-32-2047.
4: Claro, 952-32-2047.
3: Eso. Listo, pues, anotado.
4: Vale, muchas gracias, señor.
3: Chao, chao, que le vaya muy bien. Okay, seguimos con los más de los avisos económicos. Nuestro número de contacto es el 522-2303-15. Otro llamado. Ahí se nos cayó la llamada. 522-2303-15, el número de teléfono. 522-2303-15. Aló.
5: Hola, buenas tardes.
3: Muy buenas tardes. ¿Con quién hablo?
5: Con Javier por acá.
3: Hola Javier, bienvenido, cuéntame.
5: Gracias. Para ofrecer un furgón Chevrolet N300.
3: Vende furgón Chevrolet
5: N300. Se vende.
3: Ok, ¿todo el día?
5: Todo el día. Perfecto. Mantenciones, no, todo el día.
3: Ya, ¿y en cuánto lo vende?
5: 3.2 millones conversables.
3: ¿A qué número, Javier?
5: Al 9.
3: Sí.
5: 8360. Ajá. Uh-huh. 7218
3: 9
5: 8360 7218.
3: Ya, ¿qué más?
5: Y sigo ofreciendo el terreno del callejón Rafael Torreblanca.
3: Ya, pero eso lo publicó ayer, ¿no?
5: Sí, correcto, no, pero era como dato.
3: Ya, pero igualmente, don Javier, los llamados son interdiarios, indistintamente, bueno. No los avisos, sino los llamados, bueno. Son interdiarios.
5: Oiga.
3: ¿Ya?
5: Listo.
3: Que no hay que jugar a vivo, pues. No es la idea, pues. Otro llamado. 522-2303-15. Los llamados son interdiarios. La persona. ¿Ya? La persona. Los llamados son interdiarios. El aviso. O sea, es un tema de conciencia de cada uno de nosotros. De, oye, yo llamé ayer. Ayer tenía la posibilidad de publicar dos. Publico dos. Y llamo el día miércoles. Llamo hoy, llamo el jueves. O sea, es un tema de conciencia. No, voy a llamar hoy, voy a llamar mañana. No. Hola.
6: Hola, buenas tardes.
3: Sí, ¿con quién hablo?
6: Con Artemio Pastel de Tierra Amarilla.
3: Don Artemio, bienvenido. Cuénteme, amigo.
6: Vendo un auto Mitsubishi 2000 pronto.
3: ¿Ya?
6: En 1.100.000. Lo vendo por enfermedad, ¿no?
3: Perfecto. 1.100.000. Ok. ¿Y a qué número te pueden llamar, Artemio?
6: Al 9.
3: Sí.
6: 61.
3: Ok.
6: 74. Uh-huh. 1260.
3: 96174-1260.
6: Sí.
3: Listo, don Artemio, anotado.
6: Muchas gracias, disculpe.
3: No se preocupe, para servirle, amigo. Eso, y mucho menos tampoco cambiarse el nombre para publicar dos veces o publicar todas las semanas. No, o sea, es un tema de conciencia. Seamos conscientes con esto de los avisos económicos. Es brindar una ayuda, no es que usted haga un negocio, porque si no, nada nos va a costar cortarle la llamada. Eso es un tema de conciencia. Aló, que las voces se reconocen. Otro llamado. Seguimos con avisos económicos, 522-2303-15. Es el número de contacto para que usted pueda publicar con nosotros. 1236. Aló.
0: Aló, buenas tardes.
3: Muy buenas tardes. ¿Con quién hablo?
0: Con la señora Vilma de Copiapó.
3: Señora Vilma, bienvenida.
0: Vendo una cocina, cuatro platos. Uh-huh. Todavía no la vendo, del año pasado.
3: Yo creo que va a tener que bajarle mucho más el precio a eso.
0: Pero se le bajé, pues, el 35.
3: Sí, pero si usted tiene algo y tiene un año vendiéndolo al mismo precio y no sale...
0: Ay, Dios.
3: Es más probable...
0: Igual es conversable,
3: Claro, es más probable que lo venda si le baja el precio a esperar a que aparezca el comprador ideal dentro de otro año más. Entonces, eso es lo complicado.
0: La paciencia, por lo menos, la tengo. Ya, sí. Y también tengo, la vendo en 35. Mira, la bajé, pues, ¿de cuánto? De 50.
3: Ya. Ok, 35.
0: Ya, y tengo también unas antigüedades. Son dos máquinas de escribir. Son para reliquia nomás, porque no están con cinta.
3: Ok, de... Ya. Yeah. O sea, no funcionan.
0: No. Son antiguas, del año 70.
3: Ya. ¿A qué número de teléfono le pueden llamar?
0: El 975-82-5841.
3: 975-82-5841. ¿Y en cuánto vende las máquinas?
0: Las dos en 30.
3: 30 mil. Perfecto. Número 975-82-5841.
0: Sí.
3: Listo, pues anotado.
0: Ya, gracias. Hasta luego. Chao, chao.
3: Eso, pues, seguimos. 52-2-23-03-15. Otro llamado. Hola.
7: Hola, buenas tardes.
3: Muy buenas tardes. ¿Con quién hablo?
7: Hablo para vender un refrigerador, sí, que es de 440.
3: Hola, ¿me escuchas? ¿Me escuchas?
7: Sí.
3: Ok, ¿con quién hablo?
7: Con Marcela.
3: Hola, Marcela. ¿De dónde me llamas, Marcela?
7: De Copiapó.
3: Cuénteme, Marcela.
7: Estoy vendiendo un refrigerador LG de 446 litros, mide 1.85. Precio real de venta en tienda vale 600 mil pesos, yo lo tengo en 300 por motivo de viaje.
3: Ok.
7: Está en perfectas condiciones.
3: Perfecto. ¿A qué número de teléfono?
7: Al 996.
3: Sí.
7: 78.
3: Ok.
7: 7231.
3: 996-78-7231.
7: Sí, por favor.
3: Listo, Marcela, anotado.
7: Muchas gracias.
3: Chao, chao, que le vaya muy bien. Vende un refrigerador LG de 446 litros, 1.75 de alto, 300 mil pesos. 996-78-7231. Otro llamado. Aló, muy buenas tardes.
8: Hola, buenas tardes, Jacob.
3: ¿Qué tal? ¿Con quién hablo?
8: Necesito...
3: ¿Con quién estoy hablando?
8: Ah, con Malú.
3: Ok. ¿De dónde me llama?
8: De Copiapó.
3: Cuénteme, amiga.
8: Mira, quiero... si alguien sabe quién arregla... el electrodoméstico.
3: Uh-huh.
8: Quiero para arreglar una juguera.
3: Chicos, para reparar juguera. Ok. ¿Y a qué número te pueden llamar?
8: Al 931.
3: Sí.
8: 99.
3: Ok.
8: 99.
3: Uh-huh.
8: 53.
3: 931-99-9953.
8: Sí.
3: Listo, Malú. Anotado.
8: Muy amable, muchas gracias.
3: Para servirle, pues. Ella está buscando un técnico en electrodomésticos que pueda reparar una juguera. 931-99-9953. Otro llamado más. Aló.
9: Aló, buenas tardes, caballero.
3: Hola, ¿qué tal? ¿Con quién hablo?
9: Con Víctor Urrutia, señor.
3: Hola, don Víctor, bienvenido. ¿De dónde me llama?
9: De acá, de Villa Arauco, Copiapó.
3: Copiapó. Cuénteme, Víctor.
9: Quiero vender un celular.
3: Ok.
9: Moto G.
3: Ya.
9: Con internet incluido, con plan.
3: Ok.
9: Incluye un reloj smartwatch.
3: Reloj smartwatch, ¿ya?
9: Y complemento este celular.
3: Yep.
9: Ambas piezas las vendería en 150 mil pesos. Conversable.
3: Ya. ¿A qué número?
9: 942.
3: Uh-huh.
9: 142.
3: Ok.
9: 471.
3: 942-142-471.
9: Correctísimo.
3: Listo, Víctor, anotado.
9: Muchas gracias por su atención. Buenas tardes.
3: Para servirle, un abrazo. Son las 12:41 minutos. Seguimos en los avisos económicos. ¿Qué me contará Claudio por acá? No sé qué veo, Claudio. 522-2303-15, número para comunicarse con nosotros, publicar tu aviso económico. Hola.
10: Hola.
3: ¿Qué tal? ¿Con quién hablo?
10: Con Rosa.
3: Hola, Rosa. ¿De dónde me llamas?
10: Copiapó.
3: Cuénteme, Rosa.
10: Mire, tengo una casa acá en el Palomar, en arriendo.
3: ¿Ya?
10: Es una casa grande, amueblada, frigider, califón, muchas cosas, amueblada completa.
3: Ok. Pido
10: 800.
3: ¿800 millones?
10: 800 euros.
3: ¿Cuánto pide?
10: 800 mensual.
3: Ah, la arrienda.
10: Sí, pues la arriendo.
3: Ah, yo entendí, vende. A ver, arrienda. Casa en el Palomar, completamente amoblado, 800 mil. Ya, ¿de cuántas habitaciones es?
10: Ya, de 3 habitaciones. Tiene baño, comedor, patio para entrar un vehículo, cocina americana y todos los implementos que se refiere a una casa.
3: Perfecto. Listo.
10: La lavadora también tiene.
3: Ok, y a ver, el número.
10: Ya, que me llamen al 9.
3: Sí.
10: 77-32-40-84.
3: 977-32-40-84.
10: Sí, Jacob.
3: Listo, 800 euros entonces.
10: Sí.
3: No, 800 mil pesos, ya. Anotado.
10: Ya, Jacob. Muy amable, gracias.
3: Chao. Yo entendí que la vendí al principio. Bueno, vamos con otro llamado. Aló.
11: Buenas tardes, don Jacob.
3: Hola, ¿cómo está? ¿Con quién hablo?
11: Con la señora Roxana de Copiapó, don Jacob.
3: Roxana, bienvenida. Cuénteme.
11: Don Jacob, quiero pedir un favorcito. Si usted tiene el numerito a mano del caballero que vendió un Mitsubishi, que estaba enfermito, me dijo.
3: Lo veo. 961...
11: 961-74-1260. 1260.
3: Correcto.
11: Ya, muchas gracias, bendición.
3: Chao, que le vaya bien. Ojalá que ahí don Artemio logre la venta. Bien, otro llamado. Hola.
12: Aló, buenas tardes.
3: Hola, ¿con quién hablo?
12: Carola, de Copiapó.
3: Hola, Carola, bienvenida, cuénteme.
12: Mire, estoy ofreciendo una cocina encimera de 4 platos. Esa es con inducción, está nueva, está en caja, nunca se ha usado y la estoy vendiendo en 400 mil pesos conversable.
3: Ya, perfecto.
12: Y lo otro, le voy a pedir un favor. Bueno, la persona que me está escuchando, yo escuché un caballero que veía los frenos del vehículo y iba a domicilio.
3: Eso fue ayer.
12: Exacto, lo que pasa es que no alcanzaba a notar el número. Y si me está escuchando, bueno, mi número es el 99-7576-142.
3: 99-7576-142. ¿Cuánto vende la cocina?
12: En 400 conversables.
3: Ya. Carola, igual puedes revisar ese aviso, está publicado en la página ya.
12: Ah, ya.
3: Listo, pues. Chao.
12: Listo, muchas gracias, chao.
3: El fin de anotar los avisos acá es para luego estén en la página. Y si ustedes no logran anotar el número, bueno, revisen en lo que termine el programa. 5 minutos después estará publicado los avisos económicos. Ese es el fin, ¿ya? Porque imagínate, si, bueno, ahora sí, capaz el caballero no está escuchando. Un ejemplo, ¿no? Un ejemplo. Capaz sí está, pero capaz no. Entonces ahí está en la página y se pierden la oportunidad de resolver ese negocio. Hola.
13: Aló. Aló. Buenas tardes.
3: ¿Qué tal? ¿Con quién hablo?
13: Con Nancy.
3: Hola, Nancy. Bienvenida. Cuénteme.
13: ¿Sabe que necesito comprar un sitial, pero tipo colonial?
3: Sitial tipo colonial. ¿Ya? ¿Mm? Ok, ¿y a qué número de teléfono te pueden llamar?
13: Al 87.
3: Sí.
13: 81.
3: Ok.
13: 50. Uh-huh. 45.
3: 987-81-5045. ¿Correcto?
13: Sí, sí.
3: Listo, Nancy, anotado.
13: Muchas gracias.
3: Chao, que te vaya muy bien. Son las 12:46 minutos. Otro llamado más en el día de hoy, los avisos económicos de Nostálgica. Aló.
14: Buenas tardes, Jacobo.
3: Hola, sí, buenas tardes. ¿Con quién hablo?
14: Con Carlos, de Copiapó.
3: Hola, don Carlos. Bienvenido, cuénteme.
14: Gracias. Mire, le agradezco. ¿Me puede publicar, por favor, un aviso de servicio de carpintería?
3: Ok.
14: Para fabricar muebles de cocina, closet, todo lo que sea de casa.
3: De cocina y muebles de casa, ok.
14: Claro.
3: Ya, ¿y a qué número te pueden llamar?
14: Precio módico y buena calidad de trabajo.
3: Ya, ¿a qué número, don Carlos?
14: Al 9658 16999.
3: 9658 16999.
14: Correcto.
3: Listo, don Carlos, anotado.
14: Muchas gracias, don Jacobo, que esté muy bien.
3: Chao, que le vaya bien. 12:47 minutos. Continuamos con los avisos económicos, recordándote que llegamos gracias al auspicio de Inmobiliaria API. 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Estamos en la recta final de los avisos económicos. 522-2303-15, 522-2303-15, el número de teléfono. Hola.
15: Ahí está, pues bueno. Me chuté. Buenas tardes.
3: Buenas tardes, le apuntó, señor.
15: ¿Cómo es? Con suerte, gracias. Mire, tengo un aviso de venta.
3: Ya. Cuénteme, ¿con quién hablo? ¿Con quién hablo?
15: Con Adolfo.
3: Adolfo, ya, vamos por parte, Adolfo. ¿De dónde me llamas, ya, Adolfo?
15: De Copiapó.
3: Cuénteme, Adolfo.
15: Ya, tengo un auto para venta, un Kia Rio, año 2008, 1.4. Están todos los papeles al día transferibles.
3: Ya.
15: 2,5 millones.
3: ¿2 millones o 12?
15: No, 2,5 millones, 2. Ah, millones dos. Y medio.
3: Ok. Me dijo que era un Río, ¿qué? ¿Cuál? ¿Cuatro?
15: El Kia Río, año 2008.
3: Ah, 2008. Es que sí. Como hay Kia, hay Río 1, Río 2, Río 3, hasta Río 5. Entonces por eso...
15: Claro.
3: Okay.
15: Claro, no, ahí sí que me jodió. No, no, no, fíjese que no estoy de generación, parece que es el tercero, parece que...
3: Mira, está el al día, los papeles.
15: Todo el día.
3: Ok. Número de teléfono, ¿ya?
15: Ya. Anótelo.
3: Dígame.
15: 982.
3: Sí. Ok.
15: 7585. Uh-huh. 89. O sea, 88, perdón.
3: Ok, te lo repito. 982-75-8588.
15: Exactamente.
3: Listo pues, Adolfo, anotado.
15: Muchas gracias, cuídense, que esté bien.
3: Chao. Ahí está, po. Bueno. ¡Ay, tapo! Bueno, nos vamos. Queda poquito ya. Uno más. Cosas que pasan en vivo. Aló, buenas tardes.
16: Hola, buenas tardes.
3: ¿Qué tal?
16: Tengo algunas cositas para vender.
3: Sí, ¿con quién hablo?
16: Ángela.
3: Ángela, ¿de dónde me llamas, Ángela?
16: Ángela de Copiapó.
3: Cuénteme, Ángela.
16: Ya, vendo un sillón de tres cuerpos.
3: Ya.
16: Blanquito de Cuedina, invitación a Cuedina.
3: Ya.
16: Ya, en 100,000.
3: 100,000, okay.
16: Vendo una cajonera que tiene 5 cajones uh-huh. en 25,000.
3: Okay, ¿a qué número?
16: Al 990.
3: Okay.
16: 34. Uh-huh. 50,96.
3: 990-34-50-96.
16: Sí.
3: Listo, pues anotado, Ángela.
16: Gracias.
3: Chao, que le vaya bien. Con ese llamado nosotros nos vamos, nos despedimos. Muchas gracias por la sintonía. Mi nombre es Jacobo Fernández. 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Feliz jornada para todos. Pasen una tarde espectacular. Y nos escuchamos mañana a las 9 de la mañana. Los dejo con el resumen noticioso con Mario Huerta en tan solo minutos. Hasta una nueva entrega. Bye, bye.
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1: En Nostálgica te indicamos la hora.
2: Las 12 horas y 54 minutos.
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0: En Copiapó, hombre armado atacó a carabineros y fue detenido tras intercambio de disparos. Captan a conductor descargando escombros en dos puntos de Copiapó. Municipio presentó denuncia. Freirina despliega operativo de emergencia marítimo, aéreo y terrestre tras histórico temporal. Despliegan monitoreo satelital y recursos regionales para restaurar rutas y agua potable en la provincia del Huasco. Arma tu kit. Mujeres por Atacama impulsa campaña solidaria para apoyar a familias afectadas por el sistema frontal. El Ministerio de Salud declara inédita alerta sanitaria por antivirus con alcance en la región de Atacama. Ya volvemos con estas y otras informaciones.
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Muy buenas tardes, ¿cómo están? Bienvenidos y bienvenidas. Comenzamos ya a revisar las informaciones de nuestro resumen noticioso, edición de día martes 28 de julio de 2026.

0: Una denuncia por disparos en la vía pública dio origen a un amplio operativo policial la tarde de este lunes en el sector Alto de Copiapó, procedimiento que terminó con un hombre detenido luego de atacar con un arma de fuego a funcionarios de Carabineros mientras intentaba escapar. De acuerdo con la información entregada por la institución, todo comenzó cuando personal policial concurrió al lugar tras recibir el aviso de un sujeto que efectuaba disparos. Al advertir la presencia de Carabineros, el individuo emprendió la huida y abrió fuego contra los funcionarios. Así lo explicó el comisario de la Segunda Comisaría de Copiapó, Jaime Valenzuela Toledo.
1: Carabineros concurrió al sector Alto de la ciudad tras recibir una denuncia por un sujeto que efectuaba disparos con un arma de fuego en la vía pública. En este sentido, cuando Carabineros arriba al lugar, ubicaron a este sujeto, el que huyó al advertir la presencia policial y adicionalmente realizó un disparo en contra de los funcionarios. A continuación, al enfrentarse este sujeto con otra patrulla que también estaba en las inmediaciones, volvió a apuntar con el arma a un carabinero, lo cual indudablemente constituía un riesgo inminente para su integridad.
0: Frente a esta situación y ante el peligro que representaba el atacante, dos funcionarios iniciaron el uso de sus armas de servicio, logrando detenerlo tras herirlo en una de sus extremidades. Posteriormente recibió los primeros auxilios en el lugar y fue trasladado hasta el hospital regional.

0: hasta el hospital regional para recibir atención médica. La persona actualmente está detenida, ¿cierto? Está a disposición del Ministerio Público.
1: El detenido, un ciudadano chileno de 21 años, mantenía 4 órdenes de detención vigentes y al momento de su captura portaba un arma de fuego y más de 86 gramos de pasta base de cocaína. Antecedentes que serán parte de la investigación que encabeza la Fiscalía de Atacama junto al OS9 de Carabineros. Pese a la gravedad del procedimiento, desde la institución confirmaron que ningún funcionario ni civiles resultaron lesionados.
0: Así es, afortunadamente no tenemos ni civiles ni personal de carabineros lesionados. Sí, absolutamente, está fuera de riesgo vital, está siendo atendido, ¿no es cierto?, por profesionales de la salud en el hospital regional y, como usted muy bien comenta, está fuera de riesgo vital.
1: El imputado deberá comparecer durante esta jornada ante el juzgado de garantía de Copiapó para su control de detención, mientras continúa la diligencia para establecer el origen del arma utilizada y reunir nuevos antecedentes sobre este caso. Trece horas con 9 minutos. Durante los últimos días se han viralizado 2 videos en redes sociales en los que una vecina de Copiapó denuncia el presunto abandono de escombros en distintos sectores de la ciudad. En los registros se observa a un hombre descargando residuos de construcción desde una camioneta de carga ligera de cabina blanca. Entre los materiales que se aprecian principalmente trozos de volcanita y perfiles metálicos. El primer video fue captado en calle Rodríguez, a la altura de Salas, donde una mujer increpa al conductor mientras este descarga material junto a un contenedor de basura municipal.
2: Miren, chiquillos, me voy acercando y ellos, en vez de ir a botar su escombro a otro lado, lo vienen a botar acá. ¿Qué les parece? ¿Qué les parece que boten los escombros? ¿Usted no tiene dónde ir a botar esas cosas?
3: ¿Ah?
2: ¿No tiene dónde ir a botar esas cosas?
3: No, ¿por qué? ¿Qué pasó?
2: Porque esto es para botar basura. No, no es para botar escombros acá, po. No es para botar. Yo vivo acá, po, por eso lo estoy diciendo. Ya, pero mire, lo estoy grabando. Sí, sí, mire, sí, lo estoy grabando. Lo estoy grabando, mire, mire. De ahí vea los grupos, de ahí vea.
1: Posteriormente, el mismo vehículo se traslada hasta la intersección de Infante con Vicuña Maquena. En ese lugar, la denunciante asegura que el conductor continuó dejando restos de escombros, situación que también quedó registrada en un segundo video.
2: Mírenlo, ahora se vino acá Infante a botar. ¡No alcanzaste a botar todo allá! ¡Mira, mira, no alcanzaste! ¡Paga un flete para botar los escombros! ¡Te voy a funar igual!
1: Tras la difusión de estas imágenes y consultados por Nostálgica desde la Municipalidad de Copiapó, informaron que presentaron una denuncia ante el segundo juzgado de policía local y oficiaron a la Seremi de Salud y a los organismos competentes para que adopten las medidas correspondientes. Al respecto, el director de Medio Ambiente del municipio, César Araya, señaló que arrojar escombros en la vía pública es una conducta inaceptable que perjudica a toda la comunidad y que contempla sanciones para quienes las cometan. Asimismo, aseguró que el municipio continuará haciendo todas las acciones necesarias para que este tipo de hechos no queden impunes. Finalmente, reiteraron el llamado a realizar una correcta disposición de los residuos de construcción, recordando que el abandono de escombros en la vía pública puede derivar en sanciones conforme a la normativa vigente. Trece horas con 11 minutos.
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1: Trece horas con 13 minutos. Las intensas precipitaciones y temporales de características históricas registradas en la región de Atacama han provocado graves afectaciones a la infraestructura vial y el suministro de servicios básicos en la provincia del Huasco. Ante las complejas condiciones climáticas, diversos sectores rurales y costeros de la región y también de la comuna de Freirina han enfrentado un severo aislamiento, lo que motivó el despliegue de un plan coordinado de ayuda humanitaria por parte de autoridades locales y también de las Fuerzas Armadas. Para abordar la situación de los poblados más distantes, el alcalde de Freirina, Fernando Rull, detalló las maniobras logísticas extraordinarias implementadas para abastecer a las localidades de Carrizalillo, Caleta Los Bronces y Caleta Chañaral de Aceituno. El alcalde, Fernando Rull, se refirió en Nostálgica a las acciones inmediatas tomadas tras el cese de las precipitaciones.
2: Para contextualizar, ¿no es cierto?, el tema ahí de Carrizalillo y Caleta Chañaral de Aceituno. Yo quiero decir, y con toda franqueza, nosotros como municipalidad, hemos llegado, terminada la lluvia, hicimos un puente marítimo, con la Armada de Chile, ¿no es cierto?, con el capitán de puerto, con el teniente, para llevar algunas mercaderías, agua y algunos pañales y algunos medicamentos hacia Caleta Los Bronces, Carrizalillo y Caleta Chañaral de Aceituno. Fue inédito porque no lo habían hecho. Terminada la lluvia, nosotros el otro día ya estábamos presentes allá. Yo fui en helicóptero un día, ¿no es cierto?, llevando mercadería, etcétera. Ayer llegó vía terrestre, ¿cierto?, a través de una alianza que tenemos con un parque eólico, mandamos petróleo, 1.000 litros. Allá en Caleta Chañaral de Aceituno, una empresa, Sicomac, porque no tenían energía, se acabó el petróleo para los equipos generadores. Ellos aportaron con petróleo que estaban allá.
1: A pesar de los esfuerzos operativos realizados por los equipos municipales y la entrega continua de cajas de víveres e insumos médicos, persisten las complejidades operativas en la zona debido a los severos cortes de energía y la pérdida de la red vial en un tramo aproximado de 38 kilómetros.
2: ¿No es cierto?, de nuestra posta y también en Caleta de Chañaral, que tenemos un pequeño centro de salud, ¿no? Pero hemos estado del primer momento allá. Yo sé que tienen dificultad con la luz porque lo plantearon ese día en una reunión que hicimos con los vecinos de Carrizalillo. Ahora, yo tengo contacto también con los dirigentes de allá, con Paola, con Don Johnny, en menor medida con otro joven ahí, Alfonso. Pero siempre hemos estado presentes ahí como municipalidad. Más allá de lo que le compete al gobierno a través de Senapred y toda la institucionalidad que tiene que trabajar en base a eso. Hemos logrado, ¿no es cierto?, avanzar vía terrestre, llegamos vía terrestre. Un vecino de allá, yo lo encontré el día sábado en Vallenar, en una reunión ahí con un par de ministros que vinieron, y él pudo pasar vía terrestre. Pero es una extensión grandísima, son casi 38 kilómetros, que no había huella, nada, menos el pavimento.
1: Las interrupciones en el servicio eléctrico obedecen principalmente a daños estructurales severos en la subestación Incahuasi, infraestructura golpeada tanto por el volumen de las lluvias como por incidentes previos de robo de cableado en la zona. Frente al malestar y la frustración que genera el aislamiento entre los pobladores, el alcalde de Freirina, Fernando Rull, enfatizó la magnitud del fenómeno climático y realizó un llamado a la comprensión de la comunidad mientras continúan los trabajos de despeje.
2: El tema del eléctrico tiene que ver con una estación o subestación que se llama subestación Incahuasi. Uh-huh. Imagínense todo lo, porque ahí hay robo de cable, etcétera, etcétera, y con esto, este temporal, esta lluvia, cierto dimensional, que tiene una dimensión no vista, es histórico acá. Entonces que nosotros o que la municipalidad de alguna manera lo haya abandonado, dentro de todos los recursos que tenemos nosotros, las pusimos a disposición, porque acá Maitencillo fue una zona afectadísima, pero ya estamos al lado de Maitencillo. no sé, aquí tenemos un tremendo socavón en Freirina, en Agua Salada, etcétera, todas las quiebras bajaron, pero allá, de verdad, yo, hemos tenido contacto, yo me contacto con una persona que tiene el sistema Starling, ahí en Carrizalillo, en la ciudad Nolfa, que es de ahí dirigente, así que siempre estamos en contacto.
1: Las autoridades locales confirmaron que las cuadrillas de la Dirección de Vialidad y Personal Municipal mantendrán las labores en terreno con maquinaria pesada para consolidar el paso de vehículos de emergencia y de carga. Asimismo, finalizada la etapa crítica de la atención a los damnificados, se iniciará la evaluación técnica de los daños estructurales con miras a estructurar el plan comunal de reconstrucción definitivo. Trece horas con 18 minutos. Tras las intensas precipitaciones y la bajada de quebradas que afectaron a la región Atacama, el Ministerio de Obras Públicas mantiene desplegados a sus equipos técnicos para rehabilitar la conectividad de la zona. Aunque la principal arteria que une el norte con el resto del país se encuentra abierta al tránsito, las autoridades regionales han hecho un llamado a la precaución debido a los extensos tiempos de viaje y a los diversos puntos de trabajo que requieren de reparación, que aún persisten también en la calzada. La Seremi de Obras Públicas de Atacama, Paula Guerrero, detalló nostálgica las condiciones actuales de la principal vía de la región y advirtió sobre la prolongación de los desplazamientos habituales.
3: Ayer se liberó la ruta a las 12 de la noche y enviamos el comunicado ahí en las redes sociales para también que las personas se pudieran informar a tiempo. Igual, la ruta todavía sigue con trabajos de despeje por parte de la concesionaria. Hay control también con el tema de carabineros, pero el desplazamiento tiene un tiempo promedio de 2:30 de ida y vuelta también. En relación para que los usuarios lo tengan en consideración, un equipo también que pedí que me pudiese también asistir técnicamente, que vino ayer, en efecto tuvo ese promedio de viaje. También he recibido otras consultas, efectivamente, que no se puede transitar en 1:30. Eso más o menos el promedio que se está viendo. Ha habido también colaboración de carabineros, también por el control también de la tenencia sur en Vallenar. Pero se liberó el día de ayer, efectivamente, el tráfico. Hay un socavón a la altura del kilómetro 697 para que las personas tengan ahí precaución, y colocamos también las restricciones.
1: Junto a la situación de la calzada principal, la atención de las autoridades se centra en los valles interiores y en las rutas secundarias de la provincia del Huasco, donde se registran socavones e interrupciones en varios tramos. En sectores tales como la ruta C46 y los caminos que conectan a Freirina, Huasco y Alto del Carmen, cuadrillas de vialidad, personal municipal y equipos de emergencia trabajan en la remoción de escombros, el despeje de árboles caídos y la evaluación estructural de puentes y pasos sobre quebradas. Respecto al despliegue técnico y a la evaluación de daños en las rutas interiores, la Seremi de Obras Públicas de Atacama, Paula Guerrero, explicó las gestiones de contingencia que se desarrollan en terreno.
3: Como tuvimos la visita con el subsecretario el día domingo, junto con el director nacional de vialidad, tendría un equipo de puentes que está, va a trabajar ahora en la mañana, que son unos especialistas, también con un equipo también de formulación que lo atendió el director de vialidad regional, Jorge Gutiérrez, para poder hacer una evaluación y algunas soluciones que puedan ser de corto o mediano plazo para la habilitación también de otra ruta también, que nos preocupa también el socavón que está en Freirina. Y en este proceso restauró la conexión con Maitencillo, pero tenemos que seguir avanzando en rutas interiores. O sea, también se lo he explicado a otras personas, la C46, en efecto han habido despeje, personal de vialidad también ha estado preocupado con el despeje también de algunos árboles, también de la ruta con CGE. Se tiene que trabajar con rutas interiores, y parte también del equipo que me acompañó el día de ayer pudo también recorrer algunas rutas como la 494, la 526, la 480, para empezar a hacer un reporte con un mayor nivel de detalle.
1: La estrategia gubernamental contempla además el apoyo de imágenes satelitales facilitadas por la Fuerza Aérea de Chile para inspeccionar los sectores de difícil acceso, sumado a la colaboración del sector privado a través de la Cámara Chilena de la Construcción. De igual manera, las labores operativas integran la recuperación de los servicios sanitarios rurales, mediante un trabajo coordinado entre la Dirección de Obras Hidráulicas, la Jefatura de la Defensa Nacional y el Gobierno Regional de Atacama, para garantizar la pronta reducción del agua potable en las localidades rurales, la restitución del agua potable en las localidades rurales. En relación al mantenimiento de la maquinaria pesada en las zonas más golpeadas y la atención de los servicios básicos de la población, la Seremi de Obras Públicas de Atacama, Paula Guerrero, enfatizó en el compromiso que permanecía de los equipos de emergencia.
3: Algunas personas me preguntaban si la maquinaria se va a bajar del valle. No, no se va a bajar, hasta que en efecto podamos también tener el despeje total también en otros sectores más más al interior. Y con el tema de los servicios sanitarios rurales, también ha estado muy preocupado el general de zona, junto también con la DOH, que hemos tenido reuniones en la mañana, asociado también a los sistemas de agua potable rural, cuales sistemas que también se están dando algunas soluciones. Ayer tuvimos tarde noche una reunión con el gobierno regional, que ellos están muy dispuestos a poder también hacer colaboraciones con convenios de transferencia, lo cual nos ayuda enormemente. No solamente son recursos sectoriales, sino también son recursos de la fuente del FNDR para que también las personas tengan esa claridad.
1: Las autoridades regionales reiteraron que los monitoreos en el terreno continuarán de manera permanente hasta restablecer la totalidad de los estándares de seguridad en la red vial regional, haciendo un llamado a los conductores a mantenerse informados por las leyes oficiales, por los canales oficiales, y a extremar los resguardos al transitar por las vías secundarias del Valle del Huasco. Son las 13 horas con 24 minutos.
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1: Tres horas con 26 minutos, una invitación a sumarse y colaborar con las familias afectadas por el sistema frontal está realizando Mujeres por Atacama, agrupación que lanzó la campaña solidaria Arma tu Kit, iniciativa que busca reunir elementos de primera necesidad para distintos puntos de la región. La propuesta es simple, que cada persona pueda preparar un kit de ayuda de acuerdo con sus posibilidades y con los productos que pueda aportar, considerando las necesidades más urgentes de quienes enfrentan las consecuencias de esta emergencia. En conversación con Nostálgica, Macarena Vilaró, integrante de Mujeres por Atacama, explicó que la campaña surge desde la necesidad de llegar con artículos cotidianos que muchas veces son fundamentales durante una emergencia.

0: Vamos a escuchar entonces las declaraciones de Macarena Vilaró, integrante de Mujeres por Atacama, quien explicó que la campaña surge desde la necesidad de llegar con artículos cotidianos que muchas veces son fundamentales durante una emergencia.
1: Esto nace de la necesidad que tiene la gente y porque nosotros vinimos trabajando anteriormente y fuimos las organizadoras de la campaña de la cartera. Entonces ahora decidimos armarnos con Dona tu kit, ponte con tu kit, para niño, para adulto mayor y para limpieza. Nosotros tratamos de llegar donde el Estado no puede llegar, que es a lo más personal. Y estamos tratando de ir donde estas cosas que la gente olvida, porque el Estado está en las cosas más macro. Y nosotros tratamos de ir a esas cosas que como dueñas de casa sabemos que no nos llega tan rápido, pero tenemos que seguirlas usando.
0: Desde la agrupación explicaron que existen tres alternativas para orientar a quienes quieran colaborar. Un kit de emergencia para adultos mayores, que puede incluir pañales de adulto, agua embotellada, alimentos no perecibles, ropa de abrigo o impermeable y artículos de higiene. Un kit de limpieza para el hogar, con productos como cloro, detergente, jabón, paños, esponjas y bolsas de basura. Y un kit de apoyo para niños y niñas, con pañales según edad, toallitas húmedas, leche en polvo o fórmula, ropa, frazadas y artículos de higiene infantil. Desde Mujeres por Atacama recalcaron que esta lista es solo una referencia y que no es necesario completar todos los elementos de un kit. La invitación es a aportar con lo que cada persona pueda reunir.
1: Nosotros no estamos pidiendo una mochila, una cosa grande. Si usted va a armar su kit, por ejemplo, en una bolsita del supermercado, ideal de que sean estas reutilizables, por ejemplo, aquí nos mandan una mamadera, unas toallitas húmedas, un hipogloss para un bebé. Esto es súper importante, una leche en polvo y un champú infantil. También tenemos acá pañales, ropa me llegó de adulto mayor, nueva por favor, eso hacemos hincapié. Nosotros no queremos ser como el basurero de Copiapó.
0: Los aportes pueden ser entregados en los puntos de acopio habilitados en Copiapó, ubicados en Pedro Arenas 1054 y pasaje San Joaquín 450. La recepción de donaciones se realiza de lunes a viernes entre las 9 y las 18 horas y los sábados desde las 10 y hasta las 14 horas. Desde la agrupación indicaron que los kits serán organizados y entregados directamente a personas afectadas en distintas comunas de la región, a medida que se vayan reuniendo esta ayuda.
1: Aquí en la medida que vamos recibiendo, vamos a ir haciendo llegar de manera inmediata las ayudas a la gente porque lo necesitan. En la medida que vaya llegando la ayuda, nosotros vamos a ir inmediatamente destinándolos porque también tenemos mujeres en Vallenar, mujeres en Huasco, en Freirina, en Alto del Carmen, que fueron afectadas, que también estamos en esto de Mujeres por Atacama. Así que vengan, traigan las cosas, armamos, montamos una camioneta y vamos inmediatamente nosotras mismas a dejar las cosas. No queremos intermediarios, no queremos terceros para que la ayuda llegue efectivamente a la gente.
0: Quienes quieran sumarse a la campaña Arma tu Kit pueden comunicarse a los números más 569-88-31-70-16 o también al más 569-32-17-33-28.

0: Continuamos revisando informaciones. Le contamos que el Ministerio de Salud declaró por primera vez en Chile una alerta sanitaria por antivirus, medida preventiva que incluye a la región de Atacama y que estará vigente hasta el 31 de julio de 2027.
1: La resolución fue publicada en el Diario Oficial y responde al aumento de la letalidad registrada durante este año. Según informó la autoridad sanitaria, hasta la semana pasada se contabilizaban 46 contagios y 18 fallecidos, lo que representa una letalidad del 39%, cifra que supera la registrada durante 2025, cuando alcanzó un 18%.
0: Desde el Ministerio de Salud explicaron que esta medida permitirá reforzar la vigilancia epidemiológica, disponer de recursos adicionales y agilizar acciones frente a eventuales escenarios de riesgo. Además, aclararon que la alerta no significa que exista una epidemia en curso ni un colapso del sistema sanitario, sino que es una herramienta preventiva para fortalecer la preparación del país.
1: El decreto establece además un escenario de multiamenaza sanitaria debido a la presencia simultánea de distintos riesgos para la salud pública. Junto al antivirus, la medida contempla acciones frente a enfermedades transmitidas por mosquitos como el dengue, Zika y chikungunya, además de la influenza aviar.
0: En el caso del antivirus, la alerta considera desde la región de Atacama hasta Magallanes, debido a la presencia del ratón de cola larga, principal transmisor del virus en sectores rurales y semirurales del país.
1: La autoridad sanitaria llamó a mantener medidas de prevención durante todo el año, especialmente al ingresar a lugares que han permanecido cerrados por largos periodos, como bodegas, cabañas o viviendas rurales. Entre las recomendaciones se encuentra ventilar antes de entrar, limpiar con agua y cloro, mantener los alimentos protegidos y evitar el contacto con roedores.
0: Además, quienes presenten síntomas como fiebre, dolores musculares intensos o dificultad respiratoria y hayan estado en zonas donde pudiera existir presencia del roedor, deben acudir oportunamente a un centro asistencial e informar ese antecedente al personal médico.
1: Desde el Ministerio reiteraron que la declaración de esta alerta busca anticiparse a posibles escenarios sanitarios y fortalecer la capacidad de respuesta ante enfermedades que pueden representar un riesgo para la población.

0: tenemos información de último minuto que la entrega también la periodista Carolina Rivera.
1: Así es, un joven de 21 años quedó en prisión preventiva luego de protagonizar un procedimiento policial en la población Pedro León Gallo de Copiapó, donde según la investigación de fiscalía habría disparado contra funcionarios de carabineros utilizando un arma a fogueo que podría ser adaptada para efectuar disparos. El hecho ocurrió durante la tarde del lunes cuando personal del OS9 llegó hasta el sector tras una denuncia por disparos injustificados. En ese contexto, los funcionarios intentaron fiscalizar al imputado, quien habría evadido el control policial e iniciado una huida por las calles del sector. De acuerdo con los antecedentes expuestos en la audiencia de formalización, durante el seguimiento el sujeto habría apuntado contra los carabineros y efectuado diversos disparos, situación que motivó el uso de las armas de servicio por parte de los funcionarios policiales. Tras el procedimiento, el imputado fue detenido luego de resultar herido en una de sus extremidades. Fue trasladado hasta el Hospital Regional de Copiapó, donde se constató que mantenía lesiones de mediana gravedad y fuera de riesgo vital. Durante la detención, además, Carabineros incautó el arma fogueo, la que según Fiscalía contaba con características que permitían su adaptación, además de dos contenedores con pasta base de cocaína dosificada. El joven fue formalizado por los delitos de tráfico de drogas en pequeñas cantidades, porte de arma a fogueo adaptable y atentado contra la autoridad. La fiscalía argumentó que representa un peligro para la seguridad de la sociedad y solicitó la medida cautelar más gravosa.
2: El día de hoy el imputado fue formalizado en la audiencia de control de detención y formalización y se le comunicaron cargos como autor de un delito de tráfico de drogas en pequeñas cantidades, porte de arma de fácil adaptación, arma de fogueo adaptable, quiero decir, y también atentado contra la autoridad. Bueno, el imputado el día de hoy también se presentó por 4 órdenes de detención pendientes que tenía, 3 de ellas también por tráfico ilícito de drogas en pequeñas cantidades y además otra orden por un delito de amenazas. El imputado por la flagrancia de los hechos ocurridos el día de ayer quedó en prisión preventiva por estimar que su libertad es un peligro para la seguridad de la sociedad. Respecto de otras 2 causas, se realizaron las respectivas audiencias de preparación de juicio oral. Por lo tanto, en los días venideros se realizarán 2 juicios orales en contra de esta persona por tráfico ilícito en pequeñas cantidades.
1: Por estos antecedentes, el juzgado de garantía decretó su ingreso a la cárcel de Copiapó mientras avanzan las respectivas investigaciones.
0: Con esta información de último minuto entregada por la periodista Carolina Rivera, llegamos al final de nuestro resumen noticioso en edición de día martes 28 de julio. Lo invitamos a mantenerse en sintonía de Nostálgica y también seguir revisando las noticias en el portal nostálgica.cl. Buenas tardes.
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4: Las 13 horas y 38 minutos.
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12: Hola, ¿qué tal? Jaime Muleta aquí en la radio. El presidente va a venir. Yo ayer me reuní con el presidente tempranito en La Moneda, con el presidente Kast, a propósito de esta ley para evitar y sancionar a quienes consumen droga en la administración del Estado, autoridades políticas, judiciales, legislativas, que me parece muy bien. Y bueno, le pedí al presidente que venga a Atacama, siga yendo al Perú, va a pasar hoy en la noche, va a estar en Copiapó, ya me confirmaron. Y también
13: va a estar el otro día en la provincia del Huasco, que está necesario. Quiero decirles que estoy encima de eso. Mi rol como parlamentario de la región de Atacama también es fundamentalmente conseguir los recursos que necesitamos. En el territorio veo a los alcaldes trabajando activamente con la gente, al gobernador, a la delegada y obviamente con nuestro comedor, nosotros también en Vallenar atendiendo a más de 70 personas al día, haciendo también ahí un aporte concreto, pero sobre todo presionando al gobierno para que llegue dinero para reconstruir. Es muy grave el daño, ustedes me han visto en las redes, atado, y creo que en eso estamos y vamos a seguir. Esperemos que con el presidente nos vaya bien hoy día y mañana. Soy Jaime Mulet, informando aquí en la radio.
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0: 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Las 13 horas y 59 minutos.
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1: En Nostálgica te indicamos la hora.
2: Las 14 horas y 27 minutos.
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1: Comenzamos las informaciones de las 3 de la tarde. Desde los días previos al sistema frontal que afectó a la comuna de Tierra Amarilla, entre el 18 y 22 de julio, Lundin Mining Caserones mantuvo una coordinación permanente con la Municipalidad de Tierra Amarilla, la Delegación Presidencial Provincial de Copiapó, el Gobierno Regional, dirigentes sociales y familias de los sectores rurales para preparar la respuesta frente a la emergencia. Como parte de este trabajo preventivo, la compañía entregó distintos elementos destinados a proteger viviendas e infraestructura, de acuerdo con los requerimientos levantados en el territorio. Una vez iniciada la emergencia, el principal esfuerzo se concentró en el despeje de la ruta C-345, principal vía que conecta las localidades rurales del valle con el centro urbano de Tierra Amarilla. Entre otras actividades, actualmente Caserones mantiene maquinaria trabajando en el sector alto del valle para continuar habilitando rutas hacia las zonas cordilleranas de la comuna. Estas labores se desarrollan en coordinación con las autoridades y de acuerdo con las condiciones del terreno, con el objetivo de seguir recuperando la conectividad y apoyando a las comunidades del territorio. Sigamos revisando otras informaciones. Un funcionario de Carabineros falleció durante la noche de ayer al interior de una comisaría en la ciudad de La Serena, en la región de Coquimbo, en un hecho cuyas circunstancias son investigadas. De acuerdo con antecedentes preliminares, la emergencia ocurrió cerca de las 22 horas al interior de la sexta comisaría de las compañías, en momento que el funcionario se encontraba en la zona de descarga de armamento, lugar donde los policías realizan el procedimiento de vaciar sus municiones. Según información inicial, por causas que aún deben ser determinadas, un arma de servicio de otro funcionario se habría disparado de manera accidental, impactando al carabinero en la zona del pecho. Tras el hecho, se realizaron maniobras para trasladarlo hasta un recinto asistencial. Sin embargo, pese a los esfuerzos médicos, el funcionario falleció producto de la gravedad de sus lesiones. Las circunstancias exactas en que ocurrió el disparo son materia de investigación. Es todo noticias, más informaciones cuando sean las 4 de la tarde. 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
2: Las 15 horas, en punto.
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10: Muy buenas. buenas tardes, región de Atacama. Bienvenidos y bienvenidas a esta nueva tarde de Compartiendo de Día Martes. Así es, qué alegría volver a encontrarnos, por supuesto, el día de hoy. Y bueno, ya estamos dejando atrás el mes de julio, van quedando poquitos días para pasar agosto, por fin un nuevo mes, nuevos objetivos, nuevas metas y, por supuesto, como siempre, nosotros acompañándolos cada tarde. Mi nombre es Jocelyn Aliaga, los voy a estar acompañando hasta las 6 de la tarde. Vamos a estar con buena música, buenos temas de conversación, información y con el cariño de siempre, acompañados de nuestros auspiciadores. 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Aprovechamos de mandarle un saludo y un abrazo gigante a toda la gente de Copiapó, Caldera, Tierra Amarilla, Chañaral, Diego de Almagro, a toda la gente de Vallenar, también Freirina, Huasco, Alto del Carmen, por supuesto también a toda la gente que nos acompaña de distintos lugares del país y de todo el mundo. Y la invitación del día de hoy es a subir el volumen, vamos a escuchar buena música, a disfrutar esta tarde.

Así es, estamos comenzando esta tarde de día martes con mucha alegría, mucha energía y por supuesto con buena música. Ya, vamos a ir, por supuesto como todos los días, a saludar a todos los cumpleañeros de la región de Atacama, también de diferentes regiones en las que nos escuchan los auditores. Así que les mandamos un saludo gigante a todos los cumpleañeros, que pasen un lindo día, que por supuesto se cumplan todos sus deseos, sus objetivos para este nuevo año y como siempre, que los traten como reyes, como reinas y que celebren como Dios manda. Y también el día de hoy queremos saludar a los Celsos, que están de santo el día de hoy. También les mandamos un abrazo gigante, gigante este día martes 28 de julio. Y también, si usted quiere ser parte de estos saludos radiales, lo puede hacer con nosotros a través del más 569-9344-6010. Si usted quiere saludar a alguien por su cumpleaños, por su santo, a lo mejor está cumpliendo años de matrimonio, de aniversario de pololeo, quizás un saludo a alguna amistad, algún amigo, o mandar un saludo también a nuestra región de Atacama, un cariñoso también, lindas palabras también para todos los rincones, sectores también que están afectados por el sistema frontal que tuvimos hace dos fines de semana atrás. También les mandamos un saludo gigante y por supuesto si usted también quiere ser parte de estos saludos, también lo puede hacer con nosotros a través de nuestro WhatsApp.

más 569-9344-6010. También nos puede llamar esta tarde porque tenemos línea abierta el día de hoy al 522-2303-15. Ya, y usted cuénteme cómo está viviendo este día martes, ya va quedando poquito ya para terminar el mes de julio, por fin ya se acaba este mes y comenzamos uno nuevo, con nuevos objetivos, nuevas metas, también con cosas buenas, solamente que se vengan cosas buenas porque este último tiempo no ha estado muy bien, así que ojalá empezar con el pie derecho este nuevo mes de agosto, también mes de los gatos y bueno, ahí también el mes de los abuelitos también, así que vamos a estar conversando respecto a eso y cómo se nos viene este nuevo mes para todos. Ya, también para las personas que nos están preguntando respecto al tema del tránsito en la Ruta 5, también vamos a conversar de eso. Bueno, también vamos a estar hablando respecto a la ayuda, a los puntos de acopio también que existen para poder ayudar a las comunas afectadas, Freirina, Huasco, Vallenar, también Alto del Carmen, Tierra Amarilla, pueblitos también al interior de Tierra Amarilla que fueron afectados también con el temporal. También informaciones importantes que vamos a estar pasando, bueno, porque ahí también van el día de mañana, tenemos una información importante que, bueno, es de mucha utilidad pública, que también vamos a estar conversando de eso. Y bueno, vamos a irnos con más música, así es, y esta vez acompañados de Chayanne y esto que se llama Fiesta en América.

Y ahí estábamos acompañados de Chayanne este día martes 28 de julio. Ya, una información importante, importantísima para todos los que nos están escuchando el día de hoy. Nos han llegado algunos mensajes, nos dice, día del recolector, día 29 de julio, recolector, no habrá recolección de residuos domiciliarios el día de mañana 29 de julio, ya, muy importante, ya. También ahí nos van a indicar ya la información oficial, pero por lo menos esa es la información preliminar que tenemos al respecto. Acá también nos comentan, mañana día 29 de julio no habrá recolección domiciliaria porque se celebra el Día Nacional del Recolector, ya así para las personas que mañana les toca sacar lo que son los residuos domiciliarios, ya no hacerlo, ya porque no va a haber recolección el día de mañana. Ya, por acá tenemos un mensaje de nuestra querida Irma. Jocelyn, tenga una linda tarde con su programa compartiendo y todos sus auditores, que día a día la escuchamos. Muchos cariños, Irma, muchos cariños para usted, que tenga un excelente día martes. Por acá tenemos a nuestra querida Luz Carmona. Hola, ¿cómo está aquí? Con sol, yo trabajando en la jojoba. Hoy está rico, al parecer se ve rico el día, Luz. El día de hoy no tan nublado como ayer. Así que esperemos que sea un día rico, un día martes bien agradable. Ya, por acá tenemos otro mensaje, Claudia Miranda. Muy buenas tardes. Le comento que al costado del estadio Orlando Guaita hay un camión con un lienzo recibiendo ayuda para Freirina. Así es, se está realizando una colecta, ya donde usted va a poder llevar todo lo que son sus su cooperación, por decirlo así, de distintos productos que se está solicitando, comida no perecible, también alimentos no perecibles, agua, también productos de higiene personal, pañales, también lo que es pañales para adultos, pañales para niños, también toallitas higiénicas, toallitas húmedas, bueno, varias cosas que usted puede acercarse ahí al estadio Orlando Guaita, ya para poder dejar, por supuesto, su ayuda en este camión que está recolectando. Ya tienen un lienzo bien grande que dice: ayudemos a nuestra gente, ven con tu ayuda para Freirina. Ya, y todas las personas que quieran ayudar, que quieran acercarse, lo pueden hacer. Ya, muy bien, no recuerdo el horario. Ya, así que si usted sabe más o menos o maneja los horarios, si me puede escribir, se lo agradecería mucho, por favor.

0: 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Ya, y vamos a seguir con más música. Usted nos puede ir contando cómo se encuentra este día martes, cómo va la tarde, qué está haciendo a esta hora y también cuéntenos de dónde nos está escuchando, de qué lugar de la región de Atacama nos escucha el día de hoy o de qué región del país nos escucha este día martes 28 de julio. Ya, y nos vamos a ir, por supuesto, acompañados de más música, pero antes de eso nos vamos a ir a nuestra pausa publicitaria, así que vamos y volvemos, quédate con nosotros en esta tarde compartiendo por Nostálgica, la radio de Atacama.
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2: Las 15 horas y 25 minutos.
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0: Ay, ay, ay. Y seguimos acompañados esta tarde junto a Alejandro Fernández y Beyoncé, esto que se llama Amor Gitano.

acompañados de Beyoncé junto a Alejandro Fernández. Ahí estábamos comenzando el segundo bloque de la tarde en esta nueva edición de Compartiendo. Ya, a ver, vamos a leer algunos mensajes. Por acá tenemos a Peter. Hola, buenas tardes, señorita Jocelyn, esperando que se encuentre muy bien. Por acá, pelado Peter, pasando por el kilómetro 19, ruta C46, destino a Huasco. 7 horas hasta acá, está terrible. Señorita Jocelyn, la consulta, ¿hasta ahora estará habilitada la ruta para Serena? Por lo que tengo entendido, sí, está habilitada la ruta. Vamos a estar leyendo en un ratito más las últimas noticias al respecto para poder darles la información correcta y ustedes, por supuesto, ahí se puedan organizar, ¿ya? Porque alguien más me preguntó por acá también respecto a la ruta. A ver, vamos a revisar. Rubén dice, hola, quisiera consultar si los buses Copiapó Santiago siguen saliendo con normalidad, independiente del corte de Vallenar Serena, los buses siguen saliendo, saludos. Ya vamos a estar revisando esa información y muchas más durante esta tarde de día martes. 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importante para saber qué es lo que se está realizando en nuestra región de Atacama. Aparte de lo que le estoy contando, usted también va a poder revisar los económicos. 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Ahí usted va a poder ver detallada la información con su número de teléfono, lo que se vende y en qué comuna. Ya para que usted pueda revisarlo si es que le faltó algún número, si le faltó algún detalle. 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Ya, y vamos a seguir con más música, así es, vamos a seguir acompañados de los Nocheros y esto que se llama Escríbeme una carta.

Y seguimos en esta tarde compartiendo de día martes 28 de julio. Así es. Ya, tenemos aquí algunos mensajes respecto al concurso. Ya, también tenemos información respecto a lo que sucede en la ruta 5. Pero antes de eso, comentarles, invitarlos. 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Y seguimos acompañados de buena música. Usted también nos puede seguir contando cómo va su tarde de día martes, cómo va el trabajo, le tocó quizás a lo mejor descansar el día de hoy. Bueno, y todas las personas también que trabajan en minería, las personas que se encargan también de hermosear nuestra linda región de Atacama, también contarnos cómo va esta tarde de día martes, desde dónde nos están escuchando el día de hoy. Y nosotros, mientras tanto, vamos a seguir con más música, acompañados de Alejandro Fernández y esto que se llama Canta Corazón.

Y seguimos en esta tarde de día martes, un día bien agradable, bien rico también para la comuna de Copiapó, porque nos tocó un día caluroso y bueno, muy parecido a días ahí primaverales, así que se agradece también un poquito de calor para nuestra comuna y también para nuestra región después de días tan fríos y también con lluvia hace... ¿Dos semanas fue? Que ya ni me acuerdo, que pasó tan rápido el mes que ya ni me acuerdo si fue hace 2 semanas, 1 semana. Ya, y bueno, vamos a revisar lo que es el pronóstico del tiempo, por supuesto, para nuestra región. Vamos a empezar el día de hoy con Alto del Carmen, quienes tienen una temperatura máxima para el día de hoy de 19 grados. Para los próximos días se vienen días nublados, hay una variación, por supuesto, ahí en la temperatura. Va a subir un poquito el día a partir de mañana, después va a haber una baja y, bueno, después van a volver a subir, va a volver a subir la temperatura nuevamente. Ya para el día de hoy 19 grados y despejado con nubosidad parcial. Para Diego Almagro también tenemos un día despejado con nubosidad parcial, 21 grados de temperatura máxima, próximos días también un poco de temperaturas altas, luego una baja y luego vuelven a subir las temperaturas en nuestra comuna de Diego de Almagro. Para Chañaral tenemos una tarde nublada, variando nubosidad parcial, temperatura máxima de 18 grados. También acá vamos a presentar un aumento de temperatura en los próximos días, después una baja y luego un aumento también. Para la gente linda de Vallenar tenemos una tarde nublada y temperatura máxima de 20 grados. Próximos días también, bueno, ahí va a estar bien variable, temperatura alta, luego viene una baja y después vuelve a subir la temperatura lo que es la comuna de Vallenar. Para Freirina tenemos una tarde nublada con una temperatura máxima de 22 grados. Mañana también vamos a tener una temperatura alta, va a bajar y luego va a volver a subir la temperatura en lo que es la comuna de Freirina. Chañaral, también tenemos una tarde nublada, variando a nubosidad parcial, temperaturas máximas para el día de hoy 18 grados y por lo menos acá va a estar un poquito más estable en los próximos días, donde la temperatura va a ser similar a la de hoy, pero va a presentar días nublados, días despejados y un día ahí con mucho viento también en Chañaral. Para Huasco tenemos una tarde nublada variando a nubosidad parcial, temperatura máxima de 18 grados y bueno, acá no hay mucha variación de temperatura, por lo menos para los próximos días. Para Copiapó, así es, para Copiapó tenemos una tarde nublada, temperatura máxima para el día de hoy de 20 grados, aunque la sensación térmica, por lo menos yo siento que está bastante caluroso el día de hoy y tendremos por supuesto el día de mañana con altas temperaturas también y luego va a haber una baja y luego va a aumentar nuevamente lo que es la temperatura para estos días. Y para Caldera tenemos una tarde con nubosidad parcial, temperatura máxima para el día de hoy de 18 grados. Próximos días para lo que es el borde costero tenemos temperaturas similares a la del día de hoy y va a haber ahí una variación entre lo que es nubosidad parcial, días despejados y también días con algo de viento. Ya, y ustedes me pueden seguir contando, por supuesto, si ustedes quieren aprovechar este espacio para mandar un saludo de cumpleaños, quieren mandar un saludo de santo. Recordemos que el día de hoy está de santoral los Celsos. Y también, si usted quiere mandar un saludo porque está de aniversario, de matrimonio, de pololeo, quiere declararse ahí, dedicar unas lindas palabras el día de hoy, también puede ocupar este espacio para hacerlo y mandar sus saludos a través del más 569-9344-6010 o también nos puede llamar al 522-230315. Y nosotros vamos a seguir con más música en esta tarde, acompañados de todo el romanticismo de Paolo Meneguzzi y esto que se llama Aria Ario.

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1: Comenzamos las informaciones de las 4 de la tarde. La Corporación para el Desarrollo de la Región de Atacama informa que debido al reciente sistema frontal que afectó a las regiones de Coquimbo y Atacama, ha decidido postergar la realización de la Expo Industrial de la provincia del Huasco. Corproa agradece a sus socios, empresas expositoras, instituciones y media partners por su comprensión y el compromiso con el éxito de este evento. La nueva fecha de realización será informada oportunamente por los canales oficiales de la corporación. Actualmente Corproa está destinando todos sus esfuerzos a apoyar en las labores de despeje, habilitación y reconstrucción, tal como lo exige nuestro rol y mandato. Para ellos estamos alineados con las autoridades y nuestros socios, coordinando las acciones para, entre otras urgencias, ir en ayuda de las familias que sufrieron la pérdida total o parcial de sus viviendas y restablecer la conectividad vial en nuestra región. Sigamos con otras informaciones. La Policía de Investigaciones, por instrucción de la Fiscalía, está realizando las diligencias para aclarar las circunstancias previas a la desaparición y muerte en Calbuco, en la región de Los Lagos, de la víctima que fue identificada como Samira Oyarzún, de aproximadamente 20 años. Se estima que la joven estuvo inubicable por más de 4 horas, siendo vista por última vez el domingo a eso de las 15 horas en una casa de su madrina. El imputado es Mauricio Vargas, de quien no se puede entregar más datos por instrucción del tribunal para evitar que sea identificado y teniendo en cuenta la presunción de inocencia que pesa contra el individuo, quien a la hora de ocurrido el hecho policial habría estado ebrio. Estando pendiente el informe de autopsia, así como diligencias que deben ejecutarse en el sector donde fue encontrado el cuerpo, el que tiene características de matorrales que incluso provocaron lesiones en el investigado, se determinó que la formalización ocurra el próximo jueves. Durante el control de detención fue motivo de debate la legalidad del arresto, exponiendo a la defensa penal pública del imputado que hubo algunas ilegalidades, las que la jueza rechazó, declarando ajustado a derecho la aprehensión. El delito caratulado dice de relación con un ataque a una mujer con quien el imputado no tiene una relación, tratándose de una acción que tendría origen en razones netamente de género. Es todo noticias, más informaciones tendremos cuando sean las 5 de la tarde. 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
2: Las 16 horas, en punto.
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Y seguimos en esta tarde compartiendo de día martes. Vamos a ir leyendo algunos de sus mensajes que nos han llegado a través de nuestro WhatsApp y también vamos a ir revisando las últimas noticias de nuestro portal web www.nostálgica.cl. Muy importante, así es, porque usted ahí se puede informar de todo lo que está sucediendo en nuestra región. Bueno, el día de hoy también contarles que se celebra el Día del Campesino. Así es. ¿Por qué se conmemora? Bueno, porque busca reconocer, por supuesto, el enorme aporte de los trabajadores del campo al desarrollo.

Bueno, este día, hace, bueno, desde el año 1972 al año 1981, era un día feriado, el Día Nacional del Campesino. Actualmente, lamentablemente, ya no lo es, pero continúa siendo una fecha muy importante, ya que reconoce al mundo rural. Así que, bueno, se celebra en varias regiones. Hay premiaciones, hay ferias costumbristas, hay muestras gastronómicas, rodeos, actividades agropecuarias, también exposiciones de maquinaria agrícola, ceremonias de reconocimiento a agricultores también. Muy, muy importante, por supuesto, para nuestra región y también para todo lo que es el sector más rural. Ya por eso es muy importante. Recuerden que nosotros tenemos acá la agricultura muy presente en lo que es el Valle de Copiapó. Hay producción de uva, de mesa de exportación, de olivos también, hortalizas, también el Valle del Huasco con sus aceitunas, sus uvas pisqueras, frutales, producción de aceite de oliva, también Alto del Carmen con toda su tradición agrícola y ganadera, producción del pisco y también cultivos familiares. Así que aprovechamos de mandarle un saludo bien, pero bien, bien gigante, por supuesto, a todas las personas campesinas de nuestra región y también de nuestro país. Recordemos que, bueno, hay varias regiones que son lugares rurales, pueblitos rurales también, y que su principal fuente de ingreso también es la agricultura. Así que le mandamos un saludo gigante. Ya, tenemos algunos mensajes por acá. Nos dice por acá Stephanie, dice, quiero concursar. Ya, vamos a derivarla. También teníamos por acá una llamada de Eli. Eli, importante, nosotros no podemos recibir llamadas porque como es WhatsApp, no nos permite contestar, ¿ya? Y a todas las personas que están concursando, importante que ahí reciban mi mensaje, que yo les coloque, ya están concursando. Ya vamos a leer sus mensajes, vamos a ir dando información importante también durante la tarde y por supuesto también vamos a seguir escuchando buena música acompañado de todos ustedes. Y ahora nos vamos con Marc Anthony y esto que se llama Hasta Ayer.

Y seguimos en esta tarde compartiendo de día martes, así es, llegando de a poquito a fin de mes. Y bueno, uno tiene que comenzar, por supuesto, a apretarse el bolsillo en estos últimos días, pero sabemos que ya van quedando poquitos días para darse esos pequeños lujos que uno solo se los puede dar cuando pagan. 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Ya, nos vamos a ir a leer algunos mensajes que tenemos a través de nuestro WhatsApp, mensajes de cumpleaños. Dice, hola Jocelyn, soy Pamela Castro desde Tierra Amarilla. Quiero enviarle un saludo con mucho cariño para mi mamá, Olga Morales, que hoy está celebrando un añito más de vida. Gracias por ser el corazón de nuestra más familia y desearte lo mejor como siempre, mamita. Estaremos en la tarde juntitas. Mire, qué bonito. Sí, pues tienen que aprovechar de celebrar como corresponde, comer algo rico, algo dulcecito también, para acompañar la fiesta. Ahí no pensemos cosas tanta comida. Ya tenemos por acá a Patricio Salinas desde El Palomar. Dice, voy manejando como siempre escuchando la radio. Quiero saludar a todos los camioneros. Mire, el día de hoy no me tocó trabajar, pero siempre están ahí presentes. Que tengan una muy buena jornada y que manejen con precaución. Hoy yo aprovecho también de mandarle un saludo a todos los camioneros que fueron importantísimos también para estos días de contingencia, porque ahí nos fueron informando también respecto a lo que sucedía en la ruta, también en las informaciones que quizás muchas veces nos costaba un poquito recibir a nosotros, también nos iban informando de lo que iba sucediendo, accidentes, información también que iba saliendo en el momento, así que muy muy agradecidas y por supuesto le mandamos un saludo gigante gigante a todos los camioneros que pasan por nuestra ruta también de nuestra región de Atacama. Así que un abrazo gigante ahí a todos los camioneros y por supuesto también ahí a nuestro querido Peter, que bueno, él también a veces nos va informando de lo que va sucediendo también en la ruta, así que muy muy agradecidos. Ya, y nosotros nos vamos a ir con más música, así es, acompañados de todo el romanticismo de Vicentico y esto que se llama Algo Contigo.

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1: 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En Nostálgica te indicamos la hora.
2: Las 16 horas y 25 minutos.
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3: Y seguimos en esta tarde compartiendo nuestro bloque de música anglo junto a George Harrison.

Y seguimos en esta tarde compartiendo de día martes. Y bueno, vamos a ir rápidamente a revisar lo que son las últimas noticias de nuestra plataforma web www.nostálgica.cl. Habilitan paso nocturno entre Copiapó y Vallenar, mientras el tramo a La Serena mantiene restricciones horarias. El Ministerio de Obras Públicas, MOP, y el Servicio Nacional de Prevención y Respuesta ante Desastres, SENAPRED, informaron la reapertura y los esquemas de operación vigentes para la Ruta 5 Norte a contar de este martes 28 de julio. La medida establece un contraste operativo significativo entre la región de Atacama y el tramo que conecta hacia la región de Coquimbo, alternando zonas de libre tránsito con sectores sujetos a estrictas ventanas horarias y control de seguridad. En el tramo comprendido Copiapó y Vallenar, la circulación quedó completamente normalizada para todo tipo de vehículos en ambos sentidos durante las 24 horas del día. Las autoridades precisaron que solo se mantendrá una segregación puntual de la calzada en el kilómetro 697, debidamente señalada y bajo monitoreo constante, junto a un punto de resguardo nocturno a cargo de Carabineros de Chile y personal militar en la tenencia Atacama Sur, localizada en el kilómetro 657. Por el contrario, el desplazamiento entre Vallenar y La Serena presenta severas restricciones debido a daños de la infraestructura vial. El tránsito en este sector solo estará permitido de manera excepcional entre las 8 y las 18 horas para resguardar el cumplimiento de esta disposición. Se estableció un corte total fuera del horario autorizado en el kilómetro 484, apoyado por el personal de las Fuerzas de Armada y policiales. Entre los puntos críticos identificados se reportan socavones en la calzada entre los kilómetros 505 y 517, especialmente en los sectores de Caleta, Los Hornos y Cuesta Buenos Aires, además de interrupciones estructurales a la altura del kilómetro 589 bajo la concesión de ruta del Algarrobo. Debido a estas afectaciones, el flujo vehicular entre los kilómetros 499 y 530 se realizan de forma alternada mediante vehículos escolta, sumado a la implementación de pasos bidireccionales tipo transfer en diversos tramos. Por su parte, SENAPRED formalizó el cierre del monitoreo de la emergencia inicial, dando paso a una etapa de mantenimiento y evaluación continua a cargo del MOP y la empresa concesionaria. Las autoridades hacen un llamado a los conductores a planificar sus traslados dentro de los márgenes autorizados, no realizar maniobras de adelantamiento y respetar estrictamente las indicaciones del personal desplegado en la ruta. Si usted quiere revisar esta noticia y muchas más, lo puede hacer a través de nuestra plataforma digital www.nostálgica.cl.

0: estábamos acompañados de Sting en nuestro bloque de música anglo. Ya tenemos algunos mensajes por acá. Karen Villegas Sepúlveda, que nos envía acá su, nos envía información también para el concurso. Recibida la información, en un ratito más le contesto y lo derivo. Ya, por acá nos envía un video. Juan nos dice: les comparto una vista hermosa de la cordillera entre Copiapó y Vallenar, pleno vuelo a Santiago. Atentamente, Juan. Vamos a ver el video. Oye, un lindo video. Bueno, ahí se contempla lo que es la cordillera entre Copiapó y Vallenar. Ahí, por supuesto, desde el avión nos envía este video, Juan. Así que muchas gracias, por supuesto, por estas imágenes muy hermosas. Y bueno, si usted quiere verlas, yo voy a preguntar si es que nos pueden deleitar también con este video para poder compartirlo también con nuestros auditores. Así que muchas gracias, Juan. Ya, por acá también tenemos a Bernardita Quinteros Crespo, que también está concursando, ya derivó la información. Por acá tenemos a Rosa Saavedra también. ¿Qué más tenemos por acá? Ah, información importante ahí para todos los que tienen que viajar. Vamos a comentarles un poquito sobre la reanudación del cobro de peajes a partir del 29 de julio a las 12 horas, a las 00 horas. Ya como Sociedad Concesionaria Valles del Desierto, a cargo de la operación de la Ruta 5 en el tramo Vallenar Caldera, expresamos nuestra solidaridad con todas las familias y comunidades de Atacama, que durante la última semana han enfrentado las inclemencias del sistema frontal que afectó a nuestra región. Durante este periodo, nuestros equipos han acompañado a quienes se han visto afectados y trabajando incansablemente en coordinación con las autoridades a fin de restablecer la normal operación de la ruta. De igual modo, tal como lo establece el protocolo para situaciones de emergencia, se implementaron medidas excepcionales para facilitar el tránsito de equipos de apoyo y de las personas afectadas. En este contexto, se determinó la suspensión temporal del cobro en la plaza de peaje Totoral, kilómetro 731 más 900 de ruta 5, tramo Vallenar Copiapó, manteniendo las barreras levantadas durante varios días y permitiendo el libre tránsito de equipos de ayuda, emergencia y usuarios. Dado que el tránsito se habilitó en ambos sentidos sin ningún tipo de restricción horaria y para todo tipo de vehículos, informamos que por disposición del Ministerio de Obras Públicas, a las 00 horas de este miércoles 29 de julio se restituye el cobro de peaje en dicha plaza. Ya, y para todas las personas que tienen o deben transitar por la ruta. Ya, por acá nuestro amigo Alejandro, amiga Yoselin, espero que esté bien. Me toca un tema de Toto Roxana. No entiendo muy bien. Alejandro, si me está escuchando, si me lo puede mandar por audio, se lo agradecería mucho, por favor. Ya, ¿qué más tenemos por acá? Tenemos a Wilson. Vamos a escuchar lo que nos comenta Wilson a través de un audio.
1: Hola, buenas tardes.
0: Buenas tardes.
1: Yo salí a las 8 de la mañana de Serena.
0: Ya.
1: Llegué hasta La Rayán, ahí estuve 3 horas y media parado, nos dieron la pasada.
0: ¿Ya?
1: Nos dieron la pasada y estaba el taco de más o menos de La Rayana hasta allá mismo, hasta La Serena el taco. Ahí estuvimos parados 3 horas. 3 horas y recién nos dieron la pasada hacia Vallenar.
0: Comprendo,
1: y
0: Wilson.
1: De Copiapó a Vallenar está expedito por Dantoco hasta Liguera. Liguera, ahí está el taco, ahí hacen esperar en Liguera para avanzar más hacia La Rayán, hacia La Serena.
0: Hoy muchas gracias ahí por esa información, Wilson.
1: Hey, hombre, Wilson por acá, vengo de La Serena, me dirijo al Salvador.
0: Muchas gracias, Wilson, por esa información y sobre todo para la gente que tiene que viajar. Ya tenemos por acá otro mensaje, a ver, vamos a ir revisando. Julio Contreras dice: señorita, buenas tardes. En Chañaral hubo un campesino, tenía un terreno en donde sembraba lechuga, cilantro, perejil y hartas cosas más. Era conocido como Periquillo de Chañaral y tenía yegua de no salía. No, ahí no entendí muy bien. Buen turno, la escucha del interior de Calama. Muchas gracias, Juan. Don Julio, muchas gracias ahí por lo que nos comenta. Y bueno, comenten un poquito porque ahí me perdí un poco y tenía yegua. Ahí como que me perdí un poquito. Ya, pero ahí le voy a estar preguntando. Por acá nos dicen: muy buenas tardes, me puede agregar al WhatsApp de la radio. Muchas gracias, María. la agrego inmediatamente. Ya, Ani por acá nos dice, muy buenas tardes, señorita Jocelyn, comparto esta información que publicó la Municipalidad de Copiapó. Ya, respecto a la instalación de las tolvas, ya recordemos que la instalación de las tolvas es para que usted pueda, por supuesto, llevar su basura, sus escombros, ya, y si usted necesita saber las fechas que tenemos para estos días de julio y principio de agosto, pídamelo a través del WhatsApp, me coloca tolvas y yo le envío la información, ya, para que usted la pueda revisar, porque es por sector. Entonces me voy a demorar mucho si es que les digo todos los sectores, pero a grandes rasgos sector alto, también lo que es los Carrera con Enríquez, Paipote, Manuel Rodríguez, Villa El Alba, Villa Cuatro Álamos, también sector Diego Almagro, población Cartavio, Manuel Rodríguez, colonias extranjeras también, ¿ya? Así que ustedes me lo pueden pedir a través del WhatsApp, me colocan tolvas y yo le envío la información. Ya, y seguimos aprovechando esta tarde con buena música, pero antes, invitar a todos nuestros auditores a descargar la aplicación de Nostálgica y de esta manera poder participar por uno de los 10 premios de 50 mil pesos. 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Y junto a Gasco y también atrás nos vamos con la siguiente canción de Queen en nuestro bloque de música anglo.

0: Y seguimos en esta tarde compartiendo de día martes, siendo las 16:51. Vamos a ir a revisar los últimos mensajes también que nos han llegado a través de nuestro WhatsApp. A ver, vamos a revisar, nos dice ya Jessica por acá, listo el tema de la aplicación, al tiro les contesto y derivo la información. Rodolfo nos dice, señorita Jocelyn Aliaga, muy buenas tardes, excelente voz y un entretenido programa. Tolvas, por favor, gracias. Muchas gracias, Rodolfo. Ya, por acá, ¿qué tenemos? Tenemos a nuestro querido profe Guido. Muy buenas tardes, gran amiga Jocelyn. Saludar a mi familia, a José Fernández, a Cristina Flores, a Daniel, a Doralisa, a María de Vallenar, a Eliana Fredes, a señora de Artec y a Emilio de Tierra Amarilla. Y para ti un gran abrazo, profe Guido. Muchas gracias. ¿Qué más tenemos por acá? Nos piden un tema en inglés, Last Train to London, de, no me acuerdo de quién es, que hace tiempo que no lo pedía a Lizzie, así que lo vamos a buscar. Ya, ¿qué más tenemos por acá? ¿Qué más tenemos? Bueno, ahí nos envían mensajes para el tema de las tolvas, se lo envío al tiro. Tengo unos audios por acá de nuestra querida Eliana Fredes, vamos a escuchar.
1: Buenas tardes, señorita. Yo
0: soy Buenas tardes.
1: Luchando por la vida, lavando con lavadora esa redonda nomás. Oh. Nada, hay que lavar, aunque uno no quiera, el agua todavía escasea en Huasco.
0: Oh,
1: y en muchas partes, ojalá que se arreglen los problemas porque ya es mucho ya.
0: Me imagino.
1: Una buena tarde y saluda a toda la gente que escucha Nostálgica.
0: Muchas gracias, Eliana. Le mandamos un abrazo gigante, mucho ánimo también.
1: Escuchándola como siempre.
0: Muchas gracias.
1: Contenta porque hace días que no se escuchaba y hace 2 días que no se escucharon y ahora ya está
0: normal.
1: Estamos bien ya con la Nostálgica.
0: Qué bueno.
1: Señorita Jocelyn, ¿me puede saludar a mi nieto Liam que está enfermito en su casa del oído y...
0: Oh.
1: Y todos los días lo escucha. Un temita de los prisioneros cualquiera.
0: Ya, vamos a colocarle un tema de los prisioneros.
1: Me encanta la nostalgia, igual que la abuelita.
0: Mire, qué lindo, Eliana. Le mandamos un saludo gigante a usted. Un abrazo, mucho ánimo. Y también a Liam, que nos está escuchando, que está un poquito enfermo. También le mandamos harta energía para que se mejore pronto, porque sabemos que el dolor de oído igual es complicado. Así que ahí para que se pueda recuperar, le mandamos un abrazo gigante, gigante, gigante y muchos cariños. Ya, y nos vamos a ir con más música, a ver si es que alcanzamos a irnos con más música. No, no alcanzamos. Ya, pero en un ratito más vamos con nuestro bloque de rock latino y, por supuesto, también nos vamos a ir a nuestra pausa publicitaria. Así que vamos y volvemos. Quédate con nosotros acá en Compartiendo por Nostálgica, la radio de Atacama.
2: 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Comenzamos las informaciones de la hora 17. El Ministerio de Obras Públicas y el Servicio Nacional de Prevención y Respuesta ante Desastres, SENAPRED, informan la reapertura y el esquema de operación vigentes para la Ruta 5 Norte a contar de este martes 28 de julio. La medida establece un contraste operativo significativo entre la región de Atacama y el tramo que conecta la región de Coquimbo, alternando zonas de libre tránsito con sectores sujetos a estrictas ventanas horarias y controles de seguridad. En el tramo comprendido entre Copiapó y Vallenar, la circulación quedó completamente normal para todo tipo de vehículos en ambos sentidos durante las 24 horas del día. Las autoridades precisaron que solo se mantendrá una segregación puntual de calzada en el kilómetro 697, debidamente señalizada y bajo monitoreo constante, junto a un punto de resguardo nocturno a cargo de carabineros de Chile y personal militar en la tenencia Atacama Sur, localizada en el kilómetro 657. Por el contrario, el desplazamiento entre Vallenar y La Serena presenta severas restricciones debido a daños en la infraestructura vial. El tránsito en este sector solo estará permitido de manera excepcional entre las 8 y las 18 horas. Para resguardar el cumplimiento de esta disposición, se estableció un corte total fuera del horario autorizado en el kilómetro 484, apoyado por personal de las Fuerzas Armadas y las policías. Sigamos con otras informaciones. Este martes, el 13º Juzgado de Garantía de Santiago decidió sobreseer al ex presidente de la NFP, Sergio Jadue, por la prescripción de delitos tributarios y la declaración indebida de impuestos en el marco de la indagatoria impulsada en su contra por la Fiscalía de Alta Complejidad Oriente. Además del otrora timonel del fútbol nacional, su ex asesor en el organismo de Quilín, Mauricio Echeverri, también fue sobreseído en el cargo de apropiación indebida. Pese a la postura contraria de la Fiscalía y el Servicio de Impuestos Internos, al respecto el Ministerio Público sostuvo que los años dejados en Estados Unidos no se consideran dentro del mencionado plazo de tiempo. Hasta ahora, su sentencia en dicho caso ha sido postergada en 16 ocasiones. Es todo noticias, más informaciones tendremos en cualquier momento a través de nuestro departamento de prensa. Siga visitando www.nostálgica.cl.
3: 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En Nostálgica te indicamos la hora.
4: Las 16:57.
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12: Y seguimos en esta tarde compartiendo acompañado de Los Prisioneros y esto que se llama La Voz de los 80.

mensajes a través de nuestro WhatsApp. Ya, tenemos algunos mensajes de cumpleaños para el día de hoy, así es. Tenemos por acá a Felipe Maldonado. Nos dice, feliz cumpleaños a mi papá Sergio Maldonado, que hoy día está cumpliendo 62 añitos. Que lo regalone mucho porque se lo merece. El día de hoy celebramos como corresponde. Muy bien, muy muy bien. ¿Qué más tenemos por acá? Tenemos a Mónica, nos dice por acá, quiero mandarle un abrazo gigante a mi hermana Constanza, que hoy está celebrando su cumpleaños, está cumpliendo 45 años, muchas felicidades y decirle que la amo mucho. Muy bien, mire, 45 años, una bonita edad, a los 40 también, ahí para disfrutar la vida. Bueno, yo creo que cualquier año es bonito celebrarlo, disfrutar, aprovechar también de estar con sus seres queridos, con su familia y por supuesto celebrar como corresponde. No es necesario algo gigante, sino que celebrar la vida, celebrar por supuesto las oportunidades también. Ya, muy importante lo que vamos a conversar ahora. Esto es un dato útil porque sabemos que tenemos muchas personas que son electrodependientes, que también con este sistema frontal que ocurrió hace un ratito atrás, muchas personas tenían algunas dudas respecto a cómo conservar la insulina, y vamos a conversar de ese dato muy importantísimo ahí para todas las personas que nos están escuchando. Porque no esta noticia no sirve solamente para cuando hay problemas con el clima, sino que también sirve cuando hay cortes de luz. Ya sabemos que los cortes de energía pueden afectar, pero afecta mucho también a las personas que son electrodependientes, que dependen de esto para conservar su salud o para conservar ciertos medicamentos. Ya. Bueno, por ejemplo, lo primero, decir que la insulina no pierde su efecto inmediato si se corta la electricidad, ya para las personas que son insulino dependientes. Ya la insulina que ya está en uso puede mantenerse a temperatura ambiente entre 4 y 8 semanas, ya importante que depende del tipo. Ya igual es importante ahí consultar directamente con la persona que entrega la insulina, porque ahí él debería manejar las recomendaciones por cada tipo de insulina. Ya durante un corte de luz se recomienda siempre mantener el refrigerador cerrado para conservar el frío el mayor tiempo posible. Evitar exponer al calor extremo o a la luz solar directa la insulina. Ya, importante, no colocar la insulina directamente sobre el hielo ni en el congelador, ya que si se congela pierde sus propiedades, ya pierde su efectividad de forma irreversible. Bling, bling. Tampoco se debe dejar cerca de estufas, radiadores o guateros, porque el calor altera la estabilidad. Las insulinas tradicionales, como la NPH irregular, que es cristalina, puede mantenerse hasta 28 días fuera del refrigerador. Algunas insulinas de última generación, como la glargina U300 o la Degludec, puede durar hasta 56 días a temperatura ambiente según las indicaciones del fabricante. Si el corte de energía se llegase a prolongar o existen dudas sobre el estado del medicamento, lo más recomendable es consultar al equipo médico antes de desechar la insulina o modificar el tratamiento. Ya es muy importante, y si usted tiene dudas o consulta, preguntarle al médico y también a seguir las indicaciones del fabricante. Ya para todas las personas que son insulino dependientes y que también dependen mucho de la electricidad para poder mantener la insulina de buena manera. Ya para todas las personas que siempre se están contactando con nosotros y que nos indican, nosotros tenemos problemas de electricidad, no ha vuelto la energía eléctrica y tenemos insulina en el refrigerador, así que es importante también saber esto, que no siempre la insulina se va a se tiene que desechar porque hubo un corte de energía, porque esto tiene un cierto tiempo que puede soportar a temperatura ambiente. Ya, y para todas las personas que necesiten información al respecto, me avisan.
Ya, también muy importante para las personas, mañana 29 de julio tenemos el día nacional del recolector de residuos domiciliarios, ya, importante, de recolección domiciliaria, importante porque es un día que se celebra y que ellos tienen su día libre, ya, por lo tanto las personas que mañana tengan desechos de su hogar y que necesitan dejarlo para ser recolectados, ya no van a estar trabajando.

el día de mañana para que usted no deje la basura afuera, que esto puede provocar también que los animales se acerquen, se puede romper la basura, se ve feo, y aparte también puede provocar problemas de insalubridad en su sector. Así que usted no saque la basura el día de mañana y respetemos este Día Nacional del Recolector, 29 de julio, ya, porque no hay recolección domiciliaria de residuos domiciliarios el día de mañana. Ya estamos avisando de todas maneras y vamos a ir informando durante la tarde. Ya, y nos vamos a ir con más música acompañados esta tarde de día martes de Fito Páez y esto que se llama Taquicardia.

Y seguimos en esta tarde de día martes, en este compartiendo. Ya, vamos a ir revisando la información que nos va llegando a través de nuestro WhatsApp, pero antes de eso, invitarlos a todos a descargar la aplicación de Nostálgica y de esta manera participar por uno de los 10 premios de 50 mil pesos. ¿Cómo lo debes hacer? 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Y vamos a seguir con más música en esta tarde y compartiendo. Nos vamos a ir acompañados de Virus y esto que se llama Pronta Entrega, ahí en una petición de nuestro querido auditor Alejandro.

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2: Las 17 horas y 25 minutos.
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Y ahí estábamos comenzando el último bloque de esta tarde. De esta tarde de día martes acá en Compartiendo. Ya, aprovechar de invitar a todas las personas que quieran ayudar, por supuesto, en esta campaña que se está realizando para ayudar a las distintas comunas y sectores de nuestra región afectados por el sistema frontal de unas semanas atrás. Invitarlos porque afuera del Estadio Luis Valenzuela Hermosilla se está realizando la recolección también de productos de primera necesidad para ir en ayuda, por supuesto, con nuestra región. Así que usted puede acercarse, puede ayudar, por supuesto. Sería ideal, ojalá, que alguna persona de las que quizás han ido a ayudar, han ido a dejar su aporte, o de las mismas personas que están organizando esto, que nos puedan indicar qué es lo que falta, qué es lo que están también más... por decirlo así, qué es lo que más les falta. Por ejemplo, muchas veces se lleva mucha agua, mucho alimento no perecible, ya, pero otras veces escasea un poquito otros productos, entonces sería importante saber para que vaya más equilibrado, más equilibrada la ayuda. Así que sería importante, y si es que alguien nos puede comentar al respecto. ¿Qué más por acá? Bueno, me había llegado un mensaje que se pasó, porque llegan muchos mensajes. Dice: saliendo de Huasco, los cerros están poniéndose verdecitos luego de la gran lluvia. Augurio de un hermoso desierto florido. Saludos, Hernán de Huasco. Buen programa, felicidades. Muchas gracias, Hernán. Muchos cariños para usted y, por supuesto, para toda la gente que nos escucha desde Huasco. Y como siempre, invitarlos a nuestra plataforma web www.nostalgica.cl para revisar las últimas noticias de la región de Atacama y, bueno, los principales titulares del día de hoy. Ministerio de Salud declara inédita alerta sanitaria por antivirus con alcance en la región de Atacama. Despliega monitoreo satelital y recursos regionales para restaurar rutas y agua potable en la provincia del Huasco. Mire, muy buena noticia para toda la gente de Huasco. Prisión preventiva para imputado que disparó contra carabineros en Copiapó. Usó arma a fogueo adaptable. Incautan más de 100 libros falsificados en local comercial del centro de Copiapó. Bueno, estos son los principales titulares de la región de Atacama, y para que usted pueda revisar y pueda, por supuesto, informarse de lo que está sucediendo en nuestra región minuto a minuto. Y nosotros nos vamos con más música, acompañados de Juan Luis Guerra junto a Luis Fonsi, y esto que se llama Llegaste Tú.

Y ahí estábamos con todo el romanticismo de Luis Fonsi y Juan Luis Guerra para esta tarde de día martes. Ya, tenemos algunos mensajes por acá. Hola, señorita Jocelyn, saliendo de Huasco. ¿Hasta qué hora tengo salida para el sur? Se supone, por lo que tengo entendido, que lo que es Copiapó, Vallenar, estaría habilitado durante las 24 horas, pero desde Vallenar hacia el sur estaría habilitado solamente hasta las 18 horas, por lo que tengo entendido. Y de todas maneras voy a volver a revisar la información. Mire que uno se olvida también de tantas cosas que uno va leyendo, así que voy a revisar y le confirmo bien, Peter. 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Ya, acá me mandan una información, vamos a revisar, por supuesto, la información que nos envían. Muy importante para las personas que participan, deben enviar nombre completo, RUT, número de teléfono y su comuna. Ya, importante que tenga estos cuatro datos. Si no tiene los cuatro datos, lamentablemente no lo podemos derivar al concurso. Por eso yo ahí les voy escribiendo, les falta esto, les falta esta información, y la idea es que lo mande todo en un mensaje bien ordenadito para que nosotros podamos agilizar también el ingreso de la información. ¿Ya? Y nos vamos a ir con más música, así es, nos vamos a ir acompañados de Soledad y Carlos Vives y esto que se llama Dame una sonrisa.

Y seguimos en esta tarde, en la última parte, por supuesto, de nuestro día acá en Compartiendo. Ya, y por supuesto, como siempre, como todos los días, invitarlos a que se quede con nosotros y toda la programación que tenemos preparada para ustedes, porque en un ratito más va a estar Mario Huerta con una nueva edición de Al Día Vespertino, para que ustedes puedan conversar, puedan debatir, puedan dar su punto de vista de todo lo que va sucediendo en nuestra región de Atacama y también en el resto del país. Ya, también invitarlos a que ustedes vean los videos, todos los videos que se van subiendo también a través de nuestra plataforma, a través de nuestras redes sociales. Si usted no nos sigue a través de Instagram, a través de Facebook, de TikTok, de YouTube, lo puede hacer. ¿Cómo lo puede hacer? A través de... ahí usted debe colocar en Instagram Radio Nostálgica, en Facebook también nos puede encontrar como Radio Nostálgica, en YouTube también, pero en TikTok, si usted nos quiere seguir, nos puede encontrar como Nostálgica Oficial. Ya, la idea es que usted pueda seguir para ir viendo toda la información, para estar 100% actualizado, pero también si usted ya nos sigue, la idea es que también pueda ir compartiendo nuestros videos, nuestra información, para que vaya llegando a muchas personas más y de esta forma seamos muchos, muchos más en las redes sociales. También recordarles que tenemos nuestra aplicación, así es, todas las personas que están concursando, por supuesto, invitarlos a ocupar la aplicación. Ahí usted puede revisar los videos, puede revisar las noticias. Aparte de eso, también puede revisar también los avisos económicos, puede revisar otras secciones pero lo más importante, usted nos puede escuchar desde cualquier lugar del mundo y también del país, de la región, y por supuesto, aparte, también nos puede ver en vivo. Ya en este momento estamos ahí vía streaming para todas las personas que nos ven a través de la plataforma y a través de la aplicación. Ya, y nos vamos a ir a ver si es que alcanzamos con la última canción de la tarde, acompañados de Miguel Bosé, y esto que se llama Encanto.

0: Y estábamos acompañados y por supuesto terminando esta tarde de día martes junto a Miguel Bosé. Y bueno, yo me comienzo a despedir, espero que tengan un excelente final de día martes y que bueno, todos tengamos una excelente, excelente semana. Mi nombre es Jocelyn Aliaga, ha sido un gusto estar esta tarde con ustedes y como siempre, acompañado de nuestros auspiciadores, Gasco, Energía que Transforma y TRA, Turismo Rojas Atacama. Ya, para las personas que me están hablando por el tema del concurso, les voy a ir respondiendo ahora. Ya les voy escribiendo que ya están concursando para que evitemos mandar nuevamente la información. Ya, porque varios ya han concursado, así que los voy revisando mientras tanto si es que están ahí en el grupo donde vamos dejando la información. Ya, bueno, me empiezo a despedir. Que tengan un excelente, excelente día y les mando un abrazo gigante a todos los que nos escuchan día a día y nos volvemos a encontrar mañana a las 3 de la tarde en un nuevo compartiendo. Muchos cariños y un abrazo gigante. Chau, chau.
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2: Comenzamos las informaciones de las 6 de la tarde. Las intensas precipitaciones y temporales de características históricas registrados en la región de Atacama han provocado graves afectaciones en la infraestructura vial y en el suministro de servicios básicos en la provincia del Huasco. Ante las complejas condiciones climáticas, diversos sectores rurales y costeros de la comuna de Freirina han enfrentado un severo aislamiento, lo que motivó el despliegue de un plan coordinado de ayuda humanitaria por parte de autoridades locales y las Fuerzas Armadas. Para abordar la situación de los poblados más distantes, el alcalde de Freirina, Fernando Rull, detalló las maniobras logísticas extraordinarias implementadas para abastecer a las localidades de Carrizalillo, Caleta Los Bronces y Caleta Chañaral de Aceituno. A pesar de los esfuerzos operativos realizados por los equipos municipales y la entrega continua de cajas de víveres e insumos médicos, persisten las complejidades operativas en la zona debido a los severos cortes de energía y la pérdida de la red vial en un tramo aproximado de 38 kilómetros. Las autoridades locales confirmaron que las cuadrillas de la Dirección de Vialidad y Personal Municipal mantendrán las labores en terreno con maquinaria pesada para consolidar el paso de vehículos de emergencia y también de carga. Seguimos con otras informaciones. Esta mañana el ministro de Agricultura, Jaime Campos, anunció la decisión de declarar emergencia agrícola para las regiones de Atacama, Coquimbo y Valparaíso, producto de los efectos del sistema frontal que golpeó al país. En Atacama, la medida regirá en los sectores de Tierra Amarilla, Copiapó, Alto del Carmen, Vallenar, Freirina y Huasco, mientras que en Coquimbo y Valparaíso será toda la región. Como consecuencia de esta declaración, el ministerio y sus servicios pueden hacer reasignación de recursos que están contemplados en la ley de presupuesto para ir en ayuda de quienes lo necesitan, dijo. Además, informó que INDAP resolvió que a todos sus usuarios que tengan créditos pendientes y hayan sido damnificados como consecuencia de este fenómeno, se les otorgará una prórroga de 90 días en el vencimiento de sus obligaciones, plazo que incluso puede seguir prorrogándose. Con todo, el ministro sostuvo que la emergencia demostró que el agro chileno está bien preparado para enfrentar este tipo de fenómenos, añadiendo que la infraestructura agrícola general del país hasta ahora no se ha visto afectada. Es todo noticias, más informaciones tendremos en cualquier momento a través de nuestro departamento de prensa. 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
3: Las 18 horas, en punto.
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7: Hola, ¿cómo están? Muy buenas tardes, amigos y amigas de Nostálgica. Aquí estamos de nuevo. Nuevamente en el programa Al Día, en edición de día martes 28 de julio de 2026. Una intensa jornada de información es la que hemos vivido también en este día martes. 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Nos acompañan en este espacio cada día. Mi nombre es Mario Huerta, voy a estar con ustedes hasta las 20 horas, retomando en esta jornada ya nuestros foros de conversación. Atentos con el foro de hoy, va a estar bien interesante. Dos posturas bien distintas. ¿Usted de qué lado está? Ahí le vamos a presentar nuestro tema de conversación para el día de hoy. En la primera parte revisamos cuáles han sido las principales noticias, luego le presentamos nuestro tema de conversación, donde usted va a poder participar a través del teléfono, el 522-230315, o también a través de nuestro número de WhatsApp, más 569-93-44-6010. Así que le invitamos a que se quede con nosotros y participe. Haga escuchar su voz a través de Nostálgica. Portada musical para este día martes con Roy Orbison. Dieciocho horas con siete minutos.

mientras el tramo a La Serena mantiene restricciones horarias. Esto es por la ruta 5 Norte. Freirina despliega operativo de emergencia marítimo, aéreo y terrestre tras histórico temporal. Ministerio de Salud declara inédita alerta sanitaria por antivirus con alcance en la región de Atacama. En otra noticia, despliegan monitoreo satelital y recursos regionales para restaurar rutas y agua potable en la provincia del Huasco. Prisión preventiva para imputado que disparó contra carabineros en Copiapó. Usó un arma de fogueo adaptable. Incautan más de 100 libros falsificados en local comercial del centro de Copiapó. En otra noticia, captan a conductor descargando escombros en dos puntos de Copiapó. Municipio presentó denuncia. Son algunas de las noticias que están presentes en el portal nostálgica.cl. Recuerde que usted también puede seguir todas estas informaciones a través de nuestro portal nostálgica.cl. También puede descargar la aplicación de Nostálgica, seguir estas informaciones. Puedes seguirnos también en nuestras redes sociales. Recuerde que estamos en Facebook, en Instagram, en X y otras más, ¿eh? Para que vaya usted revisando todas las informaciones. Estamos en contacto a través de nuestro número telefónico, el 522-230315. También a través de nuestro número de WhatsApp, más 569-9344-6010. De esa manera estamos en contacto con nuestros amigos y amigas a lo largo y ancho de toda la región de Atacama, ¿no? 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Muy bien, luego de esta canción le presentamos nuestro tema para poder participar del foro de hoy.

0: Ya, estamos listos para poder presentarle nuestro tema de debate en el día de hoy. Vamos a ver qué piensan en nuestra región de Atacama nuestros auditores. Hoy ponemos sobre la mesa un tema que nos toca a todos: el bolsillo, el trabajo y también el futuro. Este es un tema que involucra a trabajadores de toda índole, a emprendedores también de todo Chile. Se trata de el sistema de indemnización por años de servicio, que está en discusión, va a entrar en discusión. Sistema de indemnización por años de servicio. En los últimos días se ha tomado la agenda una propuesta que dice reemplazar o modificar el actual sistema de indemnización. ¿Cómo funciona este sistema actualmente? A usted le pagan un mes de sueldo por cada año de servicio que haya trabajado en la empresa, con un tope de 11 años, si es que a usted lo despiden. Lo que se llama el mes por año. Estamos claros ahí, ¿cierto? Ahora, ¿qué es lo que se está proponiendo? Se propone un seguro con cuentas de ahorro individuales a todo evento. Por un lado, están quienes afirman que este sistema actual es muy rígido, que ata al trabajador a un empleo que ya no quiere por no perder sus años de servicio, y que un ahorro individual a todo evento le protegería, incluso si renuncia voluntariamente. Quienes están por el otro lado dicen que sostienen que esta medida va a abaratar los despidos, dejando desprotegidos a los trabajadores con más antigüedad y eliminando el freno que hoy tienen las empresas antes de desvincular a alguien. Ahí están las dos posturas entonces que se plantean en el debate de hoy. ¿Una protección moderna o retrocedemos a una precarización laboral? Queremos saber cuáles son sus argumentos para ambas posturas. ¿A favor del reemplazo por una cuenta individual a todo evento? ¿O a favor de mantener la indemnización actual que existe en la legislación laboral en nuestro país? ¿Qué opina usted? ¿Cuál sería la más conveniente según su punto de vista? La idea es que usted también pueda entregarnos sus argumentos, su opinión, su punto de vista respecto a un tema que quizás en algún momento usted lo ha vivido. Ya sea como empleador o también como trabajador. Vamos a ir conociendo también cuáles son los argumentos que hay frente a este tema, de cada postura, los que están a favor, los que están en contra. Los que prefieren que se mantenga el actual sistema de indemnización actual, donde un trabajador, si es despedido de su trabajo, se le debe indemnizar con un mes completo de sueldo por cada año que haya trabajado en la empresa, con un tope de 11 años. Ahí veremos si usted está a favor de mantener la indemnización actual. O, por otro lado, quienes quieren reemplazar este sistema por una cuenta individual a todo evento. Es decir, donde se abriría una especie de cuenta de ahorro, donde se va a ir acumulando dinero, y el cual usted va a poder disponer en caso que usted se vaya, que usted renuncie, o que la empresa lo despida. Lo que se llama a todo evento. ¿Cuál sería el mejor sistema para nuestro país? Usted puede opinar a través de nuestro teléfono. Recuerde, si va a participar con mensaje a través del WhatsApp, tiene que ser en audio. Mensaje de audio, si usted va a participar del debate de hoy, en el WhatsApp, más 569-93-44-6010. O directamente también, si nos quiere llamar a través del teléfono, el 52-223-0315, tenemos línea abierta para escuchar sus argumentos en esta tarde. Le estoy planteando el tema a grandes rasgos, ¿ah? Obviamente que hay más especificaciones que se tienen que discutir, que se tienen que plantear, pero este es a grandes rasgos el tema, ¿no? Vamos a ir conociendo también cuáles son los argumentos de cada postura y también cuál a usted le parece que sería lo más adecuado. Por ejemplo, si usted es trabajador, ¿se ha quedado alguna vez en un trabajo donde ya no le es grato poder ir a asistir a trabajar, pero se queda igual por no perder los daños de servicio? ¿Le ha pasado alguna vez algo así o no? ¿Aceptaría usted cambiar el sistema si eso implica que le aseguran que se lleva su dinero aunque renuncia? Con el sistema actual usted renuncia y se queda sin nada, salvo que lo despidan, y ahí corre el mes por año, con un tope de hasta 11 meses, ¿no? O 11 años. ¿Qué pasa cuando uno es el empleador o uno tiene una pyme? Si tiene una pequeña empresa, ¿cuántas veces se ha frenado el costo de la indemnización para poder contratar o desvincular a alguien? ¿Sería más fácil hacer este trámite pagando una cuota mensual fija? Bueno, el tema está bien interesante, así que le invitamos a que usted también pueda participar con nosotros a través del teléfono. Más 569-93-44-6010. ¿Cuál de las dos alternativas le parece la más adecuada? Mensaje de audio a través del más 569-93-44-6010. O nos puede llamar directamente al 52-223-0315. Vamos por la pausa, volvemos.
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1: En Nostálgica te indicamos la hora.
3: Las 18 horas y 27 minutos.
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0: Son las 18 horas con 31 minutos, escuchamos a Kenny Rogers.

0: Muy bien, estamos de vuelta, 18 horas con 35 minutos. Saludos para Irma, que nos escribe. Muchas gracias, Irma, por estar en sintonía. Saludos para usted, que tenga bonita tarde. Sole nos pregunta lo siguiente, Sole, respecto al foro de hoy, ¿eh?
1: Hola, Marito, Sole de Copiapó, una consulta. En las opciones está la cuenta de ahorro. Esa cuenta de ahorro, ¿quién pondría los dineros, el empleador o el trabajador? Saludos.
0: Muy buena pregunta, Sole. Oiga, está interesante. Bueno, las características de esta propuesta que se está haciendo respecto del aporte mensual, en una primera instancia, usted sabe que estas son propuestas, después veremos ahí cómo se va, si es que se aprueba, se va a implementar o no, pero lo que se propone es que sea financiado progresivamente mes a mes por el empleador, o también con un esquema mixto en una cuenta individual, es decir, donde pueda aportar en una primera instancia el empleador, o también la otra alternativa es que sea mixto, es decir, que pueda aportar tanto el trabajador como el empleador en una cuenta individual, ¿no? Y que sería obviamente de propiedad del trabajador en caso de que sea, que se aplique, digamos, el término de contrato, ya sea por renuncia o ya sea por despido. Por lo menos esa es la información que tenemos hasta el momento. Si usted también quiere participar de nuestro foro, lo puede hacer a través del teléfono 522-230315, también a través de nuestro número de WhatsApp. Yelka nos escribe.
2: Hola, Radio.
0: Hola.
2: Mire, yo sinceramente llevo más de 11 años trabajando en una empresa de Repone Obra. Uh-huh. Estoy esperando que me echen, le dije a mi jefe que me echara porque estoy aburrida, estuve 2 años y medio con licencia. Y volví a trabajar, estuve 2 años y medio con licencia por el asunto que me operaron. Y volví a trabajar. Y ya no soy la misma de antes. Ya no funciona al 100% como antes. Entonces yo necesito que me despidan.
0: Claro.
2: No me han despedido, ¿entiendes? No estoy de acuerdo con la nueva ley que va a salir, porque vamos a joder toda la gente antigua que tenemos contrato antiguo con la ley vigente que tenemos ahora, de esperar los 11 años. Ya jodieron con la anterior, que se pagaban todos los años. Ahora quieren joder esta ley con los 11 años. Entonces, yo creo que va a joder a toda la gente antigua que lleva trabajando años en una empresa. ¿Entiendes? Eso es lo que va a joder. A lo mejor puede que rija para la gente nueva, para los contratos nuevos de ahora. Eso estaría bien a lo mejor para la gente nueva que está recién trabajando, son contratos nuevos. Pero no para la gente antigua que lleva años y años esperando para que lo echen. Porque lleva años esperando que lo echen mucha gente. Claro. Para poder recibir esa platita de haber sacrificado su esfuerzo también, de haberse puesto las pilas por una empresa y que después la empresa no te responda. Eso, chao.
0: Muchas gracias. Muchas gracias. Oye, yo creo que refleja ahí también una parte importante de la experiencia de muchas personas que se han quedado también ahí por años en alguna empresa y que no se van, aunque les incomode seguir ahí trabajando, por no perder los años de servicio. Si usted quiere participar del foro, lo puede hacer a través del WhatsApp más 569-9344-6010. También a través de nuestro número telefónico, el 522-230315. Hoy conversamos de un tema que nos compete a todos, en el bolsillo, en el trabajo y en el futuro. Ya sea de trabajadores, empresarios y también emprendedores. El sistema de indemnización por años de servicio. En los últimos días ya se ha tomado la agenda una propuesta que dice reemplazar o modificar el actual sistema de indemnización, donde a usted le pagan un mes por cada año que haya trabajado en la empresa en el caso de que lo despidan. Si usted renuncia, se pierde ese, entre comillas, beneficio. ¿Por qué se quiere reemplazar? Por un seguro con cuentas de ahorro individuales y llamado a todo evento. Es decir, que usted puede acceder a ese dinero ahorrado si es que lo despiden o si es que usted renuncia. Por un lado, están quienes afirman que el sistema actual es rígido, que ata al trabajador a un empleo que ya no quiere por no perder sus años de servicio, y que el ahorro individual a todo evento protegería incluso si usted renuncia voluntariamente. Por otro lado, están quienes sostienen que esta medida está haciendo que sea mucho más barato el despido, dejando desprotegidos a los trabajadores con más antigüedad y eliminando el freno que hoy tienen las empresas antes de desvincular a alguien. Es decir, se piensa varias veces antes de desembolsar ahí el pago de los años de servicio. ¿Qué piensa usted? ¿Cuál es su punto de vista respecto al tema? Le invitamos a poder participar con nosotros a través del WhatsApp o también a través del teléfono 52 2 23 03 15, o también a través de nuestro número de WhatsApp, recuerde, ¿eh? Mensaje de audio.
3: Muy buenas tardes, mi amigo Mario Huerta. Aquí estoy escuchando fuerte y claro, amigo mío, la señal de Nostalgia 97.5 en Vallenar.
0: En Vallenar.
3: Y dar mi opinión sobre el tema, amigo mío.
0: Muy bien, Diego,
3: mira,
0: lo escuchamos.
3: Yo pienso, Mario, de que la empresa cada vez le achican más las regalías a los trabajadores. En todo ámbito. Si tú te fijas, el seguro de cesantía lo paga entre el empleador y el
0: trabajador.
3: ¿No es cierto? Ahora quieren poner esta nueva ley con respecto al año de servicio. Cuando un trabajador da una vida en pos de una empresa, que generalmente las empresas todas son con fines de lucro, todos se lucran. Imagínate la señora que estaba hablando de ahí del supermercado. Nosotros sabemos quiénes son los dueños de las grandes tiendas, de los grandes cadenas de supermercados, de las mineras, ¿no es cierto?, que son la oligarquía chilena, amigo mío. Entonces cada vez quieren dejar con menos recursos a los trabajadores, y que nosotros al final de cuenta sigamos siempre bajo, seamos los burritos de carga, por decirlo, amigo mío. Entonces yo pienso de que cada vez se achica más todo lo que es regalía para los trabajadores, más cuando un trabajador entra a su jubilación, amigo mío, que muchos tienen que seguir trabajando hasta cuando ya no dan más. Eso, amigo mío, desde Vallenar, Diego Valdés, el Espanto Móvil.
0: Muchas gracias, Diego. Si usted también quiere opinar, lo puede hacer a través de nuestro teléfono 52 2 23 03 15, o también a través de nuestro número de WhatsApp más 569 93 44 60 10. ¿Cuál es su opinión al respecto? Le invitamos a participar.
4: Marito, buenas tardes. Sobre el tema, Patricio.
0: Hola, Patricio.
4: A ver, sácame una conclusión, Marito. Me has entendido tú en la materia. Si estos senadores llevan 40 años, algunos llevan más, ganan 8 o 7 millones de pesos mensuales. No creo que vayan a pagar 11 años de servicio. No creo. Ah, aclárame esa película. Y yo lo que tengo entendido, lo de Codelco, de 30 años le pagan 25, 20 años de servicio. ¿Ah? O sea, le están regalando cuántos millones al Estado. Y ahora quieren seguir con esta, seguir. Bueno, hay que colocarle cascabel al gato, Patricio.
0: A los senadores en Chile no se les paga ni un bono ni un sueldo extra por años de servicio, ya que ellos reciben una dieta parlamentaria fija y no tienen la calidad de trabajadores dependientes bajo el Código del Trabajo, Patricio. No corre para ellos la ley. Aló, buenas tardes.
5: Aló, buenas.
0: Hola, ¿con quién hablo?
5: Hola, con Soledad.
0: Hola, hola, Soledad, ¿la escuchamos?
5: Mire, está escuchando la radio. ¿Y sabe cómo lo veo yo?
0: No lo sé.
5: Que aquí los empresarios están, ellos siempre apoyan a los gobiernos salientes, cualquiera, derecha, izquierda, al centro, porque los gobiernos gestales tienen que devolver, ¿me entiende? Uh-huh. Tienen que devolver favores, porque en el fondo, si usted lo ve así como bien objetivamente, siempre el trabajador es el que sale perdiendo. Nunca los empresarios, los dueños de la empresa, uh-huh. porque pues, legislan a favor de ellos. Esta de la nueva reforma, yo he leído un poco y es atroz para la gente, atroz. Entonces, que fome, que uno vote por ellos y después ellos ni siquiera luchen por uno. Eso me molesta, porque ¿por qué tienen que trabajar 30 años y les pagan 11? Y ahora quieren más encima que el mismo trabajador sea el que ahorre sus plata. Es como irrisorio, según yo.
0: Uh-huh. ¿No está de acuerdo entonces, así, Soledad?
5: No, para nada, o sea...
0: Perfecto. Uh-huh.
5: Gracias por darnos una tribuna de opinión, porque eso falta acá en Chile, opiniones.
0: Muchas gracias, Soledad, que tenga buena tarde.
5: Ya está ahí todo.
0: Son las 18 horas con 46 minutos, estamos en vivo y en directo. 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Hola, buenas tardes.
6: Hola Mario, ¿cómo estás? Sergio por acá.
0: Don Sergio, le escuchamos.
6: Hola, mira, estaba escuchando tu programa. Con respecto a tu consulta, yo opino que a esta altura del partido no sacamos nada con reclamar. Eso debería haberlo pensado cuando la gente emite el sufragio. Lamentablemente, tenemos que esperar 4 años. Así que nada que hacer, agachar el moño nomás, como usted dice, pero lo que me deja tranquilo es que con mi voto no fue.
0: Muy bien, muchas gracias, Sergio. Escuchamos las opiniones de nuestros auditores.
7: Sí, realmente, estimado amigo. ¿Cómo está? Buenas tardes. Bueno, lo que se podría proponer, algo diferente a lo que ya está, porque realmente uno para seguir trabajando, lamentablemente, se tiene que sufrir humillaciones y no puede uno aplicar la ley Karim, porque si aplica la ley Karim, tampoco lo reciben en otro lado. Entonces, ellos solamente aburren para que uno se vaya y al irse no le pagan ni uno. A mí me pasó, pues, amigo mío, por eso se lo digo. Por eso sería interesante que se buscara otro tipo de mecanismo como para podernos ayudar y apoyar cuando quedemos sin pega, ya específicamente cuando uno es ofendido o es humillado, que es la mejor forma de irse. Para ello es que uno se vaya y ellos nos ofenden y uno se va nomás y se va sin ni uno. Está obligado uno a estar con el empleador soportando las humillaciones.
0: Gracias, Luis. Recuerde, opiniones en audio para poder participar a través del foro de Nostálgica más 569-9344-6010. En la música escuchamos a George Michael, luego seguimos revisando los audios y los llamados telefónicos.

0: Son las 18 horas con 53 minutos. Estamos en el foro de Nostálgica. Como lo dijimos al principio del programa, hay un debate sobre una propuesta de ley. Esto no significa que ya sea ley, es una propuesta de ley que tiene que discutirse, tiene que pasar por todos los procesos que implica también en el Congreso. Discusiones en ambas cámaras, ajustes, cambios. Para que se entienda bien, ¿eh? Hola, buenas tardes.
1: ¿Qué tal, don Mario? Buenas tardes.
0: Hola, Roberto, bienvenido.
1: Gracias. Mire, la verdad es que como siempre a veces digo yo, pongamos la pelota contra el piso en la discusión. La verdad es que esos discursos de lucha de clase entre ricos y pobres no han llevado a ningún país, lleva algo provechoso, ¿ya? Y lo que pasa también es que nosotros estamos padeciendo de una clase política, una de las peores clases políticas que ha tenido este país en la historia. Y lo digo firmemente porque en vez de consensuar, dialogar, lo único que se hace es, a través de minutas inventadas, atemorizar a la población ante el proyecto de un adversario político, ¿ya? Muchos, yo he visto políticos diciendo cosas que no son verdades de este proyecto, como por ejemplo lo que decía recién la señora, de que la gente que lleva años trabajando va a perder su año de servicio. Eso es falso. A ver, lo que pretende el proyecto es que, por ejemplo, si supongamos que este proyecto empieza a regir, se apruebe, pasa todos los trámites constitucionales, se apruebe, por decir, el 1 de septiembre. Todos los contratos que se firmen desde esa fecha en adelante van a entrar en esta dinámica. Todo lo anterior mantiene la normativa anterior, como toda ley por lo demás, ¿ya? Mire, pero una cosa que yo siempre, cuando se discuten este tipo de cosas, yo saco a colación. Hay que preguntarse siempre primero quiénes son los que dan mayor cantidad de empleo en este país, que son las pymes. Y también hay que preguntarse, en este minuto, la realidad laboral, en este minuto, la gran masa de trabajadores, ¿tienen la posibilidad de acumular años de servicio? Y voy a poner un ejemplo. Codelco, por ejemplo. El mismo señor Máximo Pacheco, en varias entrevistas dijo que, reconoció más bien dicho, que el 80% de los trabajadores de Codelco son subcontratados. ¿Qué significa eso en este ámbito? Que esos trabajadores, cada 6 meses, cada 1 año, cada 2 años, cada 3 años, vienen renovaciones de contrato, y eso le impide acumular años de servicio. Y eso pasa en los supermercados, en parte del aparato público, en muchas empresas. Entonces yo creo que antes de ponerse de acuerdo en esto, deberían pensar en la realidad verdadera, o sea, en la realidad laboral verdadera de este país. Porque si no se pone atajo a la subcontratación descontrolada que hay en este momento en este país, ninguna de estas leyes va a surgir efecto. Y ojo, también, se me estaba olvidando, lo que dice este proyecto es un financiamiento tripartito, igual como el de seguro de cesantía, que aporta el trabajador, el empleador e incluso el Estado. Así que informémonos un poquito, veamos nuestras realidades, porque en este momento es ultra difícil entrar por una empresa y acumular años de servicio. Todo lo que tenemos son subcontrataciones que nos llevan, que hacen que el trabajo sea muy irregular o con poca posibilidad de proyección a futuro, ¿no?
0: Muy bien, Roberto, muchas gracias por participar.
1: Un abrazo para todos.
0: Bueno, indicar que parte del objetivo que tiene también el foro es precisamente eso, incentivar el poder conocer un poco más de cierto tipo de situaciones o decisiones que corresponden también al mundo político. Sigamos escuchando las voces de nuestros auditores. Más 56 9 93 44 60 10, y también en el 52 2 23 03 15. Hola, buenas tardes.
2: Buenas tardes, Mario.
0: Hola, ¿con quién hablo?
2: Con Pati.
0: Pati, le escuchamos, Pati.
2: Mire, Mario, yo pienso que esto todo es algo para el empresariado. yo creo que como los pobres vamos a caer de nuevo en las trampas de ellos, con la mega reforma y todo lo que viene. A mí no me vengan con cuento, porque acuérdense nomás, va a venir el tema de la negociación, de los términos conflictos, todo eso que el empresariado le molesta, van a buscarle las cinco patas al gato, así para siempre. No veo nada bueno, yo lo veo todo malo, pero es lo que la gente escogió, lo que gana un presidente con corbata, ahí está, pues. Esto va a pasar, Mario, y esto de la mega reforma y todo lo que está pasando es lo que la gente decidió. Y acuérdese, Mario, que esto en el Congreso hay más gente de la derecha. Esto no es tan lindo así como lo están pintando. Esto viene algo más turbio por abajo. Yo creo que la gente se está dejando engañar, sinceramente, Mario. Esa es mi opinión.
0: Gracias, Pati. Hacemos una pausa, luego revisamos los audios que han llegado también a nuestro número de WhatsApp. Vamos y volvemos.
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4: 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En Nostálgica te indicamos la hora.
5: Las 19 horas en punto.
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0: Partimos un nuevo bloque, 19 horas 5 minutos.

0: 19 horas con 9 minutos. Seguimos en nuestro foro. Escuchamos las voces de nuestros auditores a través del teléfono. También a través de nuestro número de WhatsApp, más 569-93-44-6010.
1: Mario, buenas tardes. Hola. Luis de los Volcanes.
0: Hola, Luis.
1: Mira, la verdad es que no entiendo mucho cuál es el tema o cómo es el sistema. Pero yo te digo lo siguiente. Yo hoy día tengo 55 años, llevo 12 años trabajando en mi empresa. Entonces, si esta ley sale a partir de este año, para que quede claro, recién ahora empezaríamos a juntar nuevamente plata. O sea, si trabajo 3 años, me van a pagarme la plata de 3 años ahorrados, según el sistema, y todos mis años para atrás, ¿dónde quedan? Y yo creo que muchos están en mi parada. Y por último, lo último, que lamentablemente, aunque pensemos lo que pensemos, aquí nunca nadie va a pensar por el trabajador. Porque ni siquiera nos han preguntado si eso lo pueden hacer o no lo pueden hacer. Ellos deciden por nosotros. Nosotros no tenemos voz ni voto. Eso, Mario. Gracias.
0: Muchas gracias, Luis. Bueno, un auditor ya nos había aclarado respecto a eso. Es solamente para los contratos nuevos. Hola, buenas tardes.
2: Hola, Marito, ¿cómo estás?
0: Hola, Paz.
2: Bien, hola.
0: Bienvenida. Bien. La escuchamos.
2: Marito, mira. Primero que todo, la mega reforma va a bajar los impuestos gradualmente para incentivar el empleo. ¿Qué es lo que la gente, cómo una persona puede surgir en la vida, darle estudios a sus hijos, desempleado o con empleo? Obvio que con empleo. Entonces, las personas ya como que siempre se tienen a extrema derecha, extrema, y quieren que el imperialismo, que el capitalismo. ¿Tú para quién trabajas? Para un empresario radial, que te da pena. A ti, al Jacó, y a mí lo mismo. Yo trabajo para una empresa. Me da trabajo. ¿Qué quiere decir que me dé trabajo? Que ese trabajo yo puedo llevarlo a mi casa, la remuneración, pagar los gastos básicos, comprarme mis cosas. Si es así la cosa, una persona sin recursos, ¿qué va a hacer? ¿Poner una pyme?

0: que se incentive mano de obra, contratación de mano de obra, sobre todo a la tercera región.
1: Muy bien, Paz. Gracias también por opinar.
0: Así que es un vagón de un tren, el empresario es un vagón de un tren, el que lleva la máquina el empresario y atrás vamos todos nosotros.
1: Gracias por participar, Paz.
0: Igualmente, Mario, que estés bien. Saludos, bendiciones.
1: 19:12, seguimos escuchando.
2: Hola, buenas tardes.
1: Hola.
2: ¿Cómo estamos?
1: Muy bien.
2: Mire, yo opino que no creo que funcione, ya que en los años 80 se propuso la AFP, donde cada uno hacía su cuenta individual, y vemos ya cómo están las pensiones. Bueno, que eso también fue a causa de muchas modificaciones que se hizo a la AFP, a la ley de la AFP, pero de otra manera no terminó resultando. Prometieron que se jubilarían con un sueldo completo y no resultó. Yo creo que lo mismo va a pasar con las indemnizaciones. Al final no van a recibir casi nada. O sea, cada vez queda menos para el trabajador.
1: Muchas gracias por participar también.
3: Muy buenas noches.
1: Hola.
3: A Radio Nostalgia, a todos los que Radio Escucha. Creo que es fundamental que las personas también se informen un poco más. Y sería bueno, Mario, que pudieras entregar más antecedentes sobre esta propuesta, porque no es una ley que está aprobada. Va recién a entrar a discusión. Y no obstante a eso, para claridad de todo, la propuesta también indica que esto es para las personas nuevas, no los que tengan más antigüedad. Y por otra parte, también no forma parte de la reforma o de la mega reforma. Entonces hay mucha desinformación. Es importante aclarar los temas y separar. Y esto no tiene absolutamente nada que ver con los temas relacionados a si votaste o no votaste por un presidente. Estos son propuestas que se deben discutir en el Congreso, donde participan parlamentarios de todos los sectores políticos.
1: Gracias, Alejandro. Diecinueve horas con 14 minutos.
4: Amigo Mario, ¿cómo está? Buenas tardes, mire, Francisco por acá, Copiapó.
1: Hola, Francisco.
4: Quería recordarle a toda esa gente que lleva muchos años trabajando en una empresa que si se quieren retirar, se quieren ir de ahí y quieren recibir su pago por mes por año como corresponde, como dice la ley, si es que tuvieran un despido, que revisen, que vayan, que se asesoren, que revisen si la empresa realmente está cumpliendo con todo lo pactado con ellos, si no está cometiendo ninguna falta, porque hay varias causales que le pueden servir para poder hacer un autodespido, como lo hice yo, por ejemplo. Ya hay causales que se pueden acoger, y el autodespido quiere decir que la persona es como si lo despidiera a su empresa, su patrón, uh-huh. Y tienen que pagarle todo lo que deben, si le deben imposiciones, como fue el caso mío, y tienen que pagarle en los meses por año. Ya, eso es todo un requerimiento que le hacen a la empresa, se pacta incluso en cuotas y no le pueden pagar, supongamos que son 10 millones de pesos lo que le tienen que pagar y la empresa no puede pagar, le tienen que pagar en cuotas mensuales. Ya, entonces, que revisen bien, porque hay mucha gente que está trabajando incómodamente y puede acogerse a la ley.
1: Gracias, Francisco. 19:21, rápido, confiable y sin filas, reservando en rto.cl. 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
1: Diecinueve horas con 11 minutos. Si usted recién se viene integrando a nuestro programa a esta hora de la tarde, le contamos de qué estamos conversando. Hoy ponemos sobre la mesa un tema que nos toca el bolsillo, el trabajo y el futuro a todos, trabajadores y emprendedores de Chile, y a su vez también al empresariado. El sistema de indemnización por años de servicio. En estos días se ha tomado la agenda una propuesta que dice reemplazar o modificar el actual sistema de indemnización, donde a usted le pagan un mes por cada año trabajado en una empresa, en caso de que sea despedido. Si usted renuncia, no recibe este pago de mes por año. Lo que se busca, lo que se está proponiendo, es cambiar este sistema por un seguro con cuentas de ahorro individuales a todo evento. Es decir que, si a usted lo despiden o usted renuncia, accede al dinero ahorrado en esa cuenta. Por un lado, están quienes afirman que el sistema actual es rígido, ata al trabajador a un empleo que ya no quiere por no perder sus años de servicio, y que un ahorro individual a todo evento lo protegería incluso si renuncia voluntariamente. Por otro lado, quienes están en contra sostienen que esto va a abaratar los despidos, dejando desprotegidos a los trabajadores con más antigüedad y eliminando el freno que hoy tienen las empresas para desvincular a alguien. Hemos ido escuchando también cuáles son las posturas de nuestros auditores frente a esto. Algunos también han ido aportando algunos datos respecto de esta propuesta. No es algo que se haya aprobado, sino que es una propuesta que tiene que pasar por todo el proceso en el Congreso. Y le preguntamos a nuestros auditores cuál es su opinión respecto a esto. Hola, buenas tardes.
2: Hola, buenas tardes.
1: ¿Con quién hablo?
2: Eduardo.
1: Don Eduardo, le escuchamos.
2: Mario. Voy a bajarle un poquito el volumen para que no se acople, ¿ya?
1: Por favor, para que lo escuchemos mejor.
2: Mario, mira. Las reivindicaciones laborales, laborales, se han conseguido con mucho esfuerzo, ¿me entiendes? Con respecto al tema de los años de servicio, el 14 de agosto de 1981 se derogó los años de servicio a todo evento. Y desde ese año, el tope son 11 años, ¿ya? Uh-huh. Aunque yo tenga 20 años en la empresa, el tope son 11 años, ¿ya? Después se implementó la ley 19.728, que es de la AFC Chile, en el cual, si el empleador te despedía a un trabajo por necesidad de la empresa, tenía la facultad de descontar el aporte patronal, ¿ya? Discutió en el Congreso, oye, ¿qué pasa con los trabajadores con obra faena, que están desprotegidos, que no les corresponde los años de servicio, porque están regidos por el 159.5? Algunos senadores, buena onda, dijeron, diputado, que si lo vimos por ello, ¿ya? Le apostemos 2.5. Déjame.
1: ¿Podríamos avanzar al punto antes de hacer todo el análisis?
2: También. Mire, y Mario, después de esa ley de antes, se podía descontar el seguro de santidad por necesidad de la empresa, y ahora también se puede descontar por obra faena. Ahora, lo que están haciendo no es conveniente. Yo lo digo como conocedor absoluto de la ley laboral. Ajá. Hasta ahora estamos bien. Con las 42 horas, en 2 años más, los 28, 40 horas, está muy bien para los trabajadores. Con el sueldo que está muy bien. Muchas gracias.
1: Muy bien, gracias, Eduardo. 19 horas con 26 minutos. Más 56 9 93 44 60 10 para sus opiniones. Recuerden ir al grano para que más personas también puedan participar.
3: Oh, buenas noches. Con lo que están hablando en el programa, con mucho respeto, me da risa, me da vergüenza por los que votaron. Ahí tienen su gobierno. Qué pena más grande. En vez de salir mejor, estamos más mal todavía.
1: Muy bien, muchas gracias, Lorenzo. Línea telefónica abierta también a través del 52-223-0315 o también con mensaje de audio a nuestro número de WhatsApp más 569-9344-6010. Quienes están a favor del reemplazo por una cuenta individual a todo evento señalan que con esto se daría fin al llamado efecto candado o atadura laboral, donde trabajadores continúan en empleos donde no están conformes solo por no perder los años de servicio. Con un ahorro a todo evento, el dinero acumulado es del trabajador y se lo lleva sin importar si fue despedido o si decidió renunciar voluntariamente. Quienes están en contra de esta situación aducen el abaratamiento del despido y la desprotección. Eliminar el pago directo por años de servicio hace que despedir a un trabajador sea mucho más barato y sencillo que para la empresa, aumentando también la inestabilidad y la rotación laboral. Hola, buenas tardes.
4: Hola, Marito, ¿cómo estás? Buenas tardes, gusto saludarte.
1: ¿Con quién hablo?
4: El Segura por acá, Corre Camino 2.0.
1: Le escuchamos.
4: Marito, yo estaba trabajando en una empresa, trabajé 15 años. Y en marzo me despidieron así, pero de la noche a la mañana. Hasta aquí llegó la vez. Y como la empresa, está radicada en Santiago, no pude hacer la demanda acá en Vallenar. Tuve que hacerla en Santiago. O sea, hacerlo para Santiago, pero me metí al de los abogados.
1: ¿Ya?
4: Y me dieron hora para el 8 de febrero del 27.
1: 8 de febrero del 2027 para poder presentar la demanda.
4: Para llegar recién al comparendo con el dueño de la empresa. Entonces eso es lo que, bueno, todavía aquí estoy escuchando. Yo pensé que lo había hecho como iban a hacer esa reforma del cambio, pero ahora está escuchando bien de que no, yo no alcanzo a entrar a esa reforma si es que la llegan a realizar.
1: No, son solamente para los contratos nuevos.
4: Claro, pero
1: en caso de que sea aprobada la ley.
4: Claro, porque yo la demanda se la iba a hacer aquí en Vallenar, pero no me la aceptaron porque la empresa era de Santiago. Así que ahí tengo que estar esperando hasta un año de para poder llegar al... Yo, mi sueldo que ganaba yo era $1.200.000. Y claro, contrató ahí a donde están los escollos de lo que está pasando ahora, que las empresas contratan gente extranjera y le pagan la mitad de lo que uno gana acá en Chile, por eso que hay tanta gente sin trabajo. Imagínate, si tú veis a nivel de todo Chile, los servicentros, con suerte encontrar un chileno. Con suerte, imagínate cuántos servicios hay aquí en Chile.
1: Claro.
4: Entonces toda esa gente quedó fuera de... Por eso que es tan escaso y esto ahora lo... No sé, ¿no? Los frasfras llegaron a... Para nosotros se puso fea la cosa, ¿no?
1: Muy bien, pues muchas gracias por llamar y participar.
4: Listo, Marito,
1: gusto. Gracias, gusto. Buenas tardes.
4: Gracias, chaito.
1: Vamos a una pausa, volvemos con la última parte del programa. Aprovecho usted también de enviar su audio, si quiere opinar también del tema.
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0: En Nostálgica te indicamos la hora. Las 19 horas y 32 minutos.
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1: Diecinueve horas con 35 minutos.

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1: Partimos el último bloque del foro de hoy, 19 horas con 39 minutos. Antes de seguir con el foro, atención con esto, porque la Municipalidad de Copiapó informó la tarde de este martes a la comunidad que mañana miércoles 29 se suspende de manera total el servicio de recolección de residuos domiciliarios en toda la comuna de Copiapó. La medida responde a la conmemoración del Día Nacional del Recolector y Recolectora de Residuos Domiciliarios, jornada en la que el personal operativo del rubro cuenta con un descanso legal en reconocimiento a su labor. Ante la interrupción temporal de las labores de aseo, la Administración Municipal hizo un llamado a las vecinas y vecinos a colaborar activamente, no sacando sus bolsas de basura a la vía pública durante dicha jornada. Con esta indicación, las autoridades buscan evitar almacenamiento indeseado de desperdicios en las calles, prevenir focos de insalubridad y resguardar el orden urbano en la ciudad. El municipio enfatiza en agradecer a la ciudadanía por la comprensión y disposición de acatar esta medida, destacando que el cumplimiento de esta recomendación permitirá que los trabajadores del servicio puedan conmemorar su día de manera adecuada, garantizando una pronta normalización de sus funciones al día siguiente. Mañana, miércoles 29 de julio, no hay recolección de basura en la ciudad de Copiapó. Seguimos con nuestro foro. Escuchamos las opiniones de nuestros auditores a través del teléfono 522-230315. También a través de nuestro número de WhatsApp más 569-9344-6010. Si usted quiere opinar, recuerde que tiene que enviar su audio para poder participar. Más 569-9344-6010.
2: Amarito, buenas tardes para el caballero que está opinando del gobierno. Yo creo que debe saber que en el Congreso, en el tema diputados, senadores, todos los que votan, hay de todos los partidos, no de solo uno. Así que eso nomás, Marito. Gracias.
1: Gracias, Cristian. Opiniones a través del WhatsApp.
3: ¿Cómo está, don Mario? Muy bueno su programa, como siempre. Oiga, don Mario, la mega reforma, lamentablemente para los trabajadores, cada día peor. ¿Cómo se les ocurre ellos decidir por nosotros? Nosotros decidimos. Le voy a hacer un pequeño recuerdo. Antes del golpe de Estado era todo evento. Usted tenía 20 años, 30 años, 40 años, usted le pagaban todo. Después vino el golpe y lo bajaron a 5 años. Después del golpe, Erwin logró, junto con Piñera, lograron subirlo a 11 años. Y ahora este señor lo quiere bajar a todo evento, que uno junte la plata, una plata la ponen ellos, pero va a ser menos, ni menos de la mitad, va a ser. Cuento que es nefasto, don Mario. Y a la señorita Paz, que opinó que usted trabajaba con un patrón, yo le digo, señorita Paz, el locutor trabaja porque rinde su trabajo, porque hace bien su trabajo. No porque le cae bien al patrón o acepte lo que le diga el patrón. No, él hace bien su trabajo y por eso recibe su remuneración. O si no, también lo hacen despedido.
4: Hola, buenas noches. Martín por acá. Yo llevo más de 10 años en una empresa, es una excelente empresa la que tengo, donde trabajo, me va súper bien, pero hay momentos que me gustaría recibir mi año de servicio, lamentablemente no te despiden. Y el nuevo proyecto de ley, si es que se aprueba, sería espectacular si es que la empresa te abonara un ahorro desde plata de la empresa al año. Entonces sería espectacular, porque igual a nosotros nos pagan un mes por año de servicio. Entonces, si la empresa te va a pagar un mes por año en ahorro sería espectacular, porque uno se podría ir cuando quisiera.
5: Hola, nostálgica. Bueno, a mí me da mucha pena. Yo en un principio iba a hablar para esclarecer el tema, pero hubieron tres personas que lo explicaron súper bien en qué consistía y que esto está en este rato en proyecto de estar conversando y debatiendo el proyecto, y no todavía no se ha fijado ningún tema de aprobación. Lo que me molesta de la mucha gente que opina bajo la plena ignorancia y hablando, y sus argumentos son: ay, es que querían un presidente con corbata, ay, es que mire, disfruten lo votado, o mira, me da pena lo que votaron, sin tener ningún argumento real en contra de lo que se está queriendo legislar. Recién se está queriendo legislar. Entonces, la gente que si no tiene ningún argumento o no conoce el proyecto, no se ha interiorizado, no haga el ridículo, por favor, hablando y dando una opinión que está fundada en la ignorancia. Y no lo digo en un tema de insultar a las personas, sino que, puta, pongámosle pino y enterémonos lo que está pasando y demos una opinión informada.
1: 19:45. 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Que a la última parte del foro siga usted participando. 19:46.

19 horas con 50 minutos en vivo y en directo en nuestro foro de hoy, conversando sobre esta nueva alternativa que se está ofreciendo para poder legislar y que tiene que ver con el reemplazo o modificación al actual sistema de indemnización. ¿Cuáles son algunos de los argumentos que están a favor de esta propuesta de ley? Se había mencionado el fin al efecto candado o atadura laboral. A trabajadores continúan en empleos donde no están conformes solo para no perder sus años. Con el ahorro a todo evento, el dinero acumulado es del trabajador y se lo lleva sin importar si fue despedido o si decidió renunciar voluntariamente. Quienes están a favor también de este cambio señalan o proponen una certeza financiera para pymes y también para empleadores. Transforma un costo impredecible y elevado en el momento del despido en un aporte mensual predecible. Esto reduce la quiebra de pequeñas empresas al enfrentar despidos masivos o imprevistos. Quienes están a favor también de este cambio hablan de la formalización y estímulo al empleo. Al bajar el costo de salida o la incertidumbre del despido, los empleadores pierden el miedo a contratar de manera formal e indefinida, incentivando la creación de puestos de trabajo. Y otro de los puntos también que señalan las personas que están a favor de esta reforma, señalan que el dinero aportado mes a mes va directamente a una cuenta propia que genera rentabilidad, asegurando que el trabajador siempre tenga un colchón económico garantizado ante cualquier evento de desempleo. Ahora, por la otra vereda, quienes están en contra de este reemplazo, es decir, a favor de mantener la indemnización actual. El principal argumento habla del abaratamiento del despido y también de la desprotección, es decir, eliminar el pago directo por años de servicio hace que despedir a un trabajador sea mucho más barato y sencillo para la empresa, aumentando la inestabilidad y la rotación laboral. Otro argumento también que quienes están en contra de este reemplazo de la ley de indemnización hablan de la pérdida de función disuasiva, es decir, la indemnización legal no es solo un fondo de emergencia, actúa como una especie de multa o desincentivo para que la empresa lo piense dos veces antes de despedir arbitrariamente a un trabajador con trayectoria. Quienes están en contra también hablan de un monto final potencialmente menor. En el sistema tradicional, el trabajador despedido recibe un mes completo por año, con un tope de 11 meses. En un porcentaje mensual depositado en una cuenta individual, el monto final acumulado, en caso de despido, suele ser menor que el beneficio actual. Y por último, otro de los argumentos en contra habla del costo que recae en la precarización general. Si bien cubre la renuncia voluntaria, lo hace a costa de debilitar la indemnización de quienes sufren un despido injustificado o por necesidades de la empresa, castigando la fidelidad laboral. Como vemos, el tema da para mucho debate, para poder interiorizarse también, como han dicho también otros auditores, para seguir buscando también más datos de cómo funciona esta propuesta que se está haciendo. Y como lo hemos hecho también en este programa, siempre hablamos de que son propuestas y que no es una ley que ya esté funcionando y que esté operativa, sino que es una propuesta de ley que tiene que pasar por el Congreso y por cada uno de los respectivos pasos para su aprobación, donde necesariamente está la discusión
y la discusión donde están los argumentos también de nuestros parlamentarios para poder apoyar o no apoyar este proyecto de ley. Como ejercicio democrático, le preguntamos a nuestros auditores cuáles son sus argumentos, qué es lo que ustedes piensan, sienten también respecto a este tema, y los hemos escuchado también en esta jornada.

0: Y de esta forma también estamos llegando al final del programa de hoy. Como siempre, muy agradecidos de su participación a través del teléfono y también a través del WhatsApp. Recuerde que sus opiniones siempre tienen que enviarse en audio, por lo menos en este programa de foro. 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Te invitamos a que siga con nosotros porque luego, a partir de las 21 horas, estará Carlos Sánchez acompañándole al final del día. Que tenga un buen descanso, muchas gracias, buenas noches.
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1: 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En Nostálgica, te indicamos la hora.
4: Las 19 horas y 58 minutos.
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